Qué gusto es poder acompañarle una vez más en el estudio bíblico de hoy. Que Dios le bendiga. Sea bienvenido a un programa más. Nuestro hermano Edwin Tucubal ya está listo para presentarnos el programa de esta tarde. Así que, hermano Edwin, adelante con el estudio bíblico de hoy.

0: Hoy hablaremos sobre el poder de la integridad. El impactar en nuestro entorno requiere que seamos capaces de ejercer influencia sobre aquellos que están a nuestro alrededor. Pero para poder influenciar a otros necesitamos credibilidad. Y la credibilidad crece cuando la integridad es respetada. Así pues, todo comienza por la integridad. Cuando es respetada por otros, la integridad desarrolla credibilidad y la credibilidad hace entonces que el individuo, íntegro y confiable, pueda influenciar a otros y llegar así a impactar en su entorno. Para ello daremos a conocer algunas características del liderazgo dentro de nuestra comunidad e iglesia. La número uno es de que un líder sin integridad es un líder sin credibilidad y por consiguiente no será un líder de influencia ni tampoco de impacto. De hecho, no será un líder, sino una persona nada más. Porque liderar es influenciar. La habilidad de una persona para influenciar a otra es a seguirle. Y si una persona no tiene integridad, no tendrá credibilidad frente a los demás. Y sin credibilidad no habrá quien siga a esta persona. Y sin seguidores no habrá entonces a quien influenciar. Y sin nadie a quien influenciar no habrá impacto alguno en la vida de los demás. Por lo tanto, para ser un verdadero líder, se requiere integridad. Cuando una persona carece de integridad, aquellos que están a su alrededor lo notarán y no confiarán en alguien así. Otra característica es de que la integridad es el terreno donde nuestras palabras y nuestro caminar se encuentran. Y saben de que las personas escuchan nuestras palabras pero siguen nuestras huellas. Por tanto, la forma en que vivamos y nuestras acciones son las que marcan el camino y servirán de ejemplo a los que vienen detrás. Y en 1 de Pedro 2:22 el apóstol nos habla de que Cristo nos dejó ejemplo para que sigamos sus pisadas. Cuando caminemos en integridad, de manera que lo que hablemos coincide con lo que hacemos, nuestra integridad tiene el poder de cambiar el curso de la vida de otros. Pues ellos seguirán el sendero por donde nos vean caminar. Y Santiago en su carta expresa su preocupación por esta discrepancia entre lo que se escucha y se dice y lo que terminamos haciendo. Y dice: sed hacedores de la palabra y no solamente oidores que se engañan a sí mismo, porque si alguno es oidor de la palabra y no hacedor, es semejante a un hombre que mira su rostro natural en un espejo, pues después de mirarse a sí mismo e irse inmediatamente, se olvida de qué clase persona es. Pero el que mira atentamente a la ley perfecta, la ley de la libertad, y permanece en ella, no habiéndose vuelto un oidor olvidadizo, sino un hacedor eficaz, este será bienaventurado en lo que hace. Santiago 1:22-25. Pero si aplicamos a nuestras vidas lo que el texto que leímos anteriormente nos comunica, hoy podríamos compararlo a cuando el domingo en la mañana escuchamos un mensaje que nos confronta y respondemos a lo que escuchamos con un amén, pero luego estas palabras no van acompañadas de un accionar durante la semana. Eso nos muestra que no estamos siendo íntegros, porque la integridad se evidencia en la clase de persona que somos. Es decir, en nuestro carácter y en las decisiones que tomamos. El que oye, asiente, pero no hace, no es íntegro. Por otro lado, la integridad nos lleva a ser hacedores eficaces, y el hacedor eficaz será bendecido en lo que hace. Pero el que mira atentamente, dice Santiago, a la ley perfecta, la ley de la libertad, y permanece en ella, no habiéndose vuelto un oidor olvidadizo, sino un hacedor eficaz, este será bienaventurado en lo que hace. Note cómo la bendición depende de que yo sea un hacedor, y no cualquier hacedor, sino un hacedor eficaz. Pero lamentablemente, en el pueblo de Dios podemos observar una enorme falta de integridad. Y esto se refleja en la discrepancia que existe entre lo que el creyente escucha y a lo cual asiente o lo que hace. Y realmente, esto debería de preocuparnos a nosotros y de reflexionar y decir, ¿soy una persona íntegra o estas cualidades me acompañan? Porque tenemos otras características de la integridad, y es de que la integridad nos permite ganar la confianza de otros. ¿Cuántas personas le confían a usted? Si son muchas, le confían y le siguen, usted realmente es una persona íntegra. Y tenemos otra característica, de que nuestra integridad le habla a otros de nuestro Dios. Es decir, de que nosotros reflejamos quién es Dios. Porque una vida de integridad no solo obliga a aquellos que están a nuestro alrededor a reconocer esta virtud en nosotros, sino que va más allá. Es decir, de que tiene el poder de hablarles a otros de nuestro Dios. Nuestro testimonio en medio de las dificultades es importante para la expansión de la obra de Dios. Dios se ha propuesto glorificar su nombre en todas las maneras posibles. A través de la historia bíblica y de la historia de la iglesia, vemos cómo Dios se deleita en usar las vidas de los suyos para reflejar su gloria, y en especial en hacerlo cuando sus hijos están en medio de las peores dificultades, porque es en medio de esas circunstancias cuando su gloria brilla más. Pero la falta de un caminar íntegro en los hijos de Dios opaca el brillo de su gloria. Entonces es importante que nosotros seamos personas íntegros, porque esta virtud de la integridad realmente evidencia en nosotros quién es Dios, refleja en nosotros quién es Dios. Entonces podemos decir de que es tan importante esta virtud de la integridad. Incluso personas con poca integridad menosprecian a personas no veraces. Y esto lo vemos en los fariseos y saduceos, que tuvieron un cierto respeto por la integridad de Jesús. El problema para ellos no era que Jesús careciera de integridad, sino que su forma de enseñar y de vivir ponía en cuestionamiento la autoridad de ellos. La integridad es tan evidente que muestra incluso personas con poca integridad reconocen cuando se enseña de manera fraudulenta el camino de Dios. Y muchos incrédulos, incluso aquellos que no caminan bien de manera moral, cuando observan a una persona distorsionando la palabra de Dios y ofertando el evangelio a precio de ganga, lo critican. No porque ellos sean más morales que los otros, sino porque son capaces de reconocer cuando se enseña de manera fraudulenta el evangelio. Y todo esto nos deja ver claramente que la presencia o la ausencia de integridad en una persona es evidente para los demás, aún para aquellos que no la poseen. ¿Es usted íntegro? ¿Es usted íntegra? Si no, pidámosle muchas fuerzas a Dios para que todos los días nos fortalezca. Leamos su palabra, conectémonos con Dios a través de la oración. Que Dios les bendiga y los esperamos la próxima semana a esta misma hora.
1: Muchas gracias a nuestro hermano Edwin Tucubal por presentarnos el estudio bíblico de hoy. Recuerde que usted tiene una cita el próximo domingo a partir de esta misma hora por la misma emisora también. Que Dios le bendiga. Hasta la próxima.

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1: Hola, amiguitos. Bienvenidos a las aventuras de Sabio y Prudente, un lugar lleno de alegría, música y sabiduría que se encuentra en el centro de tu imaginación. El tema de hoy está relacionado con la historia de Josué. En nuestro episodio anterior, la nave, en forma de bola de baloncesto que fue inventada por el abuelo gusano, chocó contra la misteriosa nave en donde venían viajando Esperanza y Fe.
2: Es la alarma. Algo o alguien se está acercando a la nave del tiempo.
3: Sea lo que sea, viene directo hacia nosotros.
2: No hay tiempo que perder. Don Oruga, mueva la palanca anaranjada hacia el frente. Tenemos que disminuir la velocidad. Doña Abeja, déjeme saber qué ve por la ventana de cristal.
3: ¡Ay, no se ve nada!
4: Pero el radar dice que al frente nuestra viene un objeto y va a chocar con nosotros.
1: La nave, en forma de bola de baloncesto que fue inventada por el abuelo gusano, chocó contra la misteriosa nave en donde venían viajando Esperanza y Fe, las dos aves que trabajan para los ángeles de Dios en recolectar información. La nave de ellas quedó averiada a causa del choque. Pero la nave del abuelo, por ser una bola de baloncesto, no le pasó nada.
2: Miren, hemos chocado con una nave espacial.
4: ¿Nave espacial? ¿Dónde? Yo no veo nada.
2: Dulce, es que la nave tiene un sistema de camuflaje. Este sistema la hace lucir transparente. Pero si te fijas bien, te darás cuenta de que es una nave.
5: El abuelo tiene razón. Si te fijas bien, puedes ver su forma redonda.
6: ¡Prudente! ¡Tienes razón! ¡Mira! ¡Una escotilla! ¡Se está abriendo! ¡Wow! ¡Son dos criaturas con alas!
4: ¿Dos criaturas con alas?
1: A causa del accidente, la nave en la cual viajaban Doña Esperanza y Doña Fe se descompuso. De modo que ellas salieron de la nave usando un traje espacial y lograron pasar a la nave en forma de bola de baloncesto.
2: Sabio y Prudente, abran la escotilla.
6: ¡A sus órdenes, abuelo!
1: El traje espacial les cubría todo el cuerpo, excepto las alas. Esto confundió al pobre sabio, que pensó que eran ángeles.
6: ¿Quiénes son ustedes? ¿Acaso son ángeles?
7: Nosotras no somos ángeles, pero trabajamos para ellos. Mi nombre es Esperanza. Me acompaña Doña Fe y venimos en una misión muy importante.
4: Pero si no son ángeles, ¿por qué tienen alas?
8: Tenemos alas porque somos aves y todas las aves tienen alas. Doña Esperanza y yo somos dos palomas que trabajamos recolectando información relacionada con lo que Dios está haciendo a través de los seres humanos.
1: Las dos palomas le explicaron al abuelo gusano que trabajaban para los ángeles al servicio del Dios viviente. Parte de su misión está relacionada con medir la intensidad magnética que ocurrirá cuando el sol y la luna se detengan. Además, la otra parte de la misión está relacionada con el pergamino sagrado que contiene las siete cosas que Dios aborrece.
2: Doña Esperanza, ¿ustedes trabajan para los ángeles de Dios?
7: Así mismo es, abuelo gusano. Nosotras nos encargamos de recolectar información relevante a la multiforme sabiduría de Dios.
5: ¿Multiforme sabiduría de Dios? ¿Qué es eso?
8: La sabiduría de Dios se manifiesta de muchas maneras. Él lo sabe todo. Él conoce el pasado, el presente y el futuro.
2: ¿Qué tienen que ver los seres humanos con la multiforme sabiduría de Dios?
8: A Dios le ha placido usar a los seres humanos para mostrar su multiforme sabiduría. A través de los seres humanos, Dios planifica demostrar a toda la creación lo inmenso de su amor, poder y justicia.
2: ¿Su amor, poder y justicia?
7: Así es, y es por eso que vamos a los tiempos de Josué. A través de este joven, Dios mostró su amor, su poder y su justicia. La primera parte de nuestra misión tiene que ver con el poder de Dios, en especial con lo ocurrido con el río Jordán, las murallas de Jericó y el gran evento cósmico.
3: ¡Ay! ¿Y de qué se trata la segunda parte de su misión?
7: La segunda parte de la misión tiene que ver con la ciudad subterránea, en donde se encuentra oculto el pergamino sagrado. A través de este pergamino, el amor de Dios y su justicia quedan revelados.
2: ¿El amor de Dios y su justicia? Háblenos un poco de su segunda misión.
7: Por amor, Dios le reveló al hombre las 7 cosas que él aborrece. De esta manera, aquellos que se atrevan a confiar y obedecer a Dios las evitarán y se apoderarán de las bendiciones prometidas.
2: ¿Y qué sucederá con aquellos que decidan desobedecer a Dios?
7: El Salmo 62:12 nos habla de que Dios es poderoso, que es todo amor, y hablando de su justicia, nos dice que Él pagará a cada uno según lo que merezcan sus obras. Los desobedientes tendrán que enfrentar la justicia de Dios, la cual no es como la de los hombres que tiene limitaciones. La justicia de Dios es perfecta.
9: Mientras Doña Esperanza hablaba, su rostro cambió y se pudo ver la preocupación en su semblante al recordar que su nave del tiempo estaba averiada y no iba a llegar a tiempo para completar su misión. Al verla tan angustiada, el abuelo gusano se comprometió a ayudarlas y llevarlas en su nave del tiempo en forma de bola de baloncesto.
2: Ay, no se preocupe, Doña Esperanza. Nosotros las llevaremos en nuestra nave del tiempo.
7: Abuelo Gusano, muchas gracias por su ayuda. Será de gran bendición.
9: El abuelo dio las instrucciones para ayudar a las dos palomas a pasar de una nave a la otra todo su equipo científico de medición.

0: Ahora pasemos al tenebroso, caliente y apestoso lugar ubicado en el centro del infierno. Allí se encuentra Desopecamal, el Salón de Planificación Estratégica y Desarrollo de Planes Malvados. Dentro de ese salón está el malvado Difamación y su ayudante Bochinche, quienes están llevando a cabo una investigación para identificar el responsable de permitir que Dios destruyera a Jericó. Han comenzado su investigación interrogando al nauseabundo señor Temor.
1: Me refiero a los 12 espías. Gracias a mis habilidades, engañamos a 10 de los 12. Lo único que tuve que hacer fue llenar sus corazones de miedo.
2: ¿Cuáles eran los nombres de esos 2 espías cuyos corazones no pudieron ser llenados de miedo?
1: Sus nombres eran Josué y Caleb. Ellos pusieron en acción su lado fuerte y no los pude engañar.
0: La Biblia nos enseña que si aprendemos a confiar en Dios y obedecerle, no hay razón para tener miedo o desanimarnos. La Biblia nos confirma de muchas maneras que es Dios quien nos da la victoria. Los que deciden confiar y obedecer a Dios se apoderan de la victoria que Dios ofrece y a la misma vez se convierten en un serio problema para los planes del infierno.
2: ¡Háblenos de lo que ocurrió con los 12 espías!
1: Todo ocurrió cuando Moisés envió a 12 espías a explorar la tierra prometida. Él seleccionó a un líder de cada tribu para que formara parte de los 12 espías. Al principio nos preocupamos, pero... Luego nos dimos cuenta de que no había razón para preocuparnos.
3: Señor Temor, ¿qué fue lo que le preocupó?
1: Es que pensamos que por ser líderes, esos hombres caminarían muy cerca de Dios. Pero para nuestra sorpresa, los pudimos engañar con facilidad. Excepto a esos 2, Caleb y Josué.
3: ¿De dónde eran Caleb y Josué?
1: Caleb era de la tribu de Judá y Oseas era de la tribu de Efraín.
3: ¿Oseas? ¿Quién es él?
1: Oseas es el nombre que tenía Josué antes de que Moisés se lo cambiara.
2: ¿Quiere usted decir que Oseas y Josué son la misma persona?
1: ¡Así es! Oseas y Josué son la misma persona.
0: La Biblia nos enseña que Moisés le cambió el nombre a Oseas, el hijo de Nun, y le puso Josué. En nuestro próximo episodio conoceremos lo ocurrido cuando este grupo de 12 hombres llegó a explorar la tierra prometida. 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
4: Hasta luego, nos veremos pronto. Adiós.
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Con mucho gusto damos inicio al estudio bíblico de hoy, no sin antes dar la bienvenida a todos nuestros amigos oyentes. Prosiguiendo con la serie titulada Gálatas, la carta magna de emancipación de la Iglesia, en esta ocasión veremos que los que están bajo la ley son comparados con los esclavos, mientras que los que están bajo la gracia son comparados con los hijos adultos.

Se dice que en la época que se escribió el Nuevo Testamento, había como 6 billones de esclavos en el Imperio Romano. Esto significa que todos estaban al tanto de las costumbres prevalecientes en la relación de los esclavos con sus amos. Es de esto que se aprovecha Pablo para dejarnos una magistral enseñanza acerca de lo que es un pecador bajo la ley y lo que es un pecador bajo la gracia. Abramos nuestras Biblias en Gálatas 4, del 1 al 7. En este pasaje bíblico encontramos lo que éramos cuando estábamos bajo la ley, en los versículos 1 a 3, luego lo que Dios hizo por los que estábamos bajo la ley, en los versículos 4 y 5, y finalmente, lo que llegamos a ser cuando dejamos de estar bajo la ley, en los versículos 6 a 7. Vayamos por tanto a lo primero, lo que éramos cuando estábamos bajo la ley. Gálatas 4, del 1 al 3 dice: Pero también digo, entre tanto que el heredero es niño, en nada difiere del esclavo, aunque es señor de todo, sino que está bajo tutores y curadores hasta el tiempo señalado por el Padre. Así también nosotros, cuando éramos niños, estábamos en esclavitud bajo los rudimentos del mundo. Pablo saca lecciones de lo que era comúnmente aceptado en esa institución llamada esclavitud. Mientras el heredero de una familia acaudalada era niño o menor de edad, no difería en nada, desde un punto de vista práctico, de un esclavo, a pesar que ese heredero llegaría a ser algún día el amo y señor de todos los bienes de la familia. La costumbre era que los hijos menores de edad sean puestos bajo ayo, como vimos en nuestro estudio bíblico último, o bajo la custodia de un esclavo, pero no solamente esto, sino también bajo tutores. Esta palabra denota un siervo superior que tenía la responsabilidad de las personas que componían el círculo doméstico. Los hijos menores de edad también estaban bajo curadores. Esta palabra denota un siervo de rango elevado que se encargaba de la administración de toda una casa, un mayordomo, diríamos. En la práctica, entonces, el hijo menor estaba absolutamente custodiado por ayos, tutores y curadores. Probablemente tenía inclusive menos libertades que un esclavo común y corriente. Pero esta situación era temporal. Duraba solamente hasta que llegue el tiempo señalado por el padre. Cuando llegaba ese tiempo, el hijo menor pasaba a ser hijo mayor y quedaba libre de ayos, tutores y curadores. Ahora Pablo aplica esto al pecador bajo la ley. El pecador bajo la ley era como ese hijo menor de edad, totalmente esclavizado a lo que Pablo llama los rudimentos del mundo. La palabra rudimento significa algo básico y elemental. Los rudimentos del mundo es una referencia a los ritos y prácticas del judaísmo, mediante los cuales se pensaba que se podía ser justificado por Dios. Es la bien enraizada idea del mundo de pensar que se puede llegar a Dios por medio de hacer o dejar de hacer ciertas cosas. Pero esta situación, en la cual el hijo menor de edad está en el mismo plano que el esclavo, es temporal. Dura solamente hasta que llegue el tiempo señalado por el Padre. Consideremos, pues, entonces, lo que hizo Dios por los que estábamos bajo la ley. Gálatas 4, 4 a 5 dice: Pero cuando vino el cumplimiento del tiempo, Dios envió a su Hijo, nacido de mujer y nacido bajo la ley, para que redimiese a los que estaban bajo la ley, a fin de que recibiésemos la adopción de hijos. El hijo menor de edad en la familia en nada difería del esclavo mientras no llegaba el tiempo señalado por el padre. Cuando llegaba este tiempo, se hacía una ceremonia en la cual el hijo menor por primera vez vestía la ropa de un hijo mayor. A partir de este momento, dejaba de estar bajo ayos, tutores y curadores, y comenzaba a gozar de los privilegios de ser hijo mayor. Pues exactamente esto es lo que sucedió con los pecadores que estábamos bajo la ley. Pablo dice que vino el cumplimiento del tiempo. Se refiere al tiempo señalado por el Padre para que los pecadores bajo la ley, quienes estaban confinados bajo la ley, pudieran salir de ese confinamiento impuesto por la ley. Esto ocurrió cuando Dios mandó a su Hijo a este mundo. Tres cosas importantes menciona Pablo sobre este hecho sin igual. Número uno, el Hijo de Dios fue enviado por Dios.
Esto significa que el Hijo de Dios es totalmente divino, preexistente, existía antes de tomar forma humana en este mundo. ¿Desde cuándo existía? Pues desde la eternidad pasada. Porque como Dios, no tiene principio y tampoco tiene fin. Él es eterno. Número 2. El Hijo de Dios fue nacido de mujer. Esto significa que el Hijo de Dios es totalmente humano. Además, es una alusión al nacimiento virginal del Hijo de Dios, por cuanto se cumplió la palabra de Dios en Génesis 3:15, cuando Dios dijo a Satanás, «Y pondré enemistad entre ti y la mujer, y entre tu simiente y la simiente suya. Esta te herirá en la cabeza, y tú le herirás en el calcañar». El Hijo de Dios es la simiente de la mujer, quien cumplió esta palabra de Dios. Número 3. El Hijo de Dios, en su humanidad, nació bajo la ley. En esas condiciones, el Hijo de Dios cumplió a la perfección con todas las demandas de la ley, y de esa manera se constituyó como el sacrificio perfecto por el pecado del hombre. Luego Pablo

0: Adopción significa colocar a alguien como hijo adulto. Tiene que ver con la posición del pecador bajo la gracia en la familia de Dios. Ya no es más un niño, sino un hijo adulto con todos los privilegios que esto implica. Pero permítame aclarar este asunto. Los creyentes no entramos a la familia de Dios por adopción, sino por regeneración. Regeneración es la obra de Dios por medio de la cual Dios imparte vida espiritual a alguien que estaba muerto espiritualmente. Se la conoce también como el nuevo nacimiento. Cuando un pecador es salvo por la fe en Cristo, en cuanto a su condición, es un niño recién nacido, quien necesita crecimiento. Pero en cuanto a su posición, es un hijo adulto, quien tiene todo el derecho de participar de los bienes de su padre y de gozar de todos los privilegios de un hijo adulto. Esto es lo que Dios hizo por los que estábamos bajo la ley. Por último, consideremos lo que llegamos a ser cuando dejamos de estar bajo la ley. Gálatas 4, 6 a 7 dice: Y por cuanto sois hijos, Dios envió a vuestros corazones el Espíritu de su Hijo, el cual clama, Abba Padre. Así que ya no eres esclavo, sino hijo, y si hijo, también heredero de Dios por medio de Cristo. Como ya se dijo, cuando un pecador recibe a Cristo como Salvador, además de nacer de nuevo en la familia de Dios, es adoptado como hijo adulto en la familia de Dios. A esto último es a lo que se refiere Pablo cuando dice que los creyentes somos hijos. La palabra para hijos no es la palabra para los hijos menores de edad, sino para hijos mayores de edad. Siendo así, los creyentes llegamos a tener algo maravilloso. Dice el texto que Dios envió a nuestros corazones el Espíritu de su Hijo. Esta es una referencia al Espíritu Santo, quien mora en el corazón de los creyentes, dándoles una seguridad de que han sido adoptados como hijos adultos de Dios. Es por esta obra del Espíritu Santo que los creyentes pueden mirar con absoluta confianza al Padre Celestial y clamar, ¡Abba Padre! La palabra Abba es un término arameo que usaban los hijos para dirigirse con cariño y plena confianza a sus padres. El equivalente de hoy sería papá, o papi, o papito. El Espíritu Santo da tal seguridad a los creyentes de que son hijos adultos de Dios, que los creyentes se sienten impulsados a tratar al Padre como papá, o como papi, o como papito. Pablo termina esta parte con una conclusión lógica. La dirige a todo verdadero creyente, no importa si es judío o gentil, esclavo o libre, varón o mujer. Dice, ya no eres esclavo. Se entiende en el sentido de esclavo de la ley, sino un hijo adulto, y como tal eres heredero de todo lo que Dios es dueño, no por tus méritos, sino por medio de lo que Cristo hizo por ti. Maravilloso, ¿no le parece? Con todo esto, debería ser cada vez más claro que es una necedad que los creyentes retrocedan a esclavizarse nuevamente a la ley. Una de las tragedias del legalismo es que da la apariencia de madurez espiritual, cuando en realidad hace retroceder al creyente a un estado de lamentable esclavitud. Esta es la verdad que Pablo trata de comunicar a los creyentes de Galacia. Los judaizantes los habían fascinado para que pensaran que guardando la ley se harían mejores creyentes. Su vieja naturaleza se sentía atraída por la ley, porque les daba la oportunidad de hacer cosas y observar los resultados. Esto les abría la puerta a un sutil orgullo espiritual. Se estaban sacrificando por Cristo. Usted sabe, pensaban que estaban progresando, pero a decir verdad, estaban retrocediendo. Jamás olvide, amigo oyente, que la fe en Jesucristo como Salvador es absolutamente suficiente para ser adoptados como hijos de Dios. No hace falta hacer obras para ser adoptados como hijos de Dios. Las obras son el resultado de que alguien ya ha sido adoptado como hijo de Dios, mas no el medio para ser adoptado como hijo de Dios.
1: Y así estamos llegando al final del programa de hoy. ¿Les gustó? Bueno, les invito a visitar nuestra página web y conocer la respuesta a la pregunta del día. Mucha atención. ¿Para qué escoger?

prometió Dios al pueblo de Israel? ¿Qué propósito tenía? Si no sabe la respuesta, busque en nuestra dirección de la página de internet. 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Además, usted puede hacernos llegar sus consultas y sus sugerencias. Y si se perdió este programa, puede escucharlo nuevamente. Le recuerdo nuestra dirección, labibliadice.org. Hasta la próxima y que Dios le bendiga ricamente.

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0: Son las 7 de la tarde, 2 minutos.
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0: 13 minutos son los que pasan de las 7 de la noche. Sí, 7:13. Buenas noches, Dios los bendiga. Hermoso privilegio poder acompañarlos a cada uno de ustedes. Bendiciones, mis hermanos. Cordial saludo para todos y cada uno de nuestros hermanos quienes ya están en casita después de regresar de la casa del Señor y disfrutando ya quizás reunidos toda la familia. Hay un hermoso proverbio que yo quiero compartir con usted antes de iniciar nuestro espacio de música, de cantos y saludos. Hay un hermoso proverbio que dice: quédate tranquilo y mantén la calma, porque yo pelearé tus batallas por ti. Tu única tarea hoy es confiar en que mi victoria es para ti.
1: Te cambiará.
0: Quédate tranquilo y mantén la calma, porque yo pelearé tus batallas por ti. Tu única tarea hoy es confiar en que yo te daré la victoria.
1: Paz, el evangelio es paz.
0: Una buena noche para usted, mi hermano. Bendiciones. ¿Cómo estará allá donde usted nos sintoniza? ¿Cómo estará el clima? Algunos lugares quizás está lloviendo, no sé, pero ojalá que también nos envíe la bendición acá en el departamento de Chimaltenango. En la voz de seguidores del Rey, aclamemos a Jehová.

0: 21 minutos son los que pasan de las 19 horas 7 de la noche, 7 con 21 minutos. Hola, buenas noches.
1: Buenas noches, hermano Carlos.
0: Buenas noches, Dios lo bendiga.
1: El Señor lo siga bendiciendo.
0: Muchas gracias. ¿Con quién tengo el gusto?
1: Con una hermana de Chocopín.
0: En Chocopín, su nombre, mi hermana. Ya, ya me doy, pero bueno, se me va su nombre.
1: Hermana Berta.
0: Hermana Berta de Castro.
1: Así es.
0: Diga, mi hermana Bertita.
1: Aquí estoy escuchando, terminó el primer programa y ahora estoy escuchando el otro programa.
0: Gracias, ¿sabes? Hermana Bertita.
1: Que es de mucha bendición su programa y aquí estamos escuchando.
0: Muchas gracias, hermana.
1: Tal vez me pueda complacer con un himno, el último himno que sacó a las 6.
0: ¿Qué canto será?
1: Con las hermanas. Ay, no me acuerdo cómo se llama.
0: ¡Ay, Dios!
1: Pero con otro, con cualquier hermano, o sea, aquí estoy escuchando.
0: Va, de acuerdo, con Camino Santo.
1: Ruego sus oraciones por mi salud, hermano Carlito.
0: Por supuesto que sí, hermana Berta, y estaremos orando por usted, por su salud.
1: Sí, aquí estamos escuchando toda la familia, hermano.
0: Familia Castro.
1: Sí. Va,
0: de acuerdo, hermana Berta, Dios la bendiga, feliz noche.
1: Que el Señor le siga bendiciendo, hermano, bendiciones.
0: Igualmente, hermana, se me cuida mucho, Dios la bendiga.
1: Gracias.

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1: Bendiciones, hermano Santos Méndez. Él nos sintoniza ya en Zacapa. Dios lo bendiga, hermano Santos Méndez, toda la familia Méndez en sintonía ya en Zacapa. Gracias a Dios estamos llegando ya en aquel departamento lejano de Guatemala como es Zacapa. Dios me los bendiga a todos nuestros hermanos de Zacapa. Gracias, mil gracias por estar en sintonía de Radio Chimché 97.5 desde la ciudad de Chimaltenango.
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1: Dios bendiga, hermano Venancio Barrera, en la Trocha 7, allá en la Nueva Concepción, Escuintla. Bendiciones, hermano Venancio. Estaremos orando siempre por su salud, también por su amada esposa, hermana Isabel Cruz. Están con quebranto de salud, pero creemos y confiamos siempre en nuestro Dios Todopoderoso.
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1: Muchas bendiciones, hermana Berta de Castro, allá en Chojopín. Ahí nos sintoniza, hermana Bertita. Dios bendiga a toda su amada familia en sintonía. Lo buenas noches.
2: Hola a tus hermanos, Carlitos.
1: Dios bendiga, hermana María, ¿cómo está?
2: Pues por aquí, bendecido mi hermano Carlitos.
1: Ah, qué alegre. Cuéntame, hermana María.
2: Dios le bendiga a mi hermano Carlitos.
1: Muchas gracias.
2: Una vez más en su bonito programa. Adelante, mi hermano Carlitos.
1: Gracias, hermana María. Dios la bendiga.
2: Sí, mando un saludo también a la hermana Rosita Coy, a la hermana Villaguil, a la hermana Lucía Yanchichol.
1: Ajá.
2: Y un saludo también a todos los oyentes y un saludo especial para usted y para toda su familia, mi hermano Carlitos.
1: Muchas gracias, hermana María, igualmente para usted.
2: Ay, mi hermano Carlitos, puede complacer un himno.
1: ¿Usted me dice cuál será?
2: Con el himno que dice soy peregrino pero sin cachiquel, con Josefina Boror.
1: Soy peregrino con Josefina Boror.
2: Sí.
1: Va, yo lo voy a buscar.
2: Claro, mi hermano Carlitos, sí. Feliz noche, lo va a saludar también mi nietecita.
1: Ah, pásame a Wendy.
2: Ah, pues mi hermano Carlitos, feliz noche.
1: Igualmente, hermana, se me cuida.
3: Buenas noches, hermano.
1: ¿Qué tal, Wendy? ¿Cómo estás?
3: Bien, gracias, hermano. ¿Y usted?
1: Pues gracias a Dios, acá estamos bien.
3: Esta misma noche quiero saludar a la hermana Rosita Coy, a su hija Abigail, que vive en Ayanchichón.
1: Ajá, claro que sí.
3: Y también un saludo especial para usted.
1: Muchas gracias. Gracias. Gracias, Wendy.
3: Con un himno.
1: ¿Cuál será, Wendy?
3: Plumas de oro.
1: Plumas de oro, va. Yo voy a buscar plumas de oro.
3: Por favor, hermano, y que tenga feliz noche, Señor.
1: Igualmente, Wendy, te cuidas. Feliz noche, Dios te bendiga.
3: Gracias.

0: Aló, buenas noches.
1: Hermano Carlos, tenga usted muy buenas noches.
0: Igualmente, hermano, Dios lo bendiga. ¿Con qué tengo el gusto?
1: Aquí le habla Vitelio Peralta.
0: Hermano Vitelio Peralta, ¿cómo está, hermano Vitelio? Dios lo bendiga.
1: Pues aquí, escuchando ya el programa, que es de gran bendición para mi vida.
0: Ah, qué alegre, hermano.
1: Saludando a mi hermana Guillermina Lara, que
0: hermana Mina,
1: está pasando bien de salud.
0: Ajá.
1: Ay, me contaron que estaba mala, pero no por
0: ay, señor,
1: el motivo de trabajo.
0: Ah, tiene razón, hermano.
1: Sí. ¿Se puede complacer con mi canto, mi hermano?
0: ¿Usted me dice cuál, hermano?
1: Cuando abran el libro.
0: Cuando abran el libro. Yo lo voy a buscar cuando abran el libro.
1: Dice, tanto dice, qué bonito mensaje de Dios.
0: Ajá. Ah, vaya. Ahí lo vamos a buscar, hermano.
1: Gracias, Dios lo bendiga, mi hermano.
0: Igualmente, hermano Vitelio, buen provecho.
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0: Escuchamos en la voz de Camino Santo, hermoso tema, la palabra dura.

Hermoso tema en la voz del dúo Edén. Cuando abran el libro, son 30 minutos los que pasan de las 7 de la noche, 7 con 30 minutos. Buen provecho, mi hermano, buen provecho. Si está en la hora de la cena, Dios bendiga a todos.

0: Tlalpan, Guatemala, también Wendy Montealegre. Envío un cordial saludo para hermana Rosa Coy, a Abigail Macario y a que hermana Rosa, pues el día de ayer estuvo de cumpleaños. Muchas felicidades, hermana Rosa, Dios la bendiga. Hermano Vitelio Peralta, él nos sintoniza allá en Santa Lucía, Cotzumalguapa. Bendiciones, hermano Vitelio. Bendiciones, Dios bendiga, hermana Mina Lara, allá en el tránsito, nos sintoniza. Lo buenas noches.
1: Buenas noches, hermano. Le habla hermana Carmen Monasterio de Andrea Quitampa, Lucía.
0: Ajá, dígame, hermana Carmen.
1: Sí, hermano. Hermano, estoy escuchando sus cantos que está poniendo bien alegre.
0: Gracias, hermana.
1: Alegre, hermano.
0: Amén.
1: Que Dios lo bendiga y que Dios lo cuide siempre, siempre
0: muchas
1: lo proteja.
0: Muchas gracias.
1: Disculpe, me molesto con mi canto.
0: ¿Cuál será, hermana?
1: Y también, antes que se me olvide, le pido oración por mí, porque gracias a Dios, hoy estoy cumpliendo años.
0: ¿El día de hoy? Aquí, hoy está de cumpleaños.
1: ¿Sí?
0: ¡Ah, qué alegre! Todavía hay pastel, hermana.
1: Estoy cumpliendo 75 años.
0: ¡Ah, qué bendición, hermana Carmen! Pues, le deseamos muchas felicidades. Ahí están los cuetillos. Salimos corriendo. Ahí están los cuetillos.
1: ¡Ay, gracias!
0: Bendiciones, hermana Carmen, que el Señor le concede muchos años más de vida. Un abrazo a la distancia.
1: Gracias.
0: Dios la bendiga, hermana.
1: Gracias, Dios lo bendiga.
0: Va, bendiciones, hermana Carmen, se me cuida mucho.
1: Muchas gracias, les ruego que me pongan oración con el Señor para que Él me dé muchos años más de vida.
0: Por supuesto que sí, hermana, ahí estaremos orando por usted.
1: Muchísimas gracias y me pone un canto alegre de cumpleaños.
0: Ahí vamos a incluir un tema de cumpleaños. De acuerdo, hermana.
1: Aquí lo estoy escuchando. Yo soy fiel oyente de la radio, hermano.
0: Bendiciones, hermana Carmen. Dios la bendiga.
1: Muchísimas gracias. Dios lo bendiga. Feliz noche.
0: Igualmente, hermana. Se me cuide mucho.
1: Gracias.
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0: Bendiciones, hermano Juan Chamínez. Él nos sintoniza allá en Santa Lucía, Utatlán, Sololá. Allá nos sintoniza, hermano Juan. Dios lo bendiga. Toda la familia Chamínez los saludamos. Como también para hermana María Chichamínez, hermana Felipa Chichabaj. Allá nos sintoniza, allá en aquel bello lugar de Santa Lucía, Utatlán, Sololá. Hermano Juan dice, estoy siempre escuchando la programación de Radio Ishimche. Muchas bendiciones, hermano Juan. Hermana Estela Cumes también ahí nos está sintonizando. ¿Dónde, hermana Estela? Dios la bendiga. Hermana Esther Zep también nos sintoniza. ¿Dónde? Cordial saludo para hermana Carmen Monasterio allá en el Citán Patsicilla. Bendiciones, hermana Carmen. El día de hoy está de cumpleaños. Muchas felicidades. Estoy enviando un cordial saludo también para Rabicos, hermano Rabí. Bueno, es mi primo. Dios lo bendiga. Lo envío un cordial saludo en esta linda y maravillosa noche. Hermano, buenas noches. Adelante con su programa. Quiero saludar a mi mamá, que ayer estuvo de cumpleaños, con 76 años de vida. Gracias a Dios que la tiene con salud y me complace con un canto de cumpleaños feliz. Dice, cumpleaños feliz con el dúo Sinaí. Bueno, ¿quién nos envía ese saludo? No lo tenemos. ¿Y dónde nos está enviando este saludo? Muchas bendiciones. Hermano Carlos, le saluda a Josué Morales, aquí en sintonía en Aldea Bola de Oro. Saludar a mis padres, Justo Morales y hermana Juana Socop, allá en Parcelamiento El Jabalí, como también dice, va, claro que sí. Bendiciones, hermano Josué Morales, a la familia Morales, los saludamos en esta maravillosa noche. Gracias por estar en sintonía de Radio Ishimchi.

0: Bendiciones para la familia Kos. Dios bendiga a Rabí. Cordial saludo, Rabí. Dios te bendiga. Y a mi tío Antonio Kos, allá en Aldea Bola de Oro. Aló, buenas noches.
1: Ay, mi hermano Carlos. Dios le bendiga.
0: Igualmente, mi hermano. ¿Cómo está?
1: Aquí oyendo el programa, hermano. Yo sé que como que hoy está directo en el programa.
0: Ah, dígame, mi hermano.

0: Bendición, mi hermano Carlos.
1: Muchas gracias.
0: Bendición, escuchalo, cierto, hermano.
1: Muchas gracias, hermano. Se me olvidó su nombre.
0: Ya se le olvidó otra vez.
1: Sí, hombre. Hermano Venancio. Hermano Venancio Barrera.
0: Ay, dime, hermano, amén.
1: Hermano Venancio Barrera, no me acuerdo de usted.
0: Ay, hermano, Dios me lo bendiga.
1: Con esos, con esos ricos familia. Cocos, hermano.
0: Sigue sí. Adelante su programa, qué alegre cuando usted está en ese programa también, hermano, la radio.
1: Gracias.
0: Todos los programas se escuchan alegres, pero yo oigo ambiente, como si ahí me recibiera con todo el ánimo, sirviéndole al Señor.
1: Gracias, hermano Venancio, Dios lo bendiga.
0: Y siga adelante, hermano, de veras, de que me gozo escuchándolo.
1: Muchas gracias, hermano.
0: Tal vez tiene el caso por ahí, tengo un Dios que todo lo puede con los hermanos Reyes.
1: Yo digo que sí lo tengo.
0: Ay, mi hermanito, yo lo espero que escucharlo, pues, porque dice que usted me complace.
1: Va, ahí vamos a buscar el tema, ¿de acuerdo, hermano?
0: Vaya, mi hermano, pues. Ahora ya se me fue hasta la fiebre, mire, el de Dios que me llamé estaba un poco molesto.
1: De veras.
0: Y la esposa se sentó en la cama, mire, se puso a comer, no había comido todo el día.
1: Ay, Señor.
0: Pero pues, Dios es grande y tiene poder y mire de dónde los levanta.
1: Sí, Dios es poderoso. El Dios a quien nosotros servimos es un Dios poderoso.
0: Es nuestra fortaleza.
1: Amén. Así es, hermano.
0: Él es doctor de doctores y no hay doctor aquí en la tierra que de veras dé sanidad como las que Dios da.
1: Amén. Así es, hermano.
0: Ay, hermano, que gracias siempre por las oraciones, por tenerme en su mente. Siempre oigo que a veces me menciona ahí en la radio.
1: Bendiciones, hermano Venancio. Dios lo bendiga.
0: Yo me sigo gustando, hermano, en su programa.
1: Ajá.
0: Que pase una buena noche, de las mejores noches.
1: Amén, hermano. Dios me lo bendiga.
0: Hermano, gracias.
1: Ánimo, mi hermano. Bendiciones para usted.
0: Gracias.
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Muchos conocen cómo era mi vida. 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

0: Hablamos del grupo Alfarero, hermoso tema, el bálsamo. Aló, buenas noches.
1: Buenas noches, hermano.
0: Sí, buenas noches, Dios la bendiga.
1: Aquí habla María de Patricia, hermano.
0: Hermana María, ¿cómo está?
1: Bien, gracias, hermano.
0: Hermana María de Patricia, diga, hermana María.
1: Hermano, yo solo llamaba, es un gran bendición su programa, hermano.
0: Sí, muchas gracias, hermana. Dios la bendiga.
1: Sí, hermano, un saludo a usted, hermano, toda tu familia, hermana, y todo.
0: Amén.
1: Y hermano.
0: Amén, muchas gracias.
1: Sí, hermano. Y quiero mi canto, hermano.
0: ¿Usted me dice cuál?
1: Con la hermana Reina, cualquier canto.
0: Con hermana Reina. De acuerdo, yo voy a buscar un tema con hermana Reina.
1: Ay, muchas gracias, hermano.
0: Bendiciones, hermana María. Dios la bendiga.
2: El Evangelio es poder.
0: En el capítulo 34 del libro de los Salmos dice la palabra del Señor: Dios mío, yo estoy muy orgulloso de ti. Todo el tiempo te bendeciré, mis labios siempre te alabarán. Ustedes los humildes, oigan esto, alégrense conmigo. Únanse a mí y juntos alabemos la grandeza de Dios. Le pedí a Dios que me ayudara y su respuesta fue positiva. Me libró del miedo

0: Bendiciones, hermano Luis Ocoy, en Aldea Santa Isabel. Ahí es hermano Luis. Dios bendiga, hermano Luis Ocoy. Dice, bendiciones, hermano Carlos. Adelante con su programación. Bendiciones, hermano Luis. Bueno, no sé dónde me sintoniza, dónde nos escucha, pero le enviamos nuestro cordial saludo en esta linda y maravillosa noche. Bendiciones para todos nuestros hermanos. En la voz del cuarteto Los Galileos, con Pluma de Oro.
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0: Son las 8 horas.
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0: Bellas mansiones en la voz del cuarteto Jehová Jireh, cuando pasan 10 minutos de las 8 de la noche, siempre en el mismo versículo, en el mismo capítulo 34 del libro de los Salmos, dice: los que a él acuden se llenan de alegría y jamás pasan vergüenza. Yo, que nada valgo, llamé a Dios y Él me oyó y me salvó de todas mis angustias. Dios envía a su ángel para que salve del peligro a todos los que lo honran. Dios bendice a los que en Él confían. Ustedes, pueblo de Dios, vengan, prueban su bondad, verán que a quienes lo adoran nunca les falta nada. Los ricos pasarán hambre, pero los que confían en Dios nunca les faltará nada bueno. Vengan conmigo, queridos niños, préstenme atención. Voy a enseñarles a orar, a honrar a Dios. Si quieren gozar de la vida y vivir una vida feliz, dejen de hablar mal de otros y de andar diciendo mentiras. Aléjense del mal, hagan lo bueno, procuren vivir siempre en paz.
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0: ¿Quieres vivir días felices? Refrene tu lengua, dice otra versión. Es mejor no hablar. A veces hablamos hasta de los siervos de Dios, pero no, hermano, no, no. A veces cuesta un poco, hermano. A veces hablamos del pastor, del diácono, de todos. Y la Biblia dice: ¿quieres vivir días felices? Refrena tu lengua. Y no hay más mentira ni hablar mal de nadie.
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0: 12 minutos pasan de las 20 horas 8 de la noche. Hermano Venancio Barrera, él nos sintoniza en la Trocha 7, allá en la Nueva Concepción Escuintla. Bendiciones, hermano Venancio. Dios bendiga. Cordial saludo para su amada esposa, hermana Isabel Cruz. Hermano Bonifacio Cetino, allá en Villa Canales. Dios bendiga, hermano Bonifacio. A todos nuestros hermanos que nos sintonizan allá en Villa Canales. Bendiciones para su amada esposa, hermano Amparo y voy de Cetino. Hermano Felipe Cruz Pérez, allá en San Cristóbal el Alto, muchas bendiciones, hermano Felipe, Dios bendiga. Cordial saludo para su amada esposa, hermana Victoria, los saludamos en esta maravillosa noche. Hermana María nos sintoniza allá en Patsicilla, Dios bendiga, hermana María, los saludamos. Saludamos a todos nuestros hermanos de Patsicilla. ¿Cómo estará el clima allá en Patsicilla, allá en Tecpan? Bueno. Hermana Leticia Mikulash, Dios bendiga, hermana Leti, allá en Patsicilla también nos sintoniza, ahí están en la hora de la cena. Buen provecho, hermana Leti, muchas bendiciones, buen provecho para toda la familia. Ahí está hermana Sandra Leticia, cordial saludo para Ana Gaby, a Johanna, a Saraí, como también Alexander, allá en Patsicilla. Vamos con más temas, queremos escuchar más cantos en esta linda y maravillosa noche, en la voz de Paulino Bernal, Dulces Melodías.

0: Ya pasan 23 minutos de las 8 de la noche, ya pasan 23 minutos, se nos va rapidísimo el tiempo, pero damos gracias a Dios porque hasta aquí Él nos ha guardado. Dios ha sido fiel para con cada uno de nosotros. Dios los bendiga a todos y cada uno de ustedes. Quizás algunos pues ahí compartiendo con la familia, y otros pues quizás están pasando por momento de enfermedad. Oramos siempre, pedimos su oración por mano de Ezequías, sea que también está pasando por momento tan difícil con su, por su familia y por el bebé, pero oramos, hermano, le clamamos al Señor. Yo sé que Dios siempre está a nuestro lado. Cuando nosotros le clamamos, cuando nosotros le pedimos, Dios siempre nos ha respaldado, siempre nos ha guardado, nos ha cuidado. Él siempre nos ha extendido su mano de poder, su mano de sanidad. Aló, buenas noches.
1: Buenas noches, hermano Carlos.
0: Buenas noches, hermano. Dios lo bendiga. Hermano Tomás.
1: Para ti, escuchando de Chiriche.
0: Ajá. Descansando.
1: Sí, hermano Carlos.
0: Ahí en Los Robles.
1: Aquí estoy escuchando Los Robles.
0: Ajá. Claro que sí, hermano.
1: Ay, le compras un avance, hermano.
0: ¿Cuál será, hermano?
1: Llorar cantando con los galileos.
0: Volar cantando. Va, yo voy a buscar. Yo voy a buscar. Bendiciones. Gracias, hermano. Dios bendiga.
1: Igualmente, mi hermano.
0: Feliz noche, hermano. Dios lo bendiga.
2: Poder.
0: Muchas bendiciones, hermano Omar Esdras Omar Quejay, allá en Nueva York. Allá nos sintoniza, hermano Esdras Omar Quejay, Dios lo bendiga. Hermana Graciela Pérez de Catalán nos sintoniza allá en Santa Lucía, Cotzumalguapa. Allá está nuestra hermana, está muy contenta escuchando la programación de Radio Ishimche. Mientras que tengamos la oportunidad, estamos sanos, pues nos gozamos, hermano. A veces cuesta un poco cuando tenemos alguno de la familia enfermo. Ay, Señor, a veces pues ni la comida, ni siquiera eso pues pasa, hermano. De veras, a veces cuando tenemos la familia, alguien enfermo, no hayamos qué hacer, le pedimos a Dios, le clamamos al Señor, pero siempre cargamos esa tristeza, siempre tenemos esa pena. ¿Qué poder hacer? Oramos, hermano, le pedimos a Dios para que sea Él quien puede extender su mano de poder, su mano de sanidad sobre la vida de cada uno de los enfermos, los que tienen quizás también a veces hay problema. Eso nunca hace falta, hermano. Se va un problema, termina uno, viene otro más grande, y si nosotros pues le ponemos importancia, ay, Señor, nos enfermamos, hermano. Mejor poner en las manos de Dios, dejarlo al Señor todo y sea Él quien se encarga de todos los problemas. Bendiciones, hermano Omar, allá, sí, allá en Nueva York. Hermano Tomás Quino, él nos sintoniza allá en Los Robles Godínez. Bendiciones, hermano Tomás, Dios lo bendiga. Cordial saludo para todos nuestros hermanos allá en Caserío Los Robles en Godínez. Bendiciones, Dios los bendiga. En la voz de Trío Bendición, Ciego Bartimeo.

0: en la voz de Paulino Bernal, porque señor, hazlo, buenas noches.
1: Noche, hermano Carlos, ¿verdad? ¿Verdad?
0: Sí, hermano. ¿Verdad? Sí, buenas noches, hermana. Dios la bendiga. ¿Quién me habla?
1: ¿Cómo usted está hablando? Dios la bendiga, hermano, que sigue adelante en la radio, su cheque, yo me la di, muchas bendiciones.
0: Muchas gracias.
1: Pasaron el amor de Dios en el aniversario.
0: Ajá.
1: Yo me la bendiga, que yo la guardo, yo la bendiga, yo guardo los equipos, yo guardo todos los discos que están ahí en la radio.
0: Ajá.
1: Que Dios está ahí en la radio, todos los que están ahí en la radio, que Dios los bendiga a todos, hermano.
0: Muchas gracias.
1: Sí, hermano, porque somos un cuerpo en Cristo Jesús, hermano.
0: Así es.
1: Así es, hermano, si es que... Que está en ahí hoy, que de hermano Cancha, de hermano Cancha ahí en la radio, le voy a hablar, dije yo.
0: ¿Dónde me escucha ahorita, hermana?
1: Aquí la Nueva Concepción, Escuintla.
0: La Nueva Concepción, hermana...
1: Ya no conoce, parece ha venido aquí en la nueva, ah, el aniversario, parece.
0: Pero se me va, hombre.
1: Ya me llamo Margarita Ratén.
0: Ah, hermana Margarita, ya me acordé.
1: Es, hermano.
0: Ya me acordé.
1: Sí, hermano, Batín. Que Dios me le bendiga, bendiciones. Le felicité a la hermana Paula, está en la radio ayer o antier, parece.
0: Ajá, oí, sí.
1: Oí la voz de él, lo saludé. Ay, mi madre, me habló usted, le hablé a usted, le dije. Ay, hermana, gracias, me dije, hermana Paula.
0: Ah, qué bueno, hermana Margarita. Ay,
1: hermana, que Dios está con usted, que Dios está en la radio.
0: Muchas gracias, todo, hermana.
1: Aquí en el mundo todo tenemos que estar, tenemos aquí el mundo, es de Dios todo.
0: Amén, así es, hermana.
1: Dios, todo, estamos aquí en el mundo, todo es de Dios todo.
0: Todo le pertenece.
1: Madre, hermano.
0: Así es.
1: Si nos vamos a la mera casa, el cementerio, no llevamos a llevar nada.
0: Nada, nos llevamos, no nos llevamos nada.
1: Hay que seguir a Dios. Hay que hacer bien con la gente, porque yo lo retiro.
0: Amén. Es cierto, tiene razón.
1: Así es, hermano Cali, que llame las 10 bendiciones.
0: Gracias, que hermana Margarita.
1: Que cuide su hogar, que cuide sus hijos, que cuide el hogar, su esposa, que llame la bendiga, bendiciones.
0: Amén, hermana. Muchas gracias, hermana Margarita. Dios la bendiga.
1: Sí, hermana, me puede complacer cuando me llegue muy bien, mucho el Chicotén, hermana.
0: Si me da tiempo, yo lo voy a incluir. Si me da tiempo.
1: Ay, hermano.
0: Va, Dios le bendiga, hermana Margarita. Ay, feliz noche, hermana.
1: Que pase un feliz noche, que yo me la bendiga, bendiciones de parte de Dios.
0: Amén, hermana. Se me cuida, hermana Margarita. Dios la bendiga.
1: Ay, hermano. Otra vez entre 8 días.
0: Amén. Acá esperamos su reporte.
1: Va, pues, hermana, que yo me la bendiga, bendiciones.
0: Adiós, hermana. Bendiciones para usted también. Hermano Horacio Socoyel nos sintoniza allá en Aldea Bola de Oro. Bendiciones, hermano Horacio, hermana Margarita, hermana María, Estela, Jessica, Karina, a Ángela, a toda la familia Socoy Tubac. Los saludamos, Dios me los bendiga. Hermana María Consuelo Gómez nos sintoniza allá en Patsicía. Muchas bendiciones a todos nuestros hermanos de Patsicía. Dios los bendiga. Gracias por estar en sintonía de Radio Chimché. Hermana Estela Ortiz, ella nos sintoniza allá en San... ¿Dónde? No, en Santo Tomás Milpasal. Alta, bendiciones, hermana Estela. Cordial saludo para todos nuestros hermanos allá en Milpas Alta.
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0: Bendiciones, hermana Mina Lara, hermana Guillermina Lara, allá en el tránsito. Allá nos sintoniza, hermana Guillermina. Dios la bendiga. Allá en Santa Lucía, Cotzumaloapa, allá en Escuintla, cordial saludo, hermana Margarita Batén, allá en La Gomera, Escuintla, ya nos sintoniza, hermana Margarita, bendiciones, Dios la bendiga, se nos va rapidísimo el tiempo, vamos con más temas. Hoy soy feliz, en la voz de Francisco Orantes.

solo 6 minutos para puntualizar las 9 de la noche. Gracias, hermana Alba Morales, allá en Aldea Chimasat. Bendiciones, hermana Alba. Dios bendiga a todas las integrantes del coro Gratitud y Lour. Gracias, muchas gracias por estar en sintonía de Radio Chimché. Queremos también saludar a los cumpleañeros del día de hoy. Muchas bendiciones. Acá dice, hermano, buenas noches. Adelante con su programa. Bueno, dice, saludar a mi mamá que ayer estuvo de cumpleaños. Son 76 años de vida. Gracias a Dios que la tiene con vida y me complace. Bueno, no nos dio su nombre la mamá que estuvo de cumpleaños el día de ayer. Saludamos también a hermana Rosa, que hoy el día de ayer estuvo de cumpleaños. Muchas felicidades, hermana Rosa. Dios la bendiga. Allá en Chicholi, Santiago, Zacatepeques. Hermana Carmen Monasterio, el día de hoy está de cumpleaños. Le deseamos muchas felicidades, hermana Carmen. Dios la bendiga. Como también saludamos a nuestra hermana María Filomena Girón en Aldea Mancherén Grande. El día de hoy está de cumpleaños y los saludamos.

Salmos capítulo 4, dice la palabra del Señor. Muchos dicen: ¿quién nos mostrará tiempos mejores? Haz que tu rostro nos sonría, oh Señor. Me has dado más alegría que los que tienen cosechas abundantes de grano y de vino nuevo. En paz me acostaré y dormiré, porque solo tú, oh Señor, me mantendrás a salvo. Ya casi esas horas, pues una gran mayoría van a la cama, a acostarse, a descansar. Mañana un nuevo día de poder salir a trabajar. Qué bueno cuando nosotros nos encomendamos en las manos de Dios. Nos acordamos de darle gracias a Dios. A veces llegamos en la cama y tanto es el cansancio y nos olvidamos de darle gracias a Dios. No, hay que darle gracias a Él. Él nos dio la oportunidad en este hermoso día. Bendito Dios y Padre que estás en eterna gloria. Señor, te damos gracias por este hermoso día que tú nos concediste la oportunidad de poder, Señor, abrir nuestros ojos, poder contemplar la hermosura de este hermoso día. Hoy casi estamos finalizando, Señor. Ponemos en tus manos la vida de cada uno de los oyentes, los que están en casita, los que están, Señor, en los hospitales, tanto como nacional, como hospitales privados. Algunos, Señor, están en aquellos lugares. Ponemos en tus manos la vida, Señor, de mi hermano Ezequías. Clamamos por la vida, Señor, de su familia, por su criatura, Señor, está en tus manos. Tú formaste al ser humano a tu imagen y semejanza, Señor. Oramos por ese varoncito, Señor. Como también ponemos en tus manos la vida, Señor, de cada uno de mis hermanos quienes están postrados en su lecho del dolor. Por la vida de mi hermano Venancio Barrera, Señor, por su esposa, hermana Isabel de la Cruz. Isabel Cruz, Señor, oramos por ellos. Te pedimos, Señor, que tú extiendas tu mano de sanidad. Por la vida, Señor, de mi hermana Eugenia Palacio, también, Señor, allá en Santa Ana Mixtán, por su esposo, por toda su amada familia, Señor. Oramos, Señor, por todos ellos y te agradecemos en una manera muy especial. Por la vida de mi hermana Graciela Pérez de Catalán, Señor, allá en Santa Lucía. Tú conoces la vida de mi hermana Graciela, por la vida de mi hermana Elena Jiménez, Señor, allá en Xenacoj. Oramos por la vida de ella, Señor, como también por la vida de mi hermana Ofelia Rullán. Señor, lo ponemos en tus manos. Por la familia Socoy en Aldea Bola de Oro, por mi hermano Horacio, por mi hermano David, Señor, por la vida de mi hermano Rufino, también está con quebrantos de salud. Oramos, Señor, por la vida de mi hermana Margarita Batén, allá en La Gomera Escuintla. Señor, te damos gracias por la vida de cada uno de los oyentes. Quizás no tenemos nuestra mente en nuestras manos, pero tú conoces la vida, Señor. Por la vida de mi hermano Bonifacio Cetino, por su esposa, hermana Amparo Iboide Cetino, Señor. Por la vida de mi hermana Alba Morales, también, Señor, allá en Chimasat. Por todos mis hermanos de Chimasat. Por la vida, Señor, de la familia Mikulash. Por la vida, Señor, de mi hermana Leticia Mikulash, por toda su familia, por la vida, Señor, de mi hermana Rosa Coy, por todos y cada uno de ellos, por su familia, Señor. Oramos por la vida de mi hermana María Costopentecpan, Guatemala, Señor. Te agradecemos en una manera muy especial. Te damos gracias en esta noche, Señor. Y así por todos y cada uno, quizás no tenemos en mano, Señor, los nombres, pero, Señor, oramos, creemos y confiamos siempre en ti. Te agradecemos en esta maravillosa noche, bendito Dios. Gracias. En el nombre de tu amado Hijo Jesús, te damos gracias. Amén y amén. Gracias por haberme acompañado en esta noche. Muchas gracias, hermanos. Si el Señor nos presta la vida, será en una próxima oportunidad. Bendiciones para usted y con permiso.

0: Son las 9 de la noche, 5 minutos.
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3: Si lo deseas, nos dices cómo te sirve este programa y si te gusta escucharlo. Quiero leerte lo que nos escribió justamente una amiga oyente que vive en el campo y nos escucha cada semana. Ella dice lo siguiente: mi nombre es Adia, vivo en el campo y casi siempre escucho el programa. Hoy es la primera vez que les escribo. No sé si pueden imaginarse cómo me ayudan, pero les aseguro que es más que importante todo lo que ustedes dicen y cómo enseñan a interpretar la Biblia, la palabra de Dios. Hace más de 3 meses perdí a mi mamá por causa del cáncer. Gracias a Dios estoy tranquila porque pude acompañarla en todo momento. Gracias por lo que hacen y sigan siempre así. Saludos. Bueno, le damos gracias a esta amiga por estas palabras tan valiosas que nos ha escrito. Nos da mucho ánimo para seguir adelante con los programas, sabiendo que pueden ser útiles para quienes los escuchan. Después de una canción desarrollaremos el tema de hoy. Hablaremos de la importancia de la disciplina en el hogar.

0: Hoy queremos abordar un tema sumamente difícil de llevar a cabo. Nos referimos a la disciplina en el hogar. ¿Cómo lograr implantar una buena disciplina en el hogar cuando la sociedad en la cual nos toca vivir anima a nuestros niños y jóvenes a hacer lo que bien les parece y lo que les place, sin pensar de que esa manera de vivir podría molestar o entristecer a quienes les rodean? Hojeando mi Biblia encontré una frase que me llamó mucho la atención. La descubrí dentro de un capítulo que habla acerca de las señales del fin del mundo en el Evangelio de San Mateo 24, y dice así: «Ay de las mujeres que críen en estos días, porque serán días terribles. ¿Cómo harán esas mujeres con niños pequeños y adolescentes para lograr tener disciplina en el hogar? Creo que no será tarea fácil».
1: Será interesante averiguar primero qué significa la palabra disciplina. Cuando yo era niña, recuerdo que cuando hacía algo que no estaba bien, esperaba que me aplicaran una disciplina por haber hecho las cosas mal.
0: Sí, eso es parte de la disciplina, pero significa mucho más. Significa enseñar y entrenar a los hijos acerca de los valores de la familia, de lo que es bueno y lo que es malo, acerca de respetar los derechos de los otros, acerca de las conductas buenas y malas.
1: Los hijos no siempre se comportan como a los padres les gusta. Lo importante es que les enseñemos lo que está bien y lo que está mal y cómo esperamos que se comporten. La disciplina es un trabajo de tiempo completo. Necesita ser enseñada todo el tiempo y no tan solo cuando el niño o el hijo se ha portado mal. Por supuesto, una gran parte de la disciplina se da estando con los hijos, escuchándolos y animándolos cuando hacen las cosas bien en cualquier momento.
0: Mi amiga me contó que se sorprendió de la respuesta de su hijo, ya crecido, cuando les hizo la pregunta de cuáles eran las cosas que recordaban más acerca de ellos como padres. Fue interesante para ella escuchar que los hijos recordaban acerca de la disciplina en el hogar. Cuando miraron atrás, inmediatamente recordaron las veces que fueron castigados. Esas experiencias emocionales estaban amontonadas en sus mentes. Las únicas veces que castigaban a sus hijos era cuando desobedecían o lastimaban a alguien o faltaban el respeto a alguien. Ellos recordaron también algunos buenos tiempos que compartieron juntos cuando se han divertido mucho.
1: Cada niño nace con una personalidad diferente, pero depende de la habilidad de los padres de moldear y dar forma a esa pequeña personalidad. Podríamos decirlo de esta manera: cuando los niños nacen, son como una hoja en blanco sobre la cual sus padres comienzan a escribir y construir su comprensión del mundo. La disciplina no solo involucra corregir al hijo cuando comete errores, sino también enseñarle mostrándole la manera correcta de hacer las cosas. Todos los niños necesitan una amorosa disciplina en sus vidas. Eso les hace sentirse seguros. El carácter de un niño comienza a ser formado en los primeros años, así que debemos comenzar temprano. Si desperdiciamos estos primeros años, nuestros hijos pueden desarrollar problemas de conductas cuando son jóvenes, y estos problemas crecen a medida que el niño crece. Cuando llegan los años de la adolescencia, puede ser demasiado tarde para ayudarles a cambiar esa conducta.
0: ¿Y cómo podemos entonces enseñar a nuestros hijos? Veamos algunas ideas a tener en cuenta cada día. Podemos hacerlo con nuestras palabras. Siempre debemos encontrar tiempo para hablar con nuestros hijos y comunicarles los buenos valores. Las mamás y los papás por lo general están muy ocupados, pero permíteme preguntarte, ¿cuán a menudo realmente hablas con tus hijos? ¿Los escuchas y hablas de cosas que son importantes para ti y para ellos? ¿Estás accesible para ellos aun cuando son muy pequeños o jóvenes? Y si te tomas el tiempo para hablar con ellos cuando son pequeños, tomarán tiempo para hablar contigo cuando sean mayores.
1: Podemos mostrarles por nuestro ejemplo. Aprendemos a hacer tareas y cosas observando a otros. Los niños, especialmente los pequeños, aprenden copiando lo que otros hacen o imitando a los padres. Pero recuerda que ellos imitarán ambas, las cosas buenas y las malas. Como dice un dicho, las acciones hablan más fuerte que las palabras. Los niños pequeños suelen decir o repetir expresiones o palabras que han aprendido de los padres.
0: Otra manera de enseñar a los niños es permitiéndoles ayudar. Por lo general aprendemos mejor no por lo que se nos dice que deberíamos hacer, sino por lo que hacemos por nosotras mismas, guiadas por un instructor. Cuando los padres permiten a sus hijos trabajar junto a ellos, le dan la oportunidad de aprender mejor lo que desean que hagan. Por ejemplo, las tareas del hogar, plantar plantas en el jardín, reparar cosas que se han roto.
1: Otra manera efectiva de enseñarles es a través de la repetición. Nosotros los seres humanos somos criaturas de hábitos, y los hábitos se desarrollan haciendo las cosas una y otra vez, hablando con nuestros hijos, siendo un buen ejemplo y permitiéndoles ayudar. Todo eso necesita ser repetido a través de la vida de los hijos. Pero cuando el hijo necesita corrección, esa repetición no debería tomarse en regaños y sermones. Cuando los niños ya saben algo, no les gustará que le des largos sermones. Solo un corto recordatorio es todo lo que necesitan.
0: Es importante como padres ayudar a los niños a aprender lecciones de la vida a medida que las cosas van sucediendo. Por ejemplo, si viene el choque entre dos autos, podrías aprovechar el incidente para hablar a tus hijos acerca de la necesidad y de la razón para obedecer las leyes de tránsito. Y cuando les estás hablando acerca de las reglas en el hogar, no les hables solo de cuáles son esas reglas o el castigo por desobedecerlas. Háblale también por qué hiciste esas reglas. Discute con ellos que las reglas por lo general son para mantener el orden y protegerlos a ellos de cosas malas.
1: Cuando los padres instruyen a sus hijos, deben hacerlo de una manera positiva. Podemos hacer eso siendo justos con nuestros hijos. La meta de la disciplina es enseñar a tu hijo el autocontrol y maneras aceptables de comportamiento que le ayudarán a vivir bien consigo mismo y en la relación con los demás. La disciplina es algo que haces por tu hijo y no para tu hijo. Queremos que ellos aprendan algo acerca de sus elecciones y no solo acerca de lo que hacen mamá o papá cuando se enojan. ¿Por qué? Porque crecer en sabiduría es protegerlos de resultados o consecuencias aún más dolorosas a medida que van poniéndose más adultos. ¿Has notado que a medida que te fuiste poniendo mayor, las elecciones necias tienden a tener resultados peores? A menudo el dolor y el sufrimiento son más grandes y necesitamos hablar de una manera positiva.
0: Es así, y cuando disciplinas a tus hijos, debes ser firme, pero no enojarte. Debes explicar las razones de la mejor manera posible. A veces un niño se mantiene preguntando ¿por qué? Y a veces simplemente tenemos que decirle porque es así. Y el hijo debe aprender a vivir con eso. Tú fijas los límites porque puedes ver lo que él no puede ver aún. Puedes guiarle para que camine por la vida de la manera que debe ser.
1: Necesitamos ser amigables, pacientes y compasivos. Cuando surge alguna dificultad, necesitamos recordarnos que no estamos contra el niño, sino contra su conducta. Debemos tener claro que le amamos y que nuestra principal y real motivación es la disciplina. Así que disfruta de tu familia, planifica momentos en que puedan pasar juntos y divertidos. Si aprendes a disfrutar de tus hijos, ellos disfrutarán estando contigo.
0: Eso es muy cierto. Si disfrutamos de nuestros hijos, ellos disfrutarán estando con nosotras. Y algo más que hemos dicho, si tomas tiempo para hablar con ellos cuando son pequeños, habrá más probabilidades de que ellos quieran hablar contigo al ir poniéndose grandes.
1: Es nuestro deseo que estas sugerencias puedan ser útiles para ti a la hora de criar a tus hijos. Si lo deseas, puedes dejarnos tus comentarios enviando un correo a mujeres@transmundial.org o una carta a Mujeres de Esperanza, casilla de correo 5051, Montevideo, Uruguay. Puedes visitar la página de proyectoana.org o el Facebook de Proyecto Ana. Disfrutemos ahora de otra linda canción y seguimos luego con el tema de la disciplina en el hogar.

0: Los hijos son una bendición y podemos dar gracias a Dios por ellos. Hoy queremos compartir contigo una historia que está en la Biblia acerca de un padre que esperó por mucho tiempo para tener un hijo. Cuando ese hijo llegó, fue muy querido por su padre. Cada vez que la leo, esta historia conmueve mi corazón. No es un relato acerca de la disciplina, sino uno que habla de un padre y un hijo que se amaban mucho. Es la historia de un padre cuya fe ha sido probada por Dios y de un hijo que aprendió mucho por medio del ejemplo del padre. Escuchemos cómo está relatada en la Biblia en Génesis capítulo 22.
1: Este padre y su hijo salieron juntos de su casa acompañados por dos sirvientes. Después de haber viajado por 3 días, el padre dijo a los dos sirvientes: «Ustedes esperen aquí con el asno. Yo y mi hijo iremos hasta allá a esa montaña para adorar y volveremos». Abraham tomó la leña del holocausto y la puso sobre Isaac, su hijo, mientras que él llevaba el pote con el fuego y un cuchillo, y se fueron los dos juntos. El hijo estaba emocionado por realizar este viaje junto a su padre. Era su hijo querido y ya un jovencito. Nunca antes había estado lejos de su madre, por lo tanto se sentía muy especial. Pero los sentimientos del padre eran muy diferentes. Lo que el hijo no sabía era que 3 noches antes de esto, Dios le había hablado y le dijo: «Toma a tu hijo, a tu único, a Isaac, a quien amas. Ve a la tierra de Moria y ofrécelo allí en holocausto en un altar con fuego sobre uno de los montes que yo te diré».
0: Si yo fuera el padre de Abraham, estoy segura que le diría: «¿Qué? ¿De qué estás hablando? Tantos años he esperado que me dieras este hijo que hacía tanto me habías prometido, y ahora me estás pidiendo que lo sacrifique. ¿Cómo puedes pedirme tal cosa?». Muchos años antes de esto, Dios había hecho 3 promesas a Abraham. Dios le había pedido que dejara la comodidad de su país, su familia y sus parientes y obedeciera la palabra de Dios. El Señor le dijo: «Vete de tu tierra, de tu parentela y de la casa de tu padre a la tierra que yo te mostraré. Haré de ti una nación grande. Y la tercera promesa: te bendeciré y engrandeceré tu nombre, y en ti serán benditas todas las familias de la tierra». Abraham tenía en ese entonces 75 años. De aquí luego pasamos a la época cuando Abraham tenía 99 años. A través de muchos años, Dios había repetido esas promesas a Abraham, y sin embargo aún no tenía hijos con su esposa Sarai. Así que allí estaba Dios hablándole otra vez y diciéndole: «Yo soy el Dios Todopoderoso. Camina delante de mí y sé perfecto. Yo cumpliré mi pacto y te multiplicaré en gran manera». A esta altura de su vida, Abraham podría haber dicho: «Ya está bien. Yo he escuchado todo esto antes y nada ha sucedido». Pero no, él era un hombre de fe.
1: Silenciosamente, Abraham bajó su rostro a tierra y se mantuvo escuchando mientras Dios decía: «Yo prometí que tú serás el padre de muchas naciones. Es por eso que ahora cambio tu nombre de Abraham a Abraham, que significa padre de muchos». Luego Dios dijo: «A tu esposa no la llamarás más Sarai. Sara será su nombre. Yo la bendeciré y tendrás un hijo con ella. Ella será madre de naciones». Una vez más Abraham inclinó su rostro a tierra, pero esta vez sonrió mientras pensaba: «¿A un hombre de 100 años le ha de nacer un hijo? ¿Y Sara, ya de 90 años, ha de dar a luz?». Y Abraham comenzó a reírse. Pero cuando Abraham tenía 100 años, su hijo nació y le llamaron Isaac, que significa risa. Entonces Sara dijo: «Dios me ha hecho reír, y cualquiera que lo oiga se reirá conmigo. ¿Quién le hubiera dicho a Abraham que Sara le daría un hijo? Pues yo le he dado un hijo en su vejez».
0: Pero ahora los encontramos juntos, al padre y al hijo, caminando montaña arriba para ofrecer el sacrificio. Abraham ya no se ríe. Imagínate sus pensamientos. Después de todo este tiempo sin hijo y después que Dios nos ha dado el hijo prometido, ¿por qué estará quitándolo de nuestro lado? Isaac, quien había observado a su padre ofrecer sacrificios al Señor antes, le hace una pregunta al padre que yo imagino jamás hubiera deseado escuchar. Padre, he aquí la leña y el fuego, pero ¿dónde está el cordero para el sacrificio? Y Abraham, con total fe en Dios, responde, Hijo mío, Dios proveerá el cordero. Imagínate el golpe en el estómago del padre mientras le da esta respuesta al hijo. Pero ambos continuaron caminando, el padre con sus profundos pensamientos y el hijo con la expectativa de hacer este sacrificio juntos a él. Y entonces llegaron al lugar que Dios les había dicho. Abraham edificó allí un altar, arregló la leña sobre él, ató a Isaac su hijo y lo puso sobre el altar encima de la leña. Luego Abraham extendió su mano y tomó el cuchillo para matar a su propio hijo. Entonces el ángel del Señor gritó desde el cielo diciendo, «Abraham, Abraham». «Aquí estoy», respondió. Y le dijo, «No extiendas tu mano sobre el muchacho, ni le hagas nada, porque ahora conozco que temes a Dios, ya que no me has rehusado a tu hijo, tu único». Entonces Abraham alzó la vista y miró, y he aquí que detrás de él había un carnero trabado por sus cuernos en un matorral. Abraham fue, tomó el carnero y lo ofreció en sacrificio en lugar de su hijo. Imagínate la emoción que pasaría por el corazón de Abraham cuando, sin darse cuenta, había respondido la inocente pregunta de su hijo acerca del sacrificio con las palabras: Dios proveerá un cordero. Estoy segura que Isaac nunca habrá olvidado la fe de su padre y de lo sucedido ese día. Estoy segura además que este hijo creció respetando, admirando e imitando a su padre. Tienes que saber que nuestro Padre Dios proveyó a su Hijo Jesús como el Cordero de Dios para ser sacrificado por nosotras, para cargar con nuestros pecados. Amiga, entrégale tu vida al Señor y agradécele por haber tomado tu lugar en la cruz para salvarte y darte la vida eterna con Él.

0: Como pudiste apreciar, amiga, cuán importante es el ejemplo que damos a nuestros niños para que ellos puedan imitarnos y sentirse seguros en las decisiones que deben tomar para sus propias vidas cuando crezcan y decidan salir del lado de sus padres. En la Biblia, en el libro de Deuteronomio, Dios nos dice así: «Estas palabras que yo te mando estarán en tu corazón. Las repetirás a tus hijos y hablarás de ellas sentado en casa o andando por el camino cuando te acuestes y cuando te levantes. Las escribirás en los postes de tu casa y en las puertas de tus ciudades». Pero para que hacer esto, necesitas conocer los mandamientos de Dios primero para ti y luego para enseñarlos a tus hijos. ¿Sabes que Dios quiere tener una estrecha y personal relación contigo? Quiere que conozcas de su amor, le conozcas como padre amoroso, disfrutes de su compañía y transmitas lo mismo a tus hijos si los tienes.
1: Que así sea, pero amiga, el tiempo se nos ha ido y tenemos que despedirnos. Si lo deseas, déjanos tus comentarios. Escribe un correo a mujeres@transmundial.org o una carta a Mujeres de Esperanza, casilla de correo 5051, Montevideo, Uruguay. Puedes ver nuestro sitio en proyectoana.org o el Facebook de Proyecto Ana. Hasta pronto y que Dios te bendiga.
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1: ¿Qué tal, querido amigo o amiga del programa Cruzada con Luis Palau? Mi nombre es Jorge Escopazo y quiero darle la más cordial bienvenida a este nuestro punto de encuentro en la radio, donde estudiamos diariamente la Biblia, la Palabra de Dios, junto a miles de oyentes alrededor del mundo, quienes escuchan nuestros programas a través de las emisoras que lo transmiten, como así también a través de nuestro sitio en internet, luispalau.net. Y en este día, continuando en nuestro estudio en 2 Corintios, le presento el mensaje Libertad y Transformación.
2: Hoy me encuentro tan entusiasmado al sentarme aquí al lado suyo para continuar con este estudio que me tiene profundamente entusiasmado en 2 Corintios. Yo espero que usted tenga el mismo sentimiento que yo siento al analizar estos pasajes tan, bueno, tan jugosos de la Palabra de Dios. Estamos viendo 2 Corintios capítulo 3, y hoy quisiera que analicemos únicamente los versículos 16, 17 y 18, que dicen lo siguiente, los voy a leer. 2 Corintios 3, 16 al 18. Cuando se conviertan al Señor, el velo se quitará, porque el Señor es el Espíritu, y donde está el Espíritu del Señor, allí hay libertad. Por tanto, nosotros todos, mirando a cara descubierta, como en un espejo la gloria del Señor, somos transformados de gloria en gloria en la misma imagen. ¿Cómo? Por el Espíritu del Señor. Este es uno de los grandes pasajes de todo el Nuevo Testamento. El Nuevo Testamento todo es un gran, gran libro, el único libro inspirado por Dios. La Palabra de Dios, obra del Espíritu Santo, a través de sus siervos, los profetas, evangelistas, apóstoles, los siervos del Señor. Pero este es un pasaje extraordinario. Yo lo he titulado en este día, Libertad y Transformación. Todos nosotros, los seres humanos, fuimos creados por Dios para vivir en libertad, pero somos esclavos. Sin embargo, la liberación espiritual viene cuando se nos quite del rostro ese velo que nos mantiene escondidos de Dios. Dice el versículo 16, cuando se conviertan al Señor, el velo se quitará. Yo le hago una pregunta, mi estimado amigo oyente. ¿Usted se ha convertido al Señor? O sea, ¿le ha dado las espaldas al pecado y el rostro hacia Dios su Creador? ¿Ha llegado algún momento en su vida en que usted se ha convertido al Señor, como dice este versículo 16? Convertirse quiere decir dar media vuelta. Antes caminaba con el rostro hacia el pecado y las espaldas hacia Dios. Yo también lo hice de niño. Luego me convertí, di media vuelta, le di las espaldas al pecado y levanté mi rostro hacia Dios. En ese momento, fue el momento en que Jesucristo me salvó. Entró a mi corazón, borró mi pasado, me justificó, me presentó ante su Padre como si nunca hubiera pecado, justificado, eso es lo que quiere decir. Y entonces, el velo empieza a quitarse. Pero como hemos visto en los días anteriores, si usted ha estado siguiendo este estudio, porque estos no son pensamientos míos, de poco valdrían, son la Palabra de Dios. La Biblia enseña aquí que aún después de entregarse a Cristo hay personas que todavía siguen colocándose velos, máscaras, fachadas. Eso es innecesario. Y hemos estudiado y analizado en este pasaje que cuando una persona comprende la hermosura y la gloria del mensaje de la gracia de Dios en el Evangelio, no tiene por qué jamás vivir con la cara cubierta, puede caminar en la luz como Dios está en la luz, y la sangre de Jesucristo nos sigue limpiando de todo pecado. Y entonces dice que cuando nos convertimos al Señor, el velo se quita porque el Señor es el Espíritu. Y donde está el Espíritu del Señor, allí hay libertad. Cuando una persona por fin, deja de ser un artista espiritual, de colocarse máscaras, de pretender espiritualidad que no experimenta, de pretender un gozo que no conoce, un amor que no siente. Cuando una persona en una palabra se desnuda ante el Señor, se quita la máscara y el velo, dos cosas hermosas y enormes comienzan a acontecer. Primero, hay libertad. Segundo, hay transformación. Dos cosas vitales. Libertad, eso es lo primero. ¿Qué quiere decir? Quiere decir que ya estamos libres. Que en verdad el cristiano, como no tiene que impresionar a nadie, no tiene que pretender nada, no tiene que tratar de impresionar a los demás, ni de justificarse a sí mismo, entonces es libre. Puede ser lo que es en Cristo. El Espíritu de Dios mora en su corazón. Usted, por supuesto, si ha recibido a Cristo, ya ha visto la obra del Espíritu Santo en su vida, ¿no es cierto? Tiene la paz de Dios, tiene un amor por la santidad, tiene libertad frente a las tentaciones y está madurando y creciendo, ¿no es verdad? Eso es libertad. La libertad de que el Espíritu Santo está en nosotros y Él nos maneja y nos controla, no tenemos por qué pretender nosotros ser lo que no somos. Estudiamos la palabra de Dios, descubrimos una verdad nueva o fresca en la palabra de Dios y confiamos en el Espíritu Santo, el cual nos controla, el cual nos maneja y nos da libertad. ¡Qué hermoso es vivir de esa manera! Oh, mi querido amigo oyente, no sea más un esclavo de su artistería espiritual, no sea más un esclavo de pretensiones, no sea más un esclavo de máscaras y velos y fachadas, pinturas espirituales. No, no, no. Sea libre, libre en Jesucristo. Cuando uno se quita el velo y la máscara y las pretensiones, libertad, qué hermoso. Es caminar libre, sin nada que temer, sin nada que esconder, andar en la luz. Pero hay más. Dijimos que en segundo lugar, cuando uno se quita la máscara, experimenta una transformación espiritual. Vea lo que dice el versículo 18 de 2 Corintios 3. Dice, por tanto, nosotros todos, mirando a cara descubierta como en un espejo la gloria del Señor, somos transformados. Primero, dice que nosotros todos podemos mirar con la cara descubierta el rostro del Señor, la gloria del Señor. La gloria del Señor la vamos a ver 100% en su plenitud cuando entremos al cielo, después de morir, o si Cristo viene antes y nos arrebata de este mundo, cuando entremos al cielo. Allí vamos a ver la gloria del Señor 100% en toda su plenitud. Pero ahora dice que nosotros todos, todos los que somos de Cristo, todos los que hemos sido libertados por el Espíritu del Señor, podemos mirar con la cara descubierta la gloria de Dios. ¿Pero cómo? Como en un espejo. O sea, el espejo es la palabra de Dios. Así dice el libro de Santiago, capítulo 1. Usted lo puede buscar más tarde. Dice que la palabra de Dios es como un espejo. Y en el espejo de la palabra de Dios podemos ver mucho, pero mucho de la gloria del Señor. Y el resultado de ver la gloria del Señor en la palabra de Dios es que somos transformados de gloria en gloria en la imagen del Señor Jesucristo. ¡Qué versículo tan estupendo! ¡Qué promesa tan profunda, tan genuina, tan real! ¿Usted la está experimentando y viviendo, mi querido hermano o hermana? Ser transformados de un grado de gloria a otro grado de gloria y parecernos cada vez más al carácter de Jesucristo, la imagen de Jesucristo. ¿Cómo resulta esto? Pues dice la última frase del versículo 18. ¿Cómo? Por el Espíritu del Señor. Vemos la gloria del Señor leyendo la palabra de Dios, el espejo, y el Espíritu Santo produce la transformación en mí y en usted. Que seamos hombres y mujeres transformados de día en día en la imagen de Jesús. Eso glorifica a Dios enormemente. Thank you.
1: Para ponerse en contacto con Luis Palau y hacer llegar sus comentarios o sus preguntas, escríbale a la dirección de correo electrónico consejos@luispalau.net. consejos@luispalau.net. Si prefiere hacerlo a través del correo postal, escríbale a Luis Palau, apartado 15, Ciudad de Guatemala, Guatemala. Apartado 15, Ciudad de Guatemala, Guatemala. Y llegamos así al segmento de la música. Hoy nos acompaña Steve Green.
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0: Y hasta aquí nos acompañaba Steve Green con esta preciosa melodía, Sacrificio de Alabanza. De esta forma llegamos al final de nuestro programa. Nos tenemos que despedir. Si el Señor lo permite, nos vamos a estar reencontrando en nuestra próxima presentación. Mi nombre es Jorge Escopazo. Fue un placer acompañarle en este día.
1: Amigos oyentes, muchas gracias por su fina sintonía al programa de este día. Les estaremos esperando muy pronto para el próximo programa Cruzada con Luis Palau. Hasta entonces, recuerden las palabras de nuestro Señor Jesús. Felices los de corazón limpio, pues ellos verán a Dios.

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1: Son las 10 y 35 minutos.
2: Si obedecemos, Dios hará en y por medio de nosotros más de lo que esperábamos que hiciera. Es la mano misericordiosa de Dios la que nos sostiene y nos guía en lo que sea. El Señor quiere bendecirnos si aceptamos sujetarnos a su voluntad.
3: ¿Cómo podemos experimentar la mano misericordiosa de Dios? Hay varios aspectos que tenemos que tener en cuenta. Bienvenido en contacto con el Dr. Charles Stanley, quien hoy nos enseña, por medio del profeta Nehemías, algunas características que son evidentes en la vida de aquellos que son sostenidos por la mano misericordiosa de Dios.
2: Todos los que somos creyentes en Cristo estamos convencidos del amor que Dios tiene hacia nosotros. Sabemos esto, en primer lugar, porque la Biblia nos lo enseña. En segundo lugar, porque en muchas ocasiones hemos sentido su amor en nuestra vida, aunque también es una realidad que en ocasiones no lo sentimos. Y es por eso que algunos creyentes dudan de su amor, pues no lo sienten siempre. Sin embargo, esa no es razón suficiente para dudar de su amor. Es cierto que quisiéramos sentirlo en todo momento, pero la vida del cristiano no puede estar basada en los sentimientos, sino en las enseñanzas de la palabra de Dios. Todos quisiéramos sentir que la mano misericordiosa de Dios está con nosotros, pero no siempre será así. ¿De qué manera podemos entonces estar convencidos de que el Señor nos ama y que su mano nos sostiene? Hoy vamos a leer un pasaje de la Biblia, el cual nos enseña acerca de las características que tienen aquellos que viven bajo la mano misericordiosa del Señor. Les invito a que abran su Biblia en el libro de Nehemías capítulo 2. Pero antes de leer ese pasaje, me gustaría hablarles un poco de lo que había sucedido hasta este punto de la historia. Fue durante la época en la que Nabucodonosor reinaba en Babilonia que muchos judíos fueron llevados cautivos como esclavos de Jerusalén hacia la capital de su imperio. Uno de ellos se llamaba Nehemías, el cual vino a ser el copero del rey. El hecho de venir a ser el copero del rey le daba una posición un poco más importante, pero seguía siendo un cautivo. Fue durante ese tiempo que sus hermanos y otros judíos regresaron de Jerusalén con noticias desalentadoras. Los muros seguían derribados y las puertas quemadas como resultado de la conquista que habían sufrido más de 70 años atrás. Sus enemigos robaban y amenazaban a los judíos que aún residían en ese lugar. Y estos no podían defenderse como consecuencia de la condición en la que estaba la ciudad. Los pobladores de Jerusalén vivían en gran mal y afrenta, y su situación era desesperante, pues tenían miedo de sus enemigos. Al escuchar esas noticias, la Biblia nos enseña que Nehemías se sintió conmovido por la necesidad de su pueblo y comenzó a orar en ayuno ante Dios. Esto fue algo que hizo durante varios meses. Escuchen esta porción de la oración que hizo, la cual se encuentra en Nehemías 1, versículo 11. Te ruego, oh Jehová, esté ahora atento tu oído a la oración de tu siervo y a la oración de tus siervos, quienes desean reverenciar tu nombre. Concede ahora buen éxito a tu siervo y dale gracia delante de aquel varón, porque yo servía de copero al rey. ¿Qué sucede? En los primeros 8 versículos del siguiente capítulo, nos describe lo que sucedió al llegar ante la presencia del rey Artajerjes para servirle como copero. Escuchen con atención lo que nos declara en Nehemías 2, versículos 1 al 8. Sucedió en el mes de Nisan, en el año 20 del rey Artajerjes, que estando ya el vino delante de él, tomé el vino y lo serví al rey. Y como yo no había estado antes triste en su presencia, me dijo el rey, ¿por qué está triste tu rostro? Pues no estás enfermo, no es esto sino quebranto de corazón. Entonces temí en gran manera. Y dije al rey, para siempre viva el rey. ¿Cómo no estará triste mi rostro cuando la ciudad, casa de los sepulcros de mis padres, está desierta y sus puertas consumidas por el fuego? Me dijo el rey, ¿qué cosa pides? Entonces oré al Dios de los cielos y dije al rey, si le place al rey y tu siervo ha hallado gracia delante de ti, envíame a Judá, a la ciudad de los sepulcros de mis padres, y la reedificaré. Entonces el rey me dijo, y la reina estaba sentada junto a él, ¿cuánto durará tu viaje y cuándo volverás? Y agradó al rey enviarme después que yo le señalé tiempo. Además, dije al rey, si le place al rey, que se me den cartas para los gobernadores al otro lado del río, para que me franqueen el paso hasta que llegue a Judá, y carta para Asaf, guarda del bosque del rey, para que me dé madera para enmaderar las puertas del palacio de la casa y para el muro de la ciudad y la casa en que yo estaré. Y me lo concedió el rey, según la benéfica mano de mi Dios sobre mí. Estoy convencido de que todo cristiano desea sentir que la mano misericordiosa de Dios está sobre él. Nos gusta sentir que somos favorecidos por el Señor. Es por eso que hoy, por medio de este pasaje de las Sagradas Escrituras, me gustaría compartirles algunas características que son evidentes en la vida de aquellos que son sostenidos por la benéfica mano de nuestro Padre Celestial. Uno de los primeros aspectos que deseo destacar en relación con la vida de Nehemías es este: que este hombre vivía con un propósito definido en mente. Por ejemplo, era el copero del rey, no por su propia elección, sino porque se había convertido en un esclavo allí en Babilonia, pero había estado dispuesto a servir al rey, y de esta forma tenía un propósito muy definido en ese momento.

Ellos eran el pueblo de Dios. Eran el pueblo elegido de Dios. Reconocían y creían que eran los descendientes de Abraham, el amigo de Dios. Y así se vieron a sí mismos como un pueblo particular, peculiar, tal como Dios dice que lo fueron. Así que pueden imaginar lo impresionado y asombrado que estaba Nehemías al escuchar lo que estaba sucediendo. Y la Biblia dice que se puso a ayunar y a orar, y su propósito era llegar a hacer algo por la condición de la nación de Israel. Y se puso a orar a Dios para que le diera sabiduría y dirección. Y es muy evidente y muy claro que Dios le dio esa dirección por lo que él hace después. Pero aquí había un hombre que tenía un propósito muy definido y se dispuso a cumplir ese propósito. Aquí tenemos una persona que vivía con propósito. Ahora, permítame hacerle una pregunta. ¿Qué es lo que le motiva en su vida? ¿Podría decir honestamente, tengo un propósito en mi vida, tengo un propósito definido, tengo un sentido de dirección en mi vida, hay algo que quiero lograr en la vida, hay cosas que quiero hacer, hay cosas que siento que tengo que hacer, o Dios me ha llamado a hacer? ¿Hay un sentido muy definido de dirección y propósito en mi vida? Cuando decimos propósito, no queremos decir que tiene que ser alguna vocación cristiana necesariamente, como predicación, misiones, música o cualquier otra. Aunque todos estos son llamados de Dios. Pero Él nos da a cada uno de nosotros un propósito en la vida porque somos creados como sus hijos. Dios tiene una voluntad, un propósito y un plan para nuestra vida. Y si usted examina las Sagradas Escrituras, se dará cuenta que Dios es un Dios de propósito, un Dios de planes y alguien que persigue el cumplimiento de esos planes en la vida de las personas. Así que, si le preguntara, ¿cuál es su propósito hoy? ¿Qué está tratando de lograr? ¿Qué sentido de dirección tiene usted? ¿Cuál sería su respuesta? Si no tiene ningún propósito en la vida y solo es como una especie de flotador sobre el agua haciendo lo mejor que puede, sin sentido de dirección, nada que quiera lograr, sin ningún propósito divino. Es decir, ningún sentido de propósito, dirección piadosa y la posibilidad de que Dios le use de alguna manera. Si esa es la manera en la que usted vive, ¿por qué habría de esperar que la mano misericordiosa de Dios esté sobre su vida? ¿Por qué vivir con la expectativa de que su benéfica mano le guiará a cada paso que dé y lo protegerá? ¿Por qué esperar eso si no vive de acuerdo al propósito y al plan que el Señor ha trazado para su vida? En el caso de Nehemías sabemos que este hombre no solo sabía el propósito específico que Dios tenía con su vida, sino que estaba deseoso de que se hiciera realidad en él. La segunda característica que debemos mencionar en relación con Nehemías es esto: que era un hombre en cuya vida la oración era una prioridad. Esto es algo que encontramos no solo en el pasaje que acabamos de leer, sino también en otras porciones de este libro de la Biblia. Por ejemplo, lo hallamos orando en Nehemías 4:4 al enfrentar la oposición de sus enemigos. Escuchen con atención lo que nos declara en este versículo. Oye, oh Dios nuestro, que somos objeto de su menosprecio, y vuelve el baldón de ellos sobre su cabeza, y entrégalos por despojo en la tierra de su cautiverio. También destaca lo mucho que necesitaba Dios en Nehemías 6:9, donde nos dice lo siguiente: porque todos ellos nos amedrentan, diciendo, se debilitarán las manos de ellos en la obra y no será terminada. Ahora pues, oh Dios,

0: Fortalece tú mis manos. Si en verdad deseamos el favor de Dios, entonces debemos relacionarnos de manera personal con Él. Esto es algo que viene por medio de la oración, de escuchar y hablar con el Señor, apartando tiempo para escuchar. Dios, ¿qué me estás diciendo? ¿Qué nos estás diciendo en este momento particular de nuestra vida? Así que, aquí tenemos un hombre cuya vida es muy claramente vivida con un propósito en mente. Tiene un sentido de dirección. Es un hombre en cuya vida la oración es una prioridad. Cuando surge algo que él no sabe cómo manejar, inmediatamente va al Padre buscando dirección y pidiendo a Dios que le dé dirección para su vida. Y ese es el modelo del Señor Jesús. La Biblia dice que cada mañana se apartaba y estaba orando. Todas las noches estaba orando. No porque lo tuviera que hacer, sino porque amaba su relación con el Padre. ¿Qué es lo que Dios quiere de nosotros más que nada? Él quiere relacionarse de manera personal con nosotros. No servicio. El servicio es un resultado de esto. Él espera una relación estrecha, ya que desea y es capaz de derramar bendiciones adicionales. Su mano misericordiosa está sobre nosotros. Y Nehemías era una persona en cuya vida la oración era una prioridad. La tercera característica que quiero que usted note acerca de Nehemías es esto: que su camino era el camino de la fe. Aquí tenemos un hombre que fue gobernado por su fe en Dios. Y piense en lo que pasa aquí. Él está ayunando y orando durante varios meses y pidiendo al Señor que le dé dirección. ¿Y qué hacer? En algún momento, dentro de ese tiempo de oración y ayuno, Dios le dijo: Nehemías, tú eres la persona que quiero que vaya a Jerusalén a reconstruir los muros y las puertas. Mire, puedo imaginar que Nehemías debió haber dicho: ¿quieres que me vaya? ¿Cómo voy a ir si soy un esclavo? Porque Artajerjes, el rey, solo tiene que hacer una pequeña seña para que mi cabeza salga volando. ¿Y cómo voy a convencerle de que me deje abandonar su servicio y volver a mi pueblo? ¿Cuánto tiempo tomará esto? ¿Y qué va a decir él? ¿Y cómo voy a hacerlo? Pienso que debe haber tenido mil preguntas. Por eso, durante varios meses pasó tiempo ayunando y orando. ¿Qué estaba haciendo Dios en este periodo de tiempo? Construyendo su fe, estableciendo dentro de él el continuo recordatorio de sus promesas a Abraham, Isaac y Jacob. Sus promesas a la nación de Israel eran promesas del pacto que Dios de alguna manera milagrosamente cumpliría. Y Nehemías sabía que no era la voluntad de Dios que la ciudad santa estuviera en tal angustia. Durante varios meses oró y expuso su necesidad ante la presencia de Dios. Fue un tiempo que dedicó para hablar con el Señor y para escuchar su voz en relación a lo que le había pedido. ¿Cómo podemos estar convencidos de que Nehemías llegó ante la presencia del rey con fe? Noten las palabras que usa en Nehemías 2, versículos 3 y 4. Leamos nuevamente este pasaje de las Sagradas Escrituras. Y dije al rey: para siempre viva el rey. ¿Cómo no estará triste mi rostro cuando la ciudad, casa de los sepulcros de mis padres, está desierta y sus puertas consumidas por el fuego? Me dijo el rey: ¿qué cosa pides? Sin lugar a duda, las palabras de Nehemías demostraron la fe que tenía en Dios y la valentía que el Señor había puesto en su corazón. Quien camine por fe experimentará el favor de Dios sobre su vida, porque el Señor siempre estará dispuesto a derramar sus bendiciones. Y Pablo afirma que el Señor nos dará más abundantemente de lo que pensamos o esperamos. Ese es el favor de Dios. Nehemías Era un hombre de Dios y estaba dispuesto a confiar en él para cualquier necesidad que se le presentara. Es por eso que hoy le suplico que acepten las promesas que nos da el Señor en su palabra. Reconozcamos que nos ama incondicionalmente y que está dispuesto a darnos lo mejor en todo momento. Sus manos están llenas de bendiciones que está dispuesto a derramar sobre la vida de aquellos creyentes que tengan las características que hemos mencionado en este mensaje. Y no solo eso, sino que son creyentes que tienen su mirada puesta en el Señor en todo momento, pues solo le dan la gloria y el honor a Él por la obra realizada. Oremos. Padre, gracias por darnos las enseñanzas de tu palabra de una manera tan sencilla y fácil de comprender. Te agradecemos por mostrarnos cómo es que somos nosotros los que desperdiciamos las oportunidades que nos das de ser bendecidos. Es nuestra actitud la que viene a ser un obstáculo para que tu mano misericordiosa esté sobre nosotros. Es por eso que hoy te suplico que todos los que hayamos escuchado este mensaje podamos examinar nuestra vida, para que aquellos que aún no son salvos puedan confiar en Jesucristo como su Salvador personal y de esa manera poder ser bendecidos por la mano del Señor. Permite que podamos vivir como es digno de un Hijo tuyo y ser fieles a ti. Todo esto te lo pedimos en el nombre de tu Hijo amado Jesucristo. Amén.
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0: En primer lugar, permítame felicitarle por su corazón bondadoso. Sé que han sido muchas horas, días y años que le ha dedicado a su mamá. Dios entiende cómo se siente, entiende sus luchas y los momentos de desaliento que ha vivido. Pero empiece a darle gracias sabiendo con toda seguridad que Él le ama. Dios le va a honrar por lo que ha hecho. Y la siguiente etapa de su vida va a ser una etapa tranquila y feliz. Una de las cosas que puede hacer es buscar algunas amistades a las que tal vez haya desatendido pensando no tener tiempo. Comience a romper su aislamiento. Muchas de ellas estarían listas para acompañarle y animarle. Pero sobre todo, recuerde lo que dice la palabra de Dios. Confía en el Señor con todo tu corazón, con toda tu mente y con todas tus fuerzas, y Él enderezará tus caminos. Si cree en sus promesas, mantiene un espíritu positivo y acepta que este es un capítulo en su vida, pronto va a cambiar. Dios tiene su futuro en sus manos. Y estoy seguro que su futuro va a ser mejor, porque Dios no es deudor de nadie. Usted honró a sus padres y por eso Dios le bendecirá y alargará sus días aquí en la tierra.
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1: Son las 11:05.

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1: ¿Por qué la gente roba? Pues por codicia. ¿Por qué la gente miente? Por codicia. ¿Por qué la gente comete adulterio? Ellos codician la esposa de alguien. Todos los mandamientos son rotos cuando nosotros tenemos un espíritu de codicia. Esa es la razón por la que la Biblia dice en 1 de Timoteo 6:10, el amor al dinero es la raíz de todo mal. La codicia es como un pulpo que se enreda alrededor de su alma y literalmente lo conduce al infierno. Así que, ¿cuál es la respuesta? Hemos llegado a adoptar otra perspectiva. En Hebreos 13, los versículos 5 y 6, dicen, sean vuestras costumbres sin avaricia, contentos con lo que tenéis ahora, porque él dijo, no te desampararé ni te dejaré. De manera que podemos decir confiadamente, el Señor es mi ayudador, no temeré lo que me pueda hacer el hombre. Si usted es un hijo de Dios, usted tiene a Dios mismo. El salmista dijo, ¿a quién tengo yo en los cielos sino a ti? Y fuera de ti nada deseo en la tierra. Mi carne y mi corazón desfallecen, mas la roca de mi corazón y mi porción es Dios para siempre.
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2: Son las 11.

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copias de mundanalidad que poco les falta para que se cambien el nombre y digan los Bukis cristianos, los Broncos cristianos, el Chente cristiano, que les han copiado sus grandes éxitos y les han cambiado la letra y solo por eso ya es cristiano. Oh almas adúlteras, dice su palabra, ¿o ignoráis que la amistad del mundo es enemistad contra Dios? No estoy diciendo que estos están condenados, no me vaya a malinterpretar, pero si no se arrepienten, seguro que tú podrás decir que usted es muy anticuado. Los jóvenes necesitan esto para subsistir. Me han dicho muchos, eso es completamente mentira del diablo. ¿Qué diría Cristo? ¿Qué diría Pablo si te encontrara cantando este tipo de tonteras? Ahora, si tanto te fascina la música mundana, ¿por qué no vas y te revuelcas de una vez en el pecado? Compra de una vez, ¿por qué no te declaras de una vez? O sea, compra de una vez los Bukis, compra los Broncos, compra lo que se te antoje de una vez. Y creo que pecarías menos que tratando de decir que vas a cantar un himno para Dios, cuando que lo único que se está gozando es tu carne. Es tiempo de que tú despiertes y que te des cuenta qué estás haciendo y a dónde vas a terminar si tú sigues alimentando tu alma con este tipo de tonteras. Si buscamos en la Biblia, antes no existía el reggaetón, el rock, el merengue, la salsa, y fue la época de los mejores cristianos. Perdóneme, pero es que a mí Dios no me ha revelado, aunque todo esto es parte de Él. Tú me vas a decir que cantando no hay que estar frío como un pingüino, la gloria de Dios va a bajar. Los que cantan sin sabiduría, sin entendimiento, alimentan su carne y no se han dado cuenta que no es que están fríos, están muertos, porque no disciernen nada. El otro día estaba yo en una iglesia bastante conservadora, por cierto. Pero escucha bien esto, llegaron a hacer el anuncio de que este grupo que canta No hay que estar frío como un pingüino iba a dar un concierto acá en este departamento. Y resulta que estos jóvenes pasivos, tranquilos, empezaron, no hay que estar frío como un pingüino, no hay que estar frío, ¿no? Empiezan a brincar como locos. Aquellos tranquilitos, pasivos, que no mataban una mosca, de repente les ponen el video de ellos y empiezan a gritar como locos. Y les digo, bueno, ¿y a ustedes qué les pasa? O sea, ¿necesitan un incentivo para adorar a Dios? He estado en conciertos, hermano, en el cual de iglesia, que yo sé perfectamente de que en su iglesia no danzan, no aplauden, no levantan las manos. Es más, no dicen aleluya. Y resulta que van a un concierto y se desbocan y empiezan a gritar como locos y a saltar. No me malinterpreten, no estoy diciendo que los conciertos son pecado. No, por favor, no me malinterpreten. No estoy diciendo que danzar es pecado. No estoy diciendo que cantar, que gritar es pecado. No estoy diciendo que levantar sus manos es pecado. Lo que estoy diciendo es de que el carnal se basa en estas cosas o pone su fundamento en la danza, en los gritos, en levantar sus manos para alimentar su supuesta alma cuando no está haciendo absolutamente nada. Cuando tú eres influenciado por Dios a través de un canto, no te insta a brincar, no te insta a gritar, te insta a humillarte, porque tú sientes el redargullimiento del Espíritu en tu alma y sientes la necesidad de postrarte y de decir, Señor, mira cuán miserable soy delante de ti. Ahora, la persona carnal que no discierne bien y le pone en cualquier música y empieza a bailar, a danzar, a gritar como loco, y cuando sale del concierto sale con su mismo pecado, sale con su misma rebeldía, sale con su misma carnalidad, porque no hubo ningún cambio en él. Si tú te das cuenta, todo este movimiento que se ha levantado ahora de que nosotros tenemos que dar un grito de júbilo, ¿verdad? Y todos empezamos, ¿sabías tú que ese grito de júbilo es rockero? Un grito de júbilo cristiano sería un aleluya, un gloria a Dios, pero ahora estamos influenciados y nosotros pegamos gritos de júbilo rockeros a cada rato dentro de la iglesia. Los jóvenes se gozan rockeando dentro de la iglesia, pero no les hables de oración, no les digas, saben que jóvenes vamos a tener una vigilia de pura oración, porque no llegan. Tú diles que vamos a tener a un grupo el cual va a traer un despelote y vamos a brincar y vamos a correr y vamos a saltar y vamos a rockear y vamos a hacer tanta basura del diablo y la iglesia se llena. Es más, tú diles, mi hermano, va a haber entrada gratis para que vengan a orar, nadie llega, cóbrales 50 quetzales o $100 para que vayan a un concierto en el cual van a haber varios grupos los cuales van a traer música mundana y se llena. Si aquí nos trajeran a los Bukis cristianos, estoy seguro que se llenaría el estadio. Si nos trajeran a los Broncos cristianos, si nos trajeran a Vicente Fernández cristiano, si nos trajeran a los Temerarios cristianos, todo eso se llena. ¿Por qué? Porque son más mundanos los que hay dentro de la iglesia. Déjame decirte que el impío no es aquel que está fuera, el impío es aquel que está dentro de una iglesia y que obra con impiedad, que no está obrando piamente, que no está obrando piedosamente, porque no sabe, no discierne. La Biblia dice, ¡ay de aquel que sabe hacer lo bueno y no lo hace!
¿Cuántas veces, hermano, tú vienes y te tomas la molestia de llamar a una estación de radio para pedir un canto que ni siquiera tiene nada que ver con Cristo? Hay uno de los cantos que sacó el grupo Tercer Cielo, que le canta y le dice: no llores por mí, yo estoy en un lugar. Y resulta de que este canto le está cantando a un muerto, y el muerto le contesta que está bien. Hermano, por amor a su alma, despierte, deje de estar tragando basura en que nos están dando, hermano, y embotando las almas. Por eso es de que no crecemos, por eso es, hermano, de que no nos involucramos dentro de la iglesia. Por eso los jóvenes, hermano, huelen a mundo. Por eso es de que no se involucran. Por eso es que no miramos nosotros ahora predicadores jóvenes. Por eso es que no miramos señoritas llenas y ungidas con el poder del Espíritu Santo. Ahora nosotros no miramos jóvenes que sean profetas, que sean apóstoles, que sean evangelistas, porque nuestros jóvenes están llenos de basura del mundo. Resulta de que no pueden discernir, no pueden mirar más allá. ¿Por qué? Porque el carnal no discierne las cosas del Espíritu, porque les son locura. Estoy seguro de que yo ahorita, pisando callos santos, muchos van a decir: ah, es que el hermano César es extremista. ¿Cómo es posible que no deje que los jóvenes se gocen un su rato? Hermano, yo prefiero que se moleste, pero que se ponga a pensar, porque si Cristo viene y usted se arrepiente, se va con él. Pero ¿qué sería de mí, de que conociendo la verdad, me calle la verdad, y resulta que Cristo viene y yo pude decirle la verdad, y ustedes siguieron en su mundanalidad celebrando un montón de tonteras y se fueron a condenación? El Señor nos ha llamado, hermano, para rescatar las almas. Nos ha puesto como atalayas para que nosotros le digamos al pueblo de Dios que es lo bueno y que es lo malo. Yo no le estoy diciendo, hermano, mire, deje de escuchar esa su música. Si usted quiere, hermano, la deja de escuchar. Y si quiere seguirse embarrando de pecado, pues enhorabuena, hágalo. Le digo, ¿para qué, hermano, disfraza su mundanalidad con un supuesto cristiano? Compre de una vez el disco mundano, le va a salir más barato, se va a oír mejor y su carnica se va a gozar más. Eso sí, cuando está en el infierno también se va a gozar un poco más. Cuando nosotros miramos este canto del Tercer Cielo, hubo un tiempo, hermano, que estuvo pegando pero terrible acá en la radio. Es más, a mí me llamaban y me decían: hermano, disculpe, me complace con el canto del Tercer Cielo. Y digo: wow, cuán ciego espiritualmente se necesita estar para no darse cuenta. Le digo algo: la primera vez que yo escuché ese canto, me quedé escuchando y dije: wow, ¿qué está cantando ese hombre? Y le pongo atención y resulta que le está cantando a un muerto. ¿Qué dice la Biblia con respecto a la invocación de muertos? ¿Acaso es algo agradable delante de la presencia de Dios? ¿Acaso no es abominación delante de Dios cantarle a un muerto? La Biblia no dice que Dios anda buscando rockeros, merengueros, reggaetoneros, salseros o cuanta basura exista. La Biblia dice que Dios busca adoradores que le adoren en espíritu y en verdad. Adoradores no cantantes, adoradores no músicos, adoradores que sepan lo que están haciendo, que sepan lo que cantan, de dónde viene su alabanza y para dónde va. Déjeme decirle algo, hermano. Ahorita tenemos problemas serios. La música en inglés está llegando bastante acá a nuestro país. Yo no estoy en contra de que usted aprenda inglés. No estoy en contra de que usted sepa hablar inglés. Qué bueno fuera de que todos pudiéramos hablar inglés. Resulta de que ahora compran música supuestamente cristiana porque dice aleluya, pero no saben lo que están diciendo. Pablo dice: ¿de qué les serviría a ustedes que yo les hable en otro idioma? Let me explain something. Let me say something in English. Let's see. I wish to see your face. I'm thinking, what are you thinking right now? I'm sure that you are not getting anything right now. Estoy seguro de que todos ahorita estoy diciendo, me gustaría ver su cara al escuchar esto, y estoy seguro que usted no está entendiendo nada ahorita. Ahora, ¿de qué serviría de que yo venga a dar un mensaje elocuente en inglés si usted se queda en la luna? ¿Cuál sería el beneficio? ¿En qué le estoy ayudando? ¿Cómo alimento su alma si usted no está entendiendo nada? ¿Me está mirando, está oyendo que estoy moviendo los labios, pero no está entendiendo nada? Usted podrá decir amén, porque todos decimos amén, ¿verdad? ¿Cuántos dicen amén? Y todos dicen amén, no saben por qué dijeron amén. Ah, porque el predicador dijo que dijera amén, ¿pero a qué? Ah, no sé, pero yo dije amén. Entonces, ahora, hermano, estamos llenando, las iglesias están llenas de mundanalidad, las casas están llenas de mundanalidad, la música está haciendo grandes estragos y está robando grandes bendiciones en grandes familias, está arrasando por montones. Por eso es de que miramos en las iglesias, hermano, de que no hay mucha gente espiritual, son poquitos los espirituales, y los espirituales somos vistos raros.
Tenemos la cabeza cuadrada para los demás, somos extremistas. Y lamentablemente, hermano, o quiero decirle para nuestro beneficio, tenemos que ser extremistas. La Biblia dice, o eres del diablo o eres mío. Pero no puedes estar con los dos. Decídete, ¿a quién le vas a servir? Tú no puedes decir, ah, hermano, pero es que fíjese que pusieron toda la música de Leo Dan y ahora le cambiaron la letra y ahora pues es cristiana, ¿verdad? Le he preguntado a muchos hermanos, hermano, ¿usted qué piensa de esta música? Y dicen, hermano, lo único que hacen es volverme a mi época de antaño, cuando estaba conquistando a la patoja y era lo único que yo podía recordar. Y es cierto, tú no puedes estar pensando en Cristo cuando estás cantando una canción mundana que simplemente le cambiaron la letra y se te confunde, se te sale y canta la música mundana. El libro de Efesios capítulo 5 versículo 6 dice, aprovechando bien el tiempo porque los días son malos, por tanto, no seáis insensatos sino entendidos, de lo cual sea la voluntad del Señor. No os embriaguéis con vino en el cual hay disolución, antes bien, sed llenos del Espíritu. Hablando entre vosotros con salmos, con himnos y cánticos espirituales, cantando y alabando al Señor, ¿en dónde? En vuestros corazones, donde siempre, dando siempre gracias por todo al Dios y Padre en el nombre de nuestro Señor Jesucristo. Colosenses 3:15 dice, y la paz de Dios gobierna en vuestros corazones, a la que asimismo fuiste llamados en un solo cuerpo, y sed agradecidos. La palabra de Cristo mora en abundancia en vosotros, enseñándonos y exhortándonos unos a otros con sabiduría, cantando con gracia en vuestros corazones al Señor con salmos e himnos y cánticos espirituales, y todo lo que hagáis, sea de palabra o de hecho, hacedlo todo en el nombre del Señor Jesús, dando gracias al Dios Padre por medio de Él. ¿Qué dice? ¿A través de rock? ¿A través de merengue? No. ¿Qué dice? Cuando encuentres una canción mundana que te guste, ven, conviértela y ya, róbale la música al diablo. ¡No! No seas ciego espiritualmente. ¿Por qué es que muchas personas carecen de visión espiritual? Porque no hay discernimiento. Entonces se les hace más fácil venir y cambiar la letra. Y por supuesto, te digo algo, todo esto es un negocio. Cuando las personas están produciendo discos y discos y discos y discos y discos y en todos sus discos viene música mundana, no es otra cosa más que negocio. Descubrieron de que el cristiano es un cristiano ciego que compra cualquier cosa con tal y que diga que es cristiano. Entonces eso ya lo usan como alimento espiritual. ¿Tú te puedes imaginar que pongamos un fondo de reggaetón ahí para Daddy Yankee cristiano ahí para orar? ¿Tú crees que nuestra oración va a llegar delante de la presencia de Dios? ¿Cómo nos presentamos nosotros delante de la presencia de Dios después de que estuvimos roqueando unas 2-3 horas? ¿Después de que estuvimos alimentando nuestra carne con cantos y canciones que ni siquiera

en loor a los dioses o a los héroes. Es una composición poética de alabanza a Dios, un cántico. Cada una de las composiciones poéticas de los libros sagrados y de los litúrgicos en que sublime o arrebatadamente se dan gracias o tributan alabanzas a Dios. Eso es un cántico. Una alabanza es acción de alabar, es expresión o conjunto de expresiones con que se alaba. Ahora, una canción es una composición en verso que se canta o hecha a propósito para que se pueda poner en música. Música con que se canta esta composición es una composición lírica. Ahora, hay una gran diferencia entre un himno, un cántico, una alabanza y una canción. Pero nosotros decimos, voy a cantar una alabanza, y no sabemos qué estamos diciendo. Y borracho y cantinero a Cristo se convirtieron. Eso no es una alabanza, por si no lo sabías. Lamento reventarte tu burbujita donde estás, pero eso no es alabanza. Alabanza es alabar a Dios. Eso vendría a ser entre la categoría de canciones. Es más, no llega ni a canciones porque ni siquiera está en verso. O sea, no es nada, para tu mayor información. Hello. ¿Qué puedes decir tú a eso? ¿Cómo puedes refutar tú eso con la palabra? Cánticos espirituales dice que tienen que ser de la palabra de Dios. Por eso Pablo decía, cantad salmos. Ahora, ¿cómo recórchole vamos a cantar salmos si no sabemos salmos? No sabemos ni dónde están los salmos en la Biblia. Es más, no sabemos ni los nombres de la Biblia, pues. Si pusiéramos de pie a todos los hermanos en la iglesia y le dijéramos, a ver, hermano, dígame todos los libros de la Biblia. Lo único que conocen es Génesis y Apocalipsis, y es lo único que no se les pierde. Todo lo demás se les pierde. Yo me doy cuenta cada vez que tengo que predicar en Oseas, en Malaquías, en Joel, la gente se le pierde y se tarda una eternidad para encontrar esos libros, porque no lo leen, no saben, no conocen su arma. ¿Cómo se van a defender si tienen su arma y no saben usarla? ¿Cómo van a agradar a Dios si no saben cómo agradarle a Dios? ¿Cómo van a saber qué es lo que le gusta a Dios si no leen el manual de donde están las cosas que le gustan a Dios? ¿Cómo dicen que van para el cielo si no saben para dónde van? ¿Cómo dicen que alaban a Dios si no saben qué clase de canto están dando? No saben que únicamente están gritando simplemente porque sí, su música y sus palabras se la está llevando el viento, porque lejos está el Espíritu Santo de estar en ese lugar, lejos está de gozarse Dios con esos cantos. ¿Por qué crees que muchas veces no cae la presencia de Dios? ¿Por qué crees tú que muchas veces los cultos son pesados? Porque no sabemos lo que estamos cantando, cantamos sin el entendimiento, no sabemos, hermano, para dónde vamos. Ahora, nos dice cómo adorar a Dios, pero que cantemos con salmos. Ahora, va a cantar el carnal si no sabe ni siquiera un versículo, si no lee la Biblia, si no sabe ni siquiera un salmo. Segunda de Corintios capítulo 5 versículo 17 dice, de modo que si alguno está en Cristo, este versículo no lo sabemos, pero ahí nos gusta aplicarlo, nueva criatura es. Oye bien esto, las cosas viejas pasaron, he aquí todas, no dice algunas, dice todas son hechas nuevas. O sea que si a mí me gustaban los Bukis, ¿qué tengo que hacer? ¿Ir a comprar Bukis cristianos? No, me está diciendo que eso ya es cosa vieja, que ya pasó, que lo echen el tonel de la basura y que lo sepulte, porque Dios ya lo sepultó en lo más profundo de la mar y soy yo el gracioso que a cada rato voy y lo desentierro. Si a mí me gustaba Vicente Fernández, Leodan, toda la música mundana que había, ¿qué es lo que tengo que hacer? ¿Ir a comprar ahora que ya está con letra cristiana? No, tengo que escapar de eso. Libro de Efesios capítulo 4 versículo 22 dice, en cuanto a la pasada manera de vivir, despojaos del viejo hombre que está viciado conforme a los deseos engañosos y renovaos en el espíritu de vuestra mente y vestíos del nuevo hombre creado según Dios en la justicia y santidad de la verdad. En la versión Dios habla hoy dice, por eso deben ustedes renunciar a su antigua manera de vivir y despójense de lo que antes eran, ya que todo eso se ha corrompido a causa de los deseos engañosos. Deben renovarse espiritualmente en su manera de juzgar y revestirse de la nueva naturaleza creada a imagen de Dios y que se distingue por una vida recta y pura basada en la verdad. En la versión 1909, en el versículo 22 dice, 4:22 dice, a que dejéis cuanto a la pasada manera de vivir el viejo hombre que está viciado conforme a los deseos del error. Basta ya,
de estar trayendo todas las cosas mundanas.

para la iglesia, para no alimentar nuestra alma. Por eso es que estamos como estamos, lejos estamos de conocer el Espíritu. No sabemos qué es ser un bautizo en el Espíritu. ¿Por qué crees tú ahora, hermano, de que no miramos de que las personas se derramen, se derritan en la presencia de Dios? Porque vienen embotadas, vienen empachadas de tanta música, de tanta carnalidad, de tanta mundanalidad, que alimentaron a su alma y que ahora tranquilamente llegan a la presencia de Dios. El Señor dice: ¿sabes qué? No te puedo recibir porque yo soy un Dios santo, soy un Dios celoso y no comparto mi gloria con nadie. Una de las cosas para que yo te pueda recibir es de que te apartes y que empieces a discernir espiritualmente lo que se tiene que discernir espiritualmente. Es hora de que agarres el colador de Dios y empieces a meter todas aquellas cosas y pregúntate: ¿qué dice Dios? Si escucho a los bookies cristianos, ¿qué dice Dios? Si escucho reggaetón cristiano, ¿qué dice Dios? Si escucho rock cristiano, ¿qué dice Dios? Pregúntate: ¿qué haría Jesús? ¿Jesús compraría uno de esos discos? Jesús haría, hermano, por si tú no lo sabías, el rock fue inventado en los años 55 a los años 60 y algo, con tal de demostrar ellos la rebeldía y la repugnancia que tenían contra la sociedad. Y ahora nosotros venimos y estamos cantando rock cristiano, o sea que estamos demostrando nuestra repugnancia y nuestra rebeldía también hacia la sociedad, nada más que cristianamente. Por amor de Dios, hermano, abre tus ojos. El libro de Marcos, capítulo 2, versículo 21, dice: nadie pone remiendo de paño nuevo en vestido viejo. De otra manera, el mismo remiendo nuevo tira de lo viejo y se hace peor la rotura. ¿Por qué crees que muchos aceptaron a Cristo? Y vinieron y descubrieron de que había un montón de música mundana que les recuerda todas sus tonteras que anduvieron haciendo y lo compran. Pusieron un remiendo nuevo sobre la cosa vieja. ¿Qué se hizo? Por eso es que están peor que al principio. El libro de Marcos, libro de Lucas, capítulo 5, versículo 36, dice, le dijo también una parábola: nadie corta un pedazo de un vestido nuevo y lo pone en un vestido viejo, pues si lo hace, no solamente rompe el nuevo, sino que el remiendo saca de él, dice, no armoniza con el viejo. Y nadie echa vino nuevo en odres viejos. De otra manera, el vino nuevo rompe los odres y se derrama. Los odres se rompen, mas el vino nuevo en odres nuevos se ha de echar, y lo uno y lo otro se conservan. Ninguno que beba del añejo quiere luego el nuevo, porque dice, el añejo es mejor. Primera de Corintios, capítulo 14, versículo 14. Si yo oro en lengua desconocida, mi espíritu ora, pero mi entendimiento queda sin fruto. ¿Qué pues? Oraré con el espíritu, pero oraré también con el entendimiento. Cantaré con el espíritu, pero cantaré también con el entendimiento. Somos tan espirituales que con escuchar la palabra aleluya en un canto, en otro idioma, ya estamos convencidos que es cristiana. Y aunque no entendamos ni papa, ni nuestra alma se edifique en nada, no importa. De todas maneras, el canto dijo aleluya. Santiago 5:13 dice: ¿está alguno entre vosotros afligido? Haga oración. ¿Está alguno alegre? Dice, cante alabanzas. Ahora, lamentablemente, nosotros no sabemos qué es una alabanza. Todos decimos, vamos a cantar una alabanza, pero no sabemos qué es lo que estamos. Cerciórate primero si es una alabanza a Dios. Primero, la influencia es tan grande que cuando una persona supuestamente se convierte a Cristo y sale del mundo, se trae su música y no la deja. Lo primero que hace es comprar música que se le asemeje a la que oía en el mundo, y mientras más parecida, mucho mejor. La poca espiritualidad y la falta de consagración nos ha llevado a la falta de visión y de entendimiento. El escudo que todo mundo tiene para tapar a su mundanalidad es que la música menciona a Jesús, o que la toca un grupo supuestamente cristiano, o que suena en la radio de nombre cristiana. Y con eso ya la música se hizo cristiana. O mejor, si esa canción la canta un personaje de renombre cristiano, y no digamos si dice aleluya, porque entonces sí es verdaderamente cristiana. El punto es que no sabemos lo que está pasando ni con lo que estamos alimentando nuestra alma y nuestra mente. La música es tan poderosa que tiene la capacidad de influenciar no solo la conducta, sino la vida misma. Por esa razón es de vital importancia que sepamos lo que estamos escuchando, porque no se puede, nos puede costar a todos el alma. Ahora existen cientos de grupos supuestamente cristianos que lo único que les interesa es estar en el show business, vender y actuar para sobrevivir. Y mientras existan cristianos mediocres con la falta de discernimiento, ellos van a seguir haciendo dinero a costillas de las almas, y han encontrado la clave perfecta para vender sus discos con la famosa frase: ganémosle la música al diablo y traigámosla a Cristo. Y van
y la cambia y le cambian la letra, dejando la música, para que de esa manera la gente caiga en el espejismo de que ya se salieron del mundo, porque ahora solo escuchan o solo, ahora solo escuchan música cristiana, pero siguen oyendo lo mismo, solo que con diferente letra. Tenemos con gran variedad, por ejemplo, los Bukis, Broncos, Yonix, los Tigres del Norte, Vicente Fernández. Esto es solo por mencionar alguno de ellos. ¿Qué hay de la música supuestamente cristiana en inglés que ni siquiera entendemos, pero según nosotros nuestras almas se regocijan escuchando algo que no comprendemos? Y como dice Aleluya, según nosotros ya la convertimos en cristianos. Primera de Corintios capítulo 14 versículo 6 al 12 dice: esto quiere decir que si doy alimento a mi alma del que ella no pueda comprender, no se está alimentando. Esto me convierte en una persona extremadamente anémica espiritualmente hablando. ¿Qué hay de los diferentes géneros de rock? ¿Qué tal del rock cristiano? Existen miles de personas supuestamente cristianas que lo defienden a capa y espada, y tocar este tema es como pisar callos santos, porque alegan que con eso los jóvenes no se van al mundo y que hay que comprenderlos, y por eso hay que dejarlos que se llenen de basura y que sus mentes y sus almas se corrompan con esto para que estén bien. Si escondemos la verdad, definitivamente no es amor, es odio, porque sabemos que su final va a ser en el infierno. Para empezar, el rock surgió en los años 50 y tomó forma en los 60, y surgió como una mezcla de blues y de jazz, como una forma de rebeldía. Así que es, en sí, eso es lo que es, rebeldía. Contra todo y contra todos. A los padres, a las leyes, la libertad de hacer lo que se te dé tu gana. No se necesita ser extremadamente sabio para saber que una de las cosas que Dios está en contra es la rebeldía. Y que rebeldía no va con obediencia. Una de las cosas tremendas es de que tenemos que saber de que uno de los mayores influenciantes o quien ha influenciado la música, o uno de los dueños de la música, ha sido Satanás, y seguirá siendo él hasta que Cristo venga. Por lo tanto, es hora de que tú y yo sepamos qué es lo que estamos alimentando nuestra alma y con qué la vamos a alimentar. Que abras tus ojos y tus oídos espirituales, y que cada vez que escuches un canto, no es simplemente el ritmo, no es simplemente la música, sino que escudriñes qué es lo que están diciendo, cuál es el mensaje, para ver si tu alma se está alimentando. O eres carnal o eres espiritual, porque no puedes estar en el mundo agradando a Dios, ni puedes estar en la iglesia también agradando al mundo. Por tanto, dice la Biblia que la amistad con el mundo es enemistad con Dios. Es hora de que nos pongamos en la balanza y pensemos qué es lo que somos, o somos carnales o somos espirituales.

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1: Son las 12 y 8 minutos.

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1: Cuando caminamos con un propósito en oración, en fe y obediencia, cuando reconocemos las dificultades y que estamos bajo el amparo de Dios, vamos a ver y experimentar la mano misericordiosa de Dios a cada paso que demos.
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1: Todos los que somos creyentes en Cristo estamos convencidos del amor que Dios tiene hacia nosotros, aunque también es una realidad que en ocasiones no lo sentimos. Todos quisiéramos sentir que la mano misericordiosa de Dios está con nosotros, pero no siempre será así. ¿De qué manera podemos entonces estar convencidos de que el Señor nos ama y que su mano nos sostiene? Hoy vamos a leer un pasaje de la Biblia, el cual nos enseña acerca de las características que tienen aquellos que viven bajo la mano misericordiosa del Señor. Les invito a que abran su Biblia en el libro de Nehemías, capítulo 2. Escuchen con atención lo que nos declara en Nehemías 2, versículos 1 al 8. Sucedió en el mes de Nisán, en el año 20 del rey Artajerjes, que estando ya el vino delante de él, tomé el vino y lo serví al rey. Y como yo no había estado antes triste en su presencia, me dijo el rey: ¿Por qué está triste tu rostro? Pues no estás enfermo. No es esto sino quebranto de corazón. Entonces temí en gran manera. Y dije al rey: Para siempre viva el rey. ¿Cómo no estará triste mi rostro cuando la ciudad, casa de los sepulcros de mis padres, está desierta y sus puertas consumidas por el fuego? Me dijo el rey: ¿Qué cosa pides? Entonces oré al Dios de los cielos y dije al rey: Si le place al rey y tu siervo ha hallado gracia delante de ti, envíame a Judá, a la ciudad de los sepulcros de mis padres, y la reedificaré. Entonces el rey me dijo, y la reina estaba sentada junto a él: ¿Cuánto durará tu viaje y cuándo volverás? Y agradó al rey enviarme después que yo le señalé tiempo. Además, dije al rey: Si le place al rey, que se me den cartas para los gobernadores al otro lado del río, para que me franqueen el paso hasta que llegue a Judá, y carta para Asaf, guarda del bosque del rey, para que me dé madera para enmaderar las puertas del palacio de la casa y para el muro de la ciudad y la casa en que yo estaré. Y me lo concedió el rey, según la benéfica mano de mi Dios sobre mí. Estoy convencido de que todo cristiano desea sentir que la mano misericordiosa de Dios está sobre él. Nos gusta sentir que somos favorecidos por el Señor. Es por eso que hoy, por medio de este pasaje de las Sagradas Escrituras, me gustaría compartirles algunas características que son evidentes en la vida de aquellos que son sostenidos por la benéfica mano de nuestro Padre Celestial. Uno de los primeros aspectos que deseo destacar en relación con la vida de Nehemías es este: que este hombre vivía con un propósito definido en mente. Cuando decimos propósito, no queremos decir que tiene que ser alguna vocación cristiana necesariamente, como predicación, misiones, música o cualquier otra. Aunque todos estos son llamados de Dios. Pero Él nos da a cada uno de nosotros un propósito en la vida porque somos creados como sus hijos. Dios tiene una voluntad, un propósito y un plan para nuestra vida. Y si usted examina las Sagradas Escrituras, se dará cuenta que Dios es un Dios de propósito, un Dios de planes y alguien que persigue el cumplimiento de esos planes en la vida de las personas. En el caso de Nehemías, sabemos que este hombre no solo sabía el propósito específico que Dios tenía con su vida, sino que estaba deseoso de que se hiciera realidad en él. La segunda característica que debemos mencionar en relación con Nehemías es esto: que era un hombre en cuya vida la oración era una prioridad. Si en verdad deseamos el favor de Dios, entonces debemos relacionarnos de manera personal con Él. Esto es algo que viene por medio de la oración, de escuchar y hablar con el Señor, apartando tiempo para escuchar. Dios, ¿qué me estás diciendo? ¿Qué nos estás diciendo en este momento particular de nuestra vida? Así que aquí tenemos un hombre cuya vida es muy claramente vivida con un propósito en mente. Tiene un sentido de dirección. Es un hombre en cuya vida la oración es una prioridad. Cuando surge algo que él no sabe cómo manejar, inmediatamente va al Padre buscando dirección y pidiendo a Dios que le dé dirección para su vida. La tercera característica que quiero que usted note acerca de Nehemías es esto: que su camino era el camino de la fe. Aquí tenemos un hombre que fue gobernado por su fe en Dios. Y piense en lo que pasa aquí. Él está ayunando y orando durante varios meses y pidiendo al Señor que le dé dirección. ¿Y qué hacer? En algún momento, dentro de ese tiempo de oración y ayuno, Dios le dijo: Nehemías, tú eres la persona que quiero que vaya a Jerusalén a reconstruir los muros y las puertas. Mire, puedo imaginar que Nehemías debió haber dicho: ¿quieres que me vaya? ¿Cómo voy a ir si soy un esclavo? Porque Artajerjes, el rey, solo tiene que hacer una pequeña seña para que mi cabeza salga volando. ¿Y cómo voy a convencerle de que me deje abandonar su servicio y volver a mi pueblo? ¿Cuánto tiempo tomará esto? ¿Y qué va a decir él? ¿Y cómo voy a hacerlo? Pienso que debe haber tenido mil preguntas. Por eso, durante varios meses pasó tiempo ayunando y orando. ¿Qué estaba haciendo Dios en este periodo de tiempo? Construyendo su fe, estableciendo dentro de él el continuo recordatorio de sus promesas a Abraham, Isaac y Jacob. Sus promesas a la nación de Israel eran promesas del pacto que Dios de alguna manera milagrosamente cumpliría. Y Nehemías sabía que no era la voluntad de Dios que la ciudad santa estuviera en tal angustia. Creo que en este punto aflora otra característica de la persona que realmente experimenta la misericordia de Dios, y es que su vida está regida por el principio de la obediencia. Si queremos que el favor de Dios repose sobre nosotros y que derrame sus bendiciones hasta que sobreabunden, entonces debemos aprender a caminar en obediencia y dejar las consecuencias en sus manos. Por eso es que nunca se puede separar la fe de la obediencia, porque si obedezco al Señor y le dejo las consecuencias a Él, significa que también voy a confiar en Dios para que se encargue de las consecuencias de mi obediencia. Si realmente confío en Él, voy a hacer lo que el Señor me encomienda. Hay otra característica importante que veo en la vida de Nehemías, y es que incorporó a otros en la tarea que Dios le había encomendado. Eso es un reflejo de humildad. Fue un hombre consciente de que no podía hacer solo aquel trabajo, sino que necesitaba de la participación de otros. Probablemente una de las razones por las cuales el favor de Dios no se derrama sobre nosotros es porque queremos actuar por nosotros mismos. Pensamos que podemos hacer las cosas por nuestra cuenta. Dios nos ha hecho débiles precisamente para que sintamos necesidad de Él. La mejor postura en la vida es

Santo, capacitarnos para llegar a ser como Dios quiere que seamos y para que podamos cumplir con la tarea que nos ha encomendado. Otra característica que vemos reflejada en la vida de Nehemías es que reconoció y aceptó el sufrimiento que vino con el propósito de Dios para su vida. Esto ocurrirá también con nosotros si queremos que el favor de Dios sea derramado en nuestras vidas. Contar con el favor divino no significa que no habrá dolor, heridas o sufrimientos. Más bien, en ciertas ocasiones, nos llevará a situaciones tormentosas que nos ocasionarán dolor y grandes sufrimientos. La mayoría de los creyentes, ante estas vicisitudes, se preguntan dónde está Dios y por qué los ha abandonado. Se cuestionan dónde quedó el favor divino. No pueden sentir la mano misericordiosa de Dios como en tiempos pasados, sino más bien una mano severa y castigadora. Sin embargo, la realidad es que Dios permite el dolor como un necesario proceso de purificación. No importa lo que el Señor nos haya llamado a hacer, al final, Él desea que lleguemos a ser semejantes a su Hijo Jesucristo. Todos tenemos nuestras aspiraciones en la vida, nuestras decisiones, nuestras preferencias sobre lo que quisiéramos hacer o no. Dios siempre está dispuesto a derramar lo mejor de su favor sobre nosotros, siempre y cuando estemos dispuestos a recibirlo. Pero si solo vemos el favor de Dios en aquello que nos gusta, complace o hace sentir bien, podemos cometer el error de rechazar el dolor y el sufrimiento, que a veces también son manifestaciones del favor divino. Dios siempre tiene el control de todo. Esto no quiere decir que su favor se haya acortado, sino que su bondad también está sobre nosotros en semejantes circunstancias. Cuando nosotros caminamos con un propósito, en oración, en fe, obedientemente, cuando reconocemos las dificultades y los contratiempos, cuando reconocemos estas experiencias, sabiendo que aún estamos bajo el amparo de Dios, seguramente vamos a experimentar una y otra vez la mano misericordiosa de Dios derramada sobre nosotros. Y vamos a ver y experimentar bendiciones que ni siquiera podemos comenzar a comprender. También seremos capaces de reconocer una y otra vez que esta es la gracia de Dios. Esta es la bondad de Dios. Este es el amor de Dios. Este es el favor inmerecido de Dios siendo derramado sobre nosotros. ¿Por qué lo merecemos? No, nunca. Sino porque Dios es de esta forma. Él desea derramar su mano bondadosa sobre nosotros. Y luego, por supuesto, la última característica que quiero compartir con ustedes es alabanza. Porque hay una cosa que notará en todo este libro. Va a descubrir que en ninguna parte Nehemías toma crédito de lo que sucede. Él habla de la mano misericordiosa del Señor. Él pidió a Dios que lo hiciera exitoso. Él no toma ningún crédito, sino que habla de la mano bondadosa del Señor. En todo momento le da la gloria a Dios. Eso es lo que leemos en Nehemías 2:20, donde nos dice lo siguiente: y en respuesta les dije, el Dios de los cielos, Él nos prosperará, y nosotros sus siervos nos levantaremos y edificaremos, porque vosotros no tenéis parte ni derecho ni memoria en Jerusalén. Y lo mismo hace en el capítulo 6 del mismo libro, pues siempre le da la gloria al Señor y no recibe ninguna él mismo. Sigamos leyendo lo que ocurrió después de esto. Escuchen lo que nos declara en Nehemías 8, versículos 4 al 6, donde se menciona al escriba Esdras. El escriba Esdras estaba sobre un púlpito de madera que habían hecho para ello, y junto a él estaban Matatías, Sema, Anías, Urías, Hilcías,
Maasías a

0: su mano derecha, y a su mano izquierda, Pedaías, Misael, Malquías, Asum, Asbanada, Zacarías y Mesulam. Abrió, pues, Esdras el libro a ojos de todo el pueblo, porque estaba más alto que todo el pueblo. Y cuando lo abrió, todo el pueblo estuvo atento. Bendijo entonces Esdras a Jehová, Dios grande, y todo el pueblo respondió, ¡Amén, amén!, alzando sus manos, y se humillaron y adoraron a Jehová inclinados a tierra. Le dieron al Señor la honra y la gloria que sólo Él merece recibir, sin importar nuestra vocación, sin importar el llamado que Dios nos ha hecho. Si vivimos en obediencia a su palabra, podremos obtener éxito en la misión que nos ha dado. Pero para que eso sea posible, debemos desear hacer su voluntad, andar en fe, hacer de la oración una parte de nuestro estilo de vida, ser humildes y confiar plenamente en las promesas que el Señor nos ha dado en la Biblia. ¿Saben qué sucederá si ponemos en práctica estas enseñanzas? Dios hará en nosotros y por medio nuestro mucho más de lo que esperábamos que hiciera. Es la mano misericordiosa de Dios la que nos sostendrá y nos guiará para darnos la victoria ante los obstáculos que enfrentemos en la vida cristiana. Es el Señor quien bendecirá nuestra obediencia al permitirnos completar la obra a la que nos ha llamado a servirle. Está en nosotros el decidir si vamos a vivir bajo su mano bondadosa o no. Solo tenemos que tomar las decisiones correctas en nuestra vida. ¿Dónde comienza ese proceso? Empieza al tomar la decisión más importante de la vida del ser humano. Esta es una decisión que trae consecuencias eternas y transforma la vida de aquellos que dan ese paso de fe. Me refiero a reconocer a Jesucristo como su Salvador personal. Es una decisión que nos permite reconocer que Dios es nuestro Creador. Es una decisión que nos permite reconocer que solo Cristo debe ser el Rey de nuestra vida. Es una decisión de reconocer que el pecado nos separa de nuestro Padre Celestial. Es una decisión de aceptar por fe que Jesucristo es nuestro Salvador. Pues al hacer eso, reconocemos que su muerte en la cruz es suficiente para pagar la deuda que teníamos con Dios como consecuencia de nuestros pecados. Ese es el primer paso que debemos dar, pues al hacer eso, un gran cambio ocurre en nuestra vida. No solo nuestros pecados son perdonados, sino que somos sellados por el Espíritu Santo como hijos e hijas de Dios. Y de esa manera podemos comenzar a disfrutar de la mano misericordiosa del Señor. Sus manos están llenas de bendiciones que está dispuesto a derramar sobre la vida de aquellos creyentes que tengan las características que hemos mencionado en este mensaje. Aquellos que tienen un propósito, que dedican tiempo para orar, que viven por fe, que están dispuestos a servir, que son obedientes, que reconocen el valor del sufrimiento, que están dispuestos a trabajar con otras personas y a pagar el precio que sea necesario por la obra de Cristo. Y no solo eso, sino que son creyentes que tienen su mirada puesta en el Señor en todo momento, pues solo le dan la gloria y el honor a Él por la obra realizada. Oremos. Padre, te agradecemos por mostrarnos cómo es que somos nosotros los que desperdiciamos las oportunidades que nos das de ser bendecidos. Es nuestra actitud la que viene a ser un obstáculo para que tu mano misericordiosa esté sobre nosotros. Es por eso que hoy te suplico que todos los que hayamos escuchado este mensaje podamos examinar nuestra vida. Permite que podamos vivir como es digno de un hijo tuyo y ser fieles a ti. Todo esto te lo pedimos en el nombre de tu Hijo amado Jesucristo. Amén.
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0: Si les preguntara a algunas personas si creen que Dios les ama, muy pocos le dirían que sí. La mayoría va a decir, así lo espero, creo que sí. Y si les pregunta, ¿por qué no creen que Él les ama?, le darán un montón de razones y todas ellas basadas en su comportamiento. Ahora bien, ¿nos ama Dios en base a nuestro comportamiento? No, no lo hace. ¿Nos ama de acuerdo a nuestra conducta? Tampoco. Mire, Él nos ama porque Él es amor. La naturaleza de Dios es amar y ama a toda su creación. ¿Ama Él nuestra conducta cuando es impía? No. Él odia el pecado, odia la mala conducta, porque destruye a las personas que ama. Pero a pesar de que Dios odia el pecado, todavía ama a la persona que lo comete. Piense en esto por un momento. Dios nos ama con amor eterno. Entonces, ¿cuánto tiempo dura su amor? ¿Hasta que cometa el siguiente pecado? No, su amor es eterno. Y cuando nosotros hemos confiado en Jesucristo como nuestro Salvador, escuche bien, nos convertimos en los destinatarios de lo eterno, interminable, indefinible, indispensable, el amor de Dios Todopoderoso, que nunca cambia, no importa la forma en que nos comportemos.
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5: Es la 1:00.
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1: Es la 1:13.

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5: Estamos viviendo una época considerada por diferentes filósofos, sociólogos y pensadores como la posmodernidad. Algunos se gozan de la nueva era en que están viviendo, otros la consideran la causa de todos los males. Existen algunas características de la posmodernidad que no podemos dejar de lado al tratar aspectos éticos de la juventud de hoy.
6: Ana, prepárate algo para tomar.
7: Bueno, voy a traer café.
8: ¿Vieron que la hermana de Ana quedó embarazada?
9: ¡No te puedo creer! ¡Qué pena! Solo tiene 15 años.
8: Y lo que pasa es que los chicos en estos tiempos no tienen modelos claros a seguir. La mayoría de sus valores los sacan de grupos de referencia o de personas específicas que la mayoría de las veces no son las mejores personas.
6: En la famosa posmodernidad se han perdido los valores esenciales. Los jóvenes viven sin futuro. Mira esta chica, qué necesidad de arruinarse la vida tan joven. Eso es porque en realidad no pensó en su futuro. Se dejó llevar por los impulsos, la rebeldía, los deseos.
9: Es que así se maneja la sociedad. Solo vale el aquí y ahora. Todo es relativo. No hay dedicación, esfuerzo, constancia. Los jóvenes quieren ante todo divertirse y escapar. Parece que lo importante en esta nueva era es manifestar los sentimientos, sin reglas ni límites. Esta época posmoderna mató a la ética con su ausencia de reglas.
10: Muchos escritores dicen que la estética ha sustituido a la ética y que la belleza ha hecho lo mismo con la moral. Y creo que tienen razón porque hoy hasta los cuarentones se visten como quinceañeros. ¿A dónde iremos a parar con todo esto?
5: En estos días el principio ético que goza de mayor aceptación es el de vale solo lo que me gusta y siempre puedo hacer lo que quiera. No podemos cambiar esta realidad, pero sí podemos influenciar positivamente luchando aún para que sobrevivan la ética y la moral, empezando por nosotros mismos. Tú puedes marcar la diferencia. Contáctanos.
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0: Es la 1 con 30 minutos.
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0: La hora en Radio Ishimché.
1: Son las 2 en punto.
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1: ¿Por qué la gente roba? Pues por codicia. ¿Por qué la gente miente? Por codicia. ¿Por qué la gente comete adulterio? Ellos codician la esposa de alguien. Todos los mandamientos son rotos cuando nosotros tenemos un espíritu de codicia. Esa es la razón por la que la Biblia dice en 1 Timoteo 6:10, el amor al dinero es la raíz de todo mal. La codicia es como un pulpo que se enreda alrededor de su alma y literalmente lo conduce al infierno. Así que, ¿cuál es la respuesta? Hemos llegado a adoptar otra perspectiva. En Hebreos 13, los versículos 5 y 6, dicen, sean vuestras costumbres sin avaricia, contentos con lo que tenéis ahora, porque él dijo, no te desampararé ni te dejaré. De manera que podemos decir confiadamente, el Señor es mi ayudador, no temeré lo que me pueda hacer el hombre. Si usted es un hijo de Dios, usted tiene a Dios mismo. El salmista dijo, ¿a quién tengo yo en los cielos sino a ti? Y fuera de ti nada deseo en la tierra. Mi carne y mi corazón desfallecen, mas la roca de mi corazón y mi porción es Dios para siempre.
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2: Le decía ahí, le escribí, mamacita, te escribo estas notas, notificándote o haciéndote saber que yo ya no voy a morir de alcohol, no me voy a sumar a esa lista porque Dios ha cambiado mi vida, el Señor Jesús entró a mi corazón, estoy sano.
3: Si tú estás atrapado en los tentáculos de ese pulpo llamado alcoholismo, no desesperes, este es tu día. Hoy puedes empezar una vida libre de alcohol. Hoy escucharás el corazón de mi amigo José Carlos, quien estuvo atrapado en las garras del alcohol desde que tenía 10 años. La vida de José Carlos, mis amigos, es un milagro, y él nos dirá cómo logró salir de esa maldición. Historias que otros callan. Yo soy tu amigo Ernesto Pinto.
4: ¿Cuáles serían los recuerdos de José Carlos como niño? ¿Cuáles son esos recuerdos que saltan a la memoria en este momento?
2: A la edad de unos 8 años ya comencé a tener recuerdos fuertes de mi vida. Mi mamá se dedicó a la prostitución. Luego abrió un bar, una cantina, donde habían prostitutas, mujeres de todo tipo de vida, ladrones. De hecho, imagine usted que el barrio en el que yo vivía en Managua se llamaba el Barrio Maldito.
4: El barrio maldito.
2: Era un barrio tan peculiar que los guardias de Somoza eran asesinos, que si un cantinero no les vendía una cerveza, no se las daba gratis, lo mataban. Y ahí guardia que entraba y hacía algo salía muerto.
4: Sí. ¿Cómo crece un niño en un ambiente tan duro como este, en una cantina como ustedes le llaman, un centro de prostitución?
2: Básicamente se crece viendo de todo, oyendo de todo. Yo le puedo decir que yo escuchaba a mujeres conversar unas con las otras, con una naturalidad sobre herir a otra, herirla o puñalearla o mandar o pagarle a alguien para que le fuera a hacer tal daño. Oí mujeres conversar con otras también diciéndole que iban a rezar la oración del puro para hacer que fulano o fulana padeciera o llegara

0: no lo tomaba en cuenta, yo se lo contaba y no me lo creía. De hecho, valga la pena mencionar que mi mamá ciertamente con todos nuestros hermanos, o sea, somos cinco hijos, y yo que recuerde jamás hemos podido estar todos los cinco en una mesa o una fecha y estar en un ambiente familiar.
1: Nunca.
0: Siempre todos estamos marcados por heridas, tanto físicas como del maltrato verbal de parte de nuestra madre. Siento como que ella en algún momento se vengó de la niñez accidentada que ella tuvo hacia nosotros.
1: Sientes que todas las heridas emocionales y espirituales que mamá llevaba las recargó en ustedes, los niños.
0: Definitivamente sí.
1: Hasta este momento ha hablado de mamá, ¿qué pasó con papá?
0: Ese es el otro aspecto, que mamá lo escogió a él. Y hay una particularidad en mi familia. Todos nosotros somos cinco hijos y los cinco hijos tenemos padres distintos. Y antes que yo naciese, mi padre era un militar hondureño que creo que se enroló y se metió en problemas en Honduras con la cúpula militar y llegó huyendo a Nicaragua. La conoció a ella y mi padre la ayudó a ella a sostener a estos cuatro hijos que no eran de él. Y cuando quedó embarazada de mí, pues él ya era tiempo de volver, ya tenía condiciones para volver a Honduras. Y hay algo que ya cuando yo era un poco mayor, ella me gritaba o me decía cosas con bastante rencor marcado y me decía, por ejemplo, mira, pero el perro que te engendró nunca te dio un calcetín o solo te engendró y se fue. Lo raro es que yo no estaba ahí para haber elegido a este padre.
1: Claro.
0: Cuando yo llegué a una cierta edad, yo comencé a irrespetar a mamá y le decía, si yo hubiese podido estar ahí, yo no la hubiese elegido a usted como madre.
1: Wow. ¿Por
0: Y
1: qué?
0: porque no era la madre que yo hubiese querido, pero más aún porque me hacía responsable ella de una decisión que fue de ella. Y para contestar de forma radical la pregunta, mi padre volvió a Honduras. Él falleció debajo de un puente en Tegucigalpa, no se sabe ni dónde está enterrado.
1: Que era un alcohólico también.
0: Lamentablemente sí, y no lo conozco. No
1: Nunca le
0: tengo,
1: conocí.
0: no pude conocer al padre que me engendró.
1: Fuera del aire me estabas conversando sobre el alcoholismo, estuviste atrapado en alcoholismo. ¿Cómo surge eso?
0: Que yo recuerde, la primera vez que yo tomé un trago fue, yo tenía 10 años. Mi mamá hizo una fiesta y en su loquera, en el relajo, yo aproveché y tomé unos cuantos tragos. Esa fue la primera
1: A
0: vez.
1: los 10 años comenzó la vida de alcoholismo que más tarde te llevó ¿dónde?
0: A la muerte casi, a la muerte física. Ya estando yo incorporado como estudiante en un centro de enseñanza militar en Managua,
1: Sí.
0: teniendo yo ya 14 años y a punto de cumplir los 15 años, tuve mi primer salario y salí con un grupo de compañeros a tomar. El asunto del alcohol es que uno dice que puede controlar y en realidad uno no controla nada. Inicialmente yo me reía de quienes decían que padecían de cruda o goma, como decimos en Centroamérica, pero sin darme cuenta yo ya padecía de gomas. Se puede decir que a finales de ese año yo rompí la barrera del bebedor social por el del bebedor diario. Recuerdo que tuve una, por así decirlo, racha de alcoholismo o de bebedera, le decimos allá en Nicaragua guerra, de 9 meses bebiendo diario.
1: Todos los días.
0: Todos los días.
2: Estás en la sintonía de encuentro. Yo soy tu amigo Ernesto Pinto. Y nuestro invitado de hoy es José Carlos, quien nació en la bella Nicaragua. Debido al alcoholismo, nos dice José Carlos, a los 28 años desarrollé cirrosis. Su hígado no funcionaba más. Te preguntarás, ¿cómo es que Carlos está hoy hablando conmigo? Vamos a dejar que él nos cuente cómo es que su vida cambió.
0: Mi vida cambia cuando el médico me dice que estoy desahuciado. Yo intento ir hacia los Estados Unidos para buscar un trasplante de hígado y de que en la ciudad de Tuxtla Gutiérrez llegamos a una casa. No podíamos usar hoteles por razones obvias. Los hoteles son revisados por autoridades migratorias, nosotros no andábamos ni un papel y nos recomendaron una casa y llegamos ahí. Cuando digo nos recomendaron es porque me acompañaba mi esposa. Y en esa casa había un grupo de satanistas que estaban celebrando una ceremonia satánica y ellos nos involucraron a nosotros en contra de nuestra voluntad. Uh-huh. Y se dio una serie de eventos.

0: Y vamos a ver si entiendo bien. Están tratando de llegar desde Managua hasta los Estados Unidos ilegalmente, están atravesando México.
1: Así es.
0: Llegan a este hogar donde se involucran en prácticas satánicas.
1: Nosotros no, ellos tenían un vínculo, es decir, se lo puedo explicar porque ahora ya domino muy bien la información, que es, estas gentes tenían un pacto con Satanás
0: Sí.
1: de darle dos almas a cambio de poder, de dinero
0: Sí.
1: y riquezas. Y ellos, al vernos a nosotros, nos eligieron a nosotros,
0: Les eligieron a ustedes.
1: pero no con nuestro consentimiento, sino que donde nosotros dormíamos comenzaron a suceder cosas terribles, desde ver hasta oír.
0: Y entonces salieron huyendo de ahí para
1: Yo,
0: otra ciudad.
1: principalmente yo huí porque ellos ya tenían control sobre mi esposa.
0: Y salió de esa ciudad y llegó a dónde.
1: A Arriaga.
0: ¿Qué pasó ahí?
1: En Arriaga, al bajarme del autobús, recuerdo que le dije a Gladys, mi bella esposa, le dije, creo que en esa casa nos robaron el alma. Vaya, mi desconocimiento me hizo pensar eso. Y dentro de mí había algo que hacía, gruñía. Sin embargo, el punto principal que le mencioné a ella fue que no me importaba que me hubiesen robado el alma, sino que lo que más me dolía era no poderle ver el rostro luminoso a Dios, a lo que el ser que estaba dentro de mí gruñó con mayor énfasis. Recuerdo que caminamos y vimos una iglesia. Pasamos de largo. Pasamos de largo y llegué donde esta señora, amiga mía, se llama Camerina, la señora, y le contamos todo lo que habíamos vivido y esa noche le entregué mi corazón a Jesucristo.
0: ¿Cómo fue?
1: Bueno, anduvimos buscando, fue un sábado, recuerdo, por la tarde, anduvimos buscando y toditas las iglesias estaban cerradas. Y de pronto, ya cuando íbamos desconsolados, un taxista que lo tomamos fue para que nos llevara de regreso a la casa de esta amiga nuestra, nos dijo, ¿y qué buscan? Una iglesia. Entonces nos llevó a una iglesia cristiana. En eso llegó el pastor, le contamos la historia y él dijo, bueno, ¿ustedes qué quieren? Lo que nosotros queremos es entregarle nuestra vida al Señor Jesús. Y él dijo, bueno, está bien, repitan esta oración conmigo y la repetimos. Y lo más precioso de todo esto fue que esa tembladera de mis manos desapareció y el Señor Dios me restauró totalmente, que cuando regresé a Nicaragua y le enseñé a los médicos y les dije que me hicieran exámenes, los médicos vieron con sus ultrasonidos y sus aparatos, no encontraban una explicación y un médico les dijo que estaban locos, que si ellos intentaban entender eso no lo iban a poder hacer porque ya eso se salía fuera de lo que un médico puede entender.
0: Dios se había sanado totalmente física y espiritualmente.
1: Dios restauró mi vida en todo el contexto de la palabra. Le estoy hablando de que mi organismo, yo hoy, no padezco de ningún problema hepático, estoy sano del alcoholismo, tengo 9 años de sobriedad, gracias a Dios.
0: ¿Qué pasó con ese rencor hacia la mamá?
1: Ese rencor me consumía terriblemente, aún ya habiendo depositado mi confianza en Dios. Y un día le dije, Señor, yo voy a hacer esta carta y se la voy a enviar a mamá, a decirle de que ya no tenga miedo, que no voy a morir a causa del alcohol.
0: ¿Qué decía esa carta?
1: Le decía ahí, le escribí, mamacita, te escribo estas notas, notificándote o haciéndote saber que yo ya no voy a morir de alcohol, no me voy a sumar a esa lista porque Dios ha cambiado mi vida, el Señor Jesús entró a mi corazón, estoy sano. Y le conté literalmente el milagro, todo, todo, absolutamente todo. Y le dije que era tiempo de perdonarnos, de que también ella podía recomenzar, al igual que yo. Y le decía de que yo le pedía perdón por cuántas veces la maltraté y la irrespeté, pero pues que también ella debería de tomar nota de que el perdón alcanza y que es espléndido cuando se utiliza.
0: ¿Y qué te respondió?
1: Que yo era un loco, que saber qué había tomado y cosas así, pero ya eso salió de contexto porque lo que yo hice fue, puse eso en manos de Dios y tengo 9 años de no verla.
0: Y si la vieras en este momento, ¿qué le dirías? Imagínate que yo soy tu madre, es casi imposible, pero imagínate que yo soy tu madre. Tienes 9 años de no verme y ¿qué me dirías?
1: Obviamente un abrazo y le diría que la amo. Y con el abrazo también la quedaría viendo a los ojos y le diría, mamá, gracias porque me trajiste a este mundo. Que a pesar que al inicio fue amargo, pero con la existencia de Dios es tan dulce. Y es tan precioso caminar de la mano de Dios.
0: Gracias por venir al encuentro de hoy.

Gracias por haber sido parte del encuentro de hoy. Escríbenos a Programa Radial Encuentro, 225 Riverton Avenida, WPG Manitoba, R2L0N1, Canadá. Otra vez nuestra dirección, 225 Riverton Avenida, WPG Manitoba, R2L0N1, Canadá. Si vives en Norteamérica, puedes llamarnos completamente gratis al 1-800-565-1810. Tus comentarios son bienvenidos al 1-800-565-1810. También puedes escribirme vía internet y esta es nuestra dirección electrónica, encuentro@fln.ca. Otra vez, encuentro@fln.ca. Espero pues que nos sintonices en nuestro próximo encuentro. Yo soy tu amigo Ernesto Pinto, recordándote que Dios te ama y yo también.

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1: La hora en Radio Ishimche son las 3 en punto. 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

Evangelio de Lucas, en su capítulo 15, versículos 1 al versículo 7, vemos acerca de un tema tan maravilloso que le podemos llamar la búsqueda del perdido, hablando sobre la oveja perdida. Dice la palabra de Dios: se acercaban a Jesús todos los publicanos y pecadores para oírle, y los fariseos y los escribas murmuraban diciendo: este a los pecadores recibe y con ellos come. Entonces él les refirió esta parábola diciendo: ¿qué hombre de vosotros, teniendo 100 ovejas, si no pierde una de ellas, no deja las 99 en el desierto y va tras la que se perdió hasta encontrarla? Y cuando la encuentra, la pone sobre sus hombros, gozoso. Y al llegar a casa, reúne a sus amigos y vecinos, diciendo: gozaos conmigo, porque he encontrado mi oveja que se había perdido. Os digo que así habrá más gozo en el cielo por un pecador que se arrepiente que por 99 justos que no necesitan arrepentimiento. Lo primero que vemos en esos pasajes, en el versículo 1, acerca de dos secciones y categorías de personajes. Vemos a los publicanos y pecadores que llegan a ser los mismos pecadores. Vemos a los fariseos y saduceos, que los mismos que han guardado supuestamente todos los mandamientos de Dios. El contraste está entre los dos personajes, dos categorías de personajes, que los unos eran publicanos y pecadores y oían el mensaje que Jesús estaba predicando, mientras que los fariseos y escribas, ellos supuestamente eran expertos en la palabra de Dios. Sin embargo, ellos murmuraban. Esa es la gran diferencia. Ellos murmuraban. Los pecadores oían el mensaje y los fariseos murmuraban. ¿Por qué murmuraban? Por ver que Jesús estaba conviviendo y se estaba amistando con los pecadores, con los publicanos. El problema está entre el conflicto entre los fariseos y los publicanos, debido a que los publicanos eran también judíos al mismo tiempo, pero traicionando a su gente. En ese entonces el pueblo judío estaba bajo el Imperio Romano. Entonces los publicanos se dedicaban a cobrar el impuesto a su gente y pagar al Imperio Romano, y además cobraban más. A los judíos les dolía, los estaban señalando, y como también son vistos los publicanos de no ser dignos de entrar en la reunión de los judíos. Como que los publicanos en ese momento aprovecharon que Jesús estaba en ese momento, se acercaron a él. Amigo querido, es interesante que usted aproveche que Dios le está hablando ahorita mismo, que Él nos otorgó la dispensación de la gracia. Hay que aprovecharlo y lograr la salvación, la vida eterna. Jesús dice la palabra: al ver la murmuración de los fariseos, le fue necesario abordar un tema sobre la búsqueda del perdido. ¿Qué de vosotros?, decía Jesús a los fariseos, que teniendo 100 ovejas, no deja las 99 en el desierto y va tras la que se perdió. Notemos esto. No dice que deja las 99 en un lugar adecuado o en el redil, sino que los deja en el desierto, como quien dice que el pastor, cuando regresa de esa jornada de
pastoreo, antes de llegar a casa en la mente llega: voy a contar a mis ovejas, ¿están cabales? Pero dice que contando del 1 en adelante, llegando hasta 97, 98, 99, y falta una oveja. Empieza a contar de nuevo, llega en lo mismo. El pastor, dice la palabra, regresa en búsqueda de su oveja y deja las 99 en el desierto. Las 99 puede ser que representen a los fariseos, que no están dando importancia a un arrepentimiento, como quien dice que están bien. Entonces Jesús le está dando más importancia a los que le dan importancia al arrepentimiento. Va el pastor, dice la historia, en búsqueda de la oveja. Y va caminando. Puede ser que ya haya avanzado un largo camino para llegar a casa. Como quien dice que regresar de nuevo, alejar más de la casa, es algo costoso, no es fácil. Usted en ocasiones tenía sus experiencias de, después de caminar un lapso de camino, ya cuántas horas o minutos, y se recuerda que se le olvidó algo, le va a costar regresar. El pastor no vio la distancia, el kilometraje que hay que regresar para buscar a la oveja. No vio que el sol está por declinarse, empieza la oscuridad, empieza el peligro, y puede venir hambre, puede haber frío. El pastor no le importó porque su mente estaba en la oveja. Quiero decirle en esta oportunidad de que Cristo Jesús no importó, sabiendo positivamente los sufrimientos que le iba a tocar para salvar al pecador, para buscar al pecador, para buscarle a usted. Todo lo que él sufrió en una cruz, como estar en oscuridad, fue una situación realmente dolorosa, insoportable, pero él no vio esto, sino que estaba apuntando sus ojos a las almas. Está viendo a usted ahorita mismo. Dice la palabra, el pastor que va caminando en búsqueda de la oveja. Quizás en la mente él se estaba haciendo sus imaginaciones. ¿Cómo se encontraría mi oveja? Puede ser que la oveja esté temblando de frío, puede que esté sufriendo hambre, puede que está bien asustadito, temblando, o qué sé yo, decía él, quizás de cerca está ya el animal feroz para devorarlo, el lobo, el tigre, el león. Quiero decirle, Dios conoce la situación de usted. ¿Qué sé yo si de cerca está ya las consecuencias del pecado? Porque dice la Biblia que la paga del pecado es muerte, mas la dádiva de Dios es vida eterna. De cerca puede estar ya las consecuencias, la condenación. Pero sin embargo, es el momento que usted debe reconocer ese estado donde se encuentra y ve realmente que la única opción es Cristo Jesús. El pastor va de cerca y silbando, ¿dónde está la oveja? Y va silbando, quizás la oveja de lejos oye resonando entre la montaña, entre el bosque, el silbo de aquel pastor. Quizás viendo por los lados,
donde aparece el pastor asustadito en la oscuridad. Al mencionar esto se me viene en la mente aquella voz resonando en el huerto del Edén, cuando Dios llama al hombre después de haber desobedecido, después de haber pecado de forma negligentemente, como la oveja se descarrió quizás por forma imprudentemente. Dios busca al hombre allá en el huerto del Edén y dice: Adán, Adán, ¿dónde estás tú? No responde Adán. De nuevo Dios alza la voz y dice: Adán, ¿comiste del árbol de la ciencia del bien y del mal que te ordené que no comieras? Adán alza su voz y decía: Señor, oí tu voz, pero no respondí porque estaba desnudo. Desde ese entonces el ser humano vino en la situación perdido en el pecado, perdido en el lodo cenagoso. Sin embargo, Cristo le está buscando ahorita mismo. Se acerca el pastor hacia la oveja. Al fin, aquella oveja vio a su pastor. Quizás se alzaba y se tiraba al pecho del pastor porque fue la única opción que le quedaba, la última opción. Ya no quedaba más, ya no hay otro camino para la oveja. La única opción fue que llegó el pastor. La palabra de Dios dice: cuando Pedro estaba frente a los gobernadores siendo acusado por la liberación, por la sanidad del cojo en el templo La Hermosa, pero él abiertamente, públicamente hablando, decía: señores, quiero decirles que no hay otro nombre debajo del cielo dado a los hombres en quien podemos ser salvos. No hay, ya no hay otro nombre, ya no hay otro camino, ya no hay otra opción que se le haya dado al hombre en la tierra para que se salve. Solamente Jesucristo, quien murió en la cruz. Jesús decía en sus palabras en Juan 14:6: yo soy el camino, la luz, la verdad y la vida. Nadie llega al Padre si no es por mí. Dios, con su amor, le sigue buscando a usted. Puede ser que sea su última oportunidad. Puede ser que de cerca está ya la condenación. Puede ser que de cerca de usted están las consecuencias ya. Pero es el momento que usted se acerque a Jesucristo y reconozca su estado de pecador y ve que Él es capaz para salvarle de sus pecados. Al fin, aquella oveja es tomado sobre los hombros del pastor y viene regresando a casa. Como también quizás algunos judíos se informaron cuando aquel pastor salió para buscar aquella oveja y ellos estaban pendientes cuándo regresará el pastor ya con su oveja. Los santos ángeles allá en el cielo se han informado. Cristo Jesús vino al mundo para salvar a los pecadores. Y ellos están pendientes de cada alma que logra reconocer a Jesucristo como su único y suficiente Salvador. Cada alma que logra ser encontrado. Y dice la Biblia: regresa el pastor a casa y junta a sus amigos y dice: gozaos conmigo, porque he encontrado a mi oveja perdida. Así habrá gozo en el cielo, decía Jesús, por un pecador que se arrepiente, que por 99, como quien dice, estaba diciendo, hay gozo en el cielo por cada alma, por cada pecador que reconozca su estado de pecador. No así para los que no reconocen la importancia de un verdadero arrepentimiento, de una regeneración en Cristo Jesús. Si oyeres hoy su voz, dice la palabra, no endurezcáis vuestros corazones.

nuestro fraternal saludo muy especial para usted que se encuentra en sintonía de Radio Ishimche. De la mañana con 41 minutos.

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1: Hay que construir calles, caminos y carreteras, pero hay que quitar los obstáculos. Sean árboles, promontorios de tierra, colinas o casas y edificios, los ingenieros tendrán que quitarlos para abrirse el paso. Hay también obstáculos que nos impiden llegar al lugar de la bendición de Dios y hay que quitarlos. Eso lo experimentó claramente un joven llamado Gedeón. Dios se le apareció y le demostró la realidad de su presencia y poder en un tiempo cuando la gente se quejaba de que Dios estaba ausente y que les había abandonado. Cuando Gedeón reconoció que Dios sí estaba presente y que se disponía a bendecirles con la paz que tanto añoraban, él dispuso someterse a Dios y servirle. ¡Qué bien! Quizás tú también reconoces la presencia de Dios y dices querer servirle. Pero habían obstáculos en la vida de Gedeón como también los hay en nosotros. Obstáculos que tienen que quitarse. Dios le dijo a Gedeón, toma un toro del lato de tu padre y derriba el altar de Baal que tu padre tiene y corta también la imagen de acera que está junto a él. Baal era el nombre del principal dios del panteón cananita. En la mitología que explica a estos dioses, Acera era el nombre de la esposa de Baal y la representación de esta diosa era un poste considerado sagrado. Israel, incluyendo Gedeón, habían mezclado la adoración

dioses ajenos delante de mí. Y agregó, no te harás imagen ni ninguna semejanza de lo que está en el cielo, en la tierra o en las aguas. No te inclinarás a ellas ni las honrarás. Ninguna imagen o escultura debería acompañar la adoración a Jehová o ser parte de la vida de los que le servían. Pero estando rodeados de gente que enfatizaba la multiplicidad de ídolos, Israel continuamente sintió una fuerte atracción a hacer lo mismo que sus vecinos. Cuando Dios llamó a Gedeón para que le sirviera, Dios no pudo dejar de notar que el mismo padre de Gedeón, en su casa, mantenía el altar donde se rendía culto al principal dios de los cananitas. Israel tenía como rutina la adoración a Baal y a otros dioses. Eso les impedía servir al verdadero Dios y recibir su bendición. Había que derribar aquel y todo impedimento. Piensa, ¿hay cosas en tu vida que te impiden servir a Dios? Tienes que quitarlas, tienes que derribarlas.

Si Dios iba a usar a Gedeón para liberar a Israel, el joven tenía que demostrar su singular y exclusiva lealtad al verdadero Dios. Gedeón habría de comenzar en su propia casa. Necesitaba deshacerse de aquellos objetos de culto contrarios a lo que Dios estipulaba. Derribar los símbolos de Baal y Acera y levantar en otro lugar altar a Jehová. Bajo la cubierta de la noche, Gedeón reclutó a 10 hombres para hacer lo ordenado por Dios. Pero en la mañana, cuando el pueblo se enteró de la destrucción del altar, procedieron a indagar quién era el culpable. Averiguando que había sido Gedeón, le buscaron para lincharlo. El padre de Gedeón, aunque antes que nada quería evitar la muerte de su hijo, dijo algo que acertadamente indica la ridiculez de la actitud del pueblo. Dijo Joás, padre de Gedeón, ¿contenderéis vosotros por Baal? ¿Defenderéis su causa? Cualquiera que contienda por él, que muera esta mañana. Si Baal es un dios, que contienda por sí mismo con el que derribó su altar. Si Baal era verdaderamente un dios, nadie necesitaba defenderlo. Él podía encargarse de castigar al destructor de su altar. Así se ponía en relieve la impotencia de Baal, la falsedad de su divinidad y lo absurdo de confiar en él. Tanto Gedeón como su padre, demás familia y todo el pueblo necesitaban reconocer esto. No podían ellos esperar la bendición del verdadero Dios en sus vidas mientras su lealtad estuviese dividida. Nadie puede intentar servir a Dios y recibir su bendición al mismo tiempo que le rinde devoción a lo que es opuesto a Dios. Era necesario deshacerse de los dioses paganos, era imperativo abandonar sus costumbres, era crucial afirmar exclusiva devoción al verdadero Dios. Dios no puede bendecirnos ni usarnos para llevar a cabo sus propósitos si existen en nuestras vidas cosas que impidan la total y exclusiva lealtad a Él. En el mundo hispano, este problema se presenta de dos maneras. Una es que, aunque en gran parte de la población existe un fuerte sentir hacia Dios, un sincero deseo de su bendición, a la vez existe una fuerte entrega a ciertas tradiciones y formas religiosas que entran en serio conflicto con lo que Dios estipula.

en su palabra. A nuestra gente, por muy sincero que sea su sentir hacia Dios, se le hace muy difícil romper con esas formas religiosas recibidas de sus padres y abuelos. Como con Gedeón, Dios nos indica que necesitamos derribar todo lo que interfiere con una exclusiva devoción a Él. Cuando esto se hace, habrá también, como con Gedeón, personas que levantarán reproches y que, aunque no busquen tu muerte, como lo hicieron en el caso de aquel joven, te excluirán, se volverán contra ti y te criticarán por dejar lo que para ellos es parte de sus vidas. Como en el caso del padre de Gedeón, tú necesitas reconocer la impotencia de tales tradiciones y lo innecesario de defender lo que en realidad no ha traído la bendición de Dios a tu vida. Es imperativo afirmar una devoción exclusiva al único y verdadero Dios. También observamos en el mundo hispano el caso de los que la tradición y religiosidad no les es impedimento para escuchar y obedecer la verdad de Dios, pero que lo que les impide hacerlo es su propia determinación a vivir como ellos quieren. Personas sin la menor inclinación a la espiritualidad, sin interés en pensar en Dios y la verdad, porque se creen autosuficientes. O ya tienen su vida hecha con una profesión o un negocio, o piensan que podrán arreglárselas para hacer su vida. Otros deshacen sus vidas con el vicio, las drogas y el placer. La realidad es que con vida hecha o deshecha, aparte de Dios, existe un vacío en ellos. Hay incertidumbre, inseguridad, falta de paz o verdadera satisfacción. Su estilo de vida, su propio pensar y su empeño en hacer su voluntad son los ídolos que les impiden conocer al verdadero Dios y experimentar su bendición. Si ese es tu caso, necesitas derribar esos ídolos y someter tu lealtad al Dios de la Biblia. La revelación de Dios en tiempos de Gedeón fue mayormente a través de la ley dada a Moisés. Con referencia a nosotros hoy, en la Biblia, leemos estas palabras. Dios, habiendo hablado muchas veces y de muchas maneras en otro tiempo por los profetas, en estos postreros días nos ha hablado por su Hijo. Ese Hijo es Jesucristo, quien nos dice, ninguno puede servir a dos señores, no podéis servir a Dios y a otras cosas. Pablo entendió la necesidad de derribar y hacer a un lado todo lo que le impedía recibir la bendición y aprobación de Dios y declaró, cuántas cosas serán para mi ganancia, las he estimado como pérdida por amor de Cristo, y lo estimo todo como pérdida por la excelencia del conocimiento de Cristo Jesús, por amor del cual lo he perdido todo y lo tengo por basura para ganar a Cristo. ¿Deseas tú la bendición de una relación con Dios, el beneficio de su dirección en tu vida y la satisfacción de servirle? Él demanda tu exclusiva entrega y devoción. Ven por fe, arrepentido de tu pecado, al único que es el camino a Dios. Deja atrás todo lo demás. Ven a Jesucristo. A Él el Padre le ha constituido como Señor, Salvador, Perdonador y Dador de la vida. No permitas que nada te impida recibir su bendición y el privilegio de servirle.

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1: Son las 4 en punto.

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0: Son las 4:10.
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1: De la mañana, 24 minutos.

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0: su autoridad será abrumadora, su odio extraordinario, sus técnicas espléndidas. Los hombres estarán dispuestos a morir por él. Las mujeres se rendirán a sus pies y los niños mencionarán su nombre con reverencia. La Biblia dice, se maravilló toda la tierra en pos de la bestia.
1: Hola y bienvenidos a El Amor que Vale, con el profesor y pastor Dr. Adrián Rogers en la voz del pastor Lenín de Llanón. Soy Milton de los Santos y les presento El Amor que Vale, un tiempo especial de comprensión y motivación mientras estudiamos juntos la Palabra de Dios. Todo proyecto importante y todo plan maestro requiere de una persona clave para obtener el éxito propuesto. De esto tenemos varios ejemplos a través de la historia. Cristóbal Colón descubrió América, Napoleón Bonaparte llegó a dominar a Europa y Moisés sacó al pueblo de Israel de la tierra de Egipto. De la misma manera, Dios usó a Jesucristo como pieza clave de su plan de salvación para la humanidad. Pero la Biblia nos advierte que Satanás también tiene su proyecto, que será llevado a cabo por aquel a quien la Escritura llama el Anticristo o Hijo de Perdición. Hoy el Dr. Adrián Rogers nos mostrará 6 principios bíblicos que nos ayudarán a identificar al superhombre de Satanás. El superhombre de Satanás es el título del mensaje que le invitamos a escuchar.
0: Amigos, la Biblia profetiza la venida de un dictador mundial. A este se le llama la bestia, el hombre de pecado, el hijo de perdición, el maligno, y hoy lo llamaremos el superhombre de Satanás. Él va a convertir el mundo entero en un campo de concentración con todos los prisioneros numerados. Hace años leí sobre un hombre que quería un barómetro. Él se compró un modelo muy caro, un barómetro muy costoso y minuciosamente calibrado para pronosticar el tiempo. Él quería colocarlo en algún lugar de su casa, quizás sobre la chimenea, así que lo desenvolvió cuidadosamente y al mirarlo notó que la aguja indicaba el sector que decía huracán. Lo sacudió y aún así no se ajustó. Lo sacudió nuevamente, pero la aguja no se movió. Y él pensó, con todo lo que pagué para esta cosa y ahora tengo un barómetro defectuoso. Él vivía en Long Island y rumbo al trabajo abordó un tren para llegar a la ciudad. Cuando iba sentado, escribió una fuerte carta a la compañía que le había vendido el barómetro aparentemente defectuoso. Cuando él regresó a Long Island, el barómetro había desaparecido, pero también su casa. Porque fue en el año 1938 cuando el gran huracán pasó por ahí. El barómetro no estaba descompuesto. Simplemente él rehusó creer que un huracán venía en camino. Permítame decirle, mi estimado amigo, que no hay nada defectuoso en la palabra de Dios. No necesita ajuste, necesita creerla. Dios nos está diciendo que hay tormentas que vienen a este viejo mundo y 2 Tesalonicenses capítulo 2 nos advierte que está por venir un huracán llamado la Gran Tribulación. La Biblia dice que se levantará uno llamado el hombre de pecado, el superhombre de Satanás. Yo creo que está por venir un hombre que ya está esperando solo su turno. Él será la encarnación del diablo. Él será Satanás en forma humana y se le llama en la Biblia la bestia, el anticristo, el hombre de pecado, el hijo de perdición. El segundo capítulo de 2 Tesalonicenses nos advierte sobre él y no podemos darnos el lujo de estar en la ignorancia. He estudiado este pasaje y lo he dividido en 6 puntos y quiero que usted los mire muy cuidadosamente conmigo. El primero que deseo que usted vea es el que voy a llamar la mofa o burla, la mofa o burla de Dios. 2 Tesalonicenses, versículos del 3 al 5, dice, nadie os engañe en ninguna manera. Habla que el día del Señor no vendrá sin que antes venga la apostasía. Y se manifiesta el hombre de pecado, el hijo de perdición, el cual se opone y se levanta contra todo lo que se llama Dios o es objeto de culto, tanto que se sienta en el templo de Dios como Dios, haciéndose pasar por Dios. ¿No os acordáis que cuando yo estaba todavía con vosotros os decía esto? Así que está por venir una horrible mofa de Dios, y Pablo relata esta burla hacia Dios que pronto viene. Lo que está diciendo es que Satanás va a lanzar un último insulto en la cara del Rey del Cielo. Y el agente de esta blasfemia, el agente de este insulto al Omnipotente, va a ser el que la Biblia llama el hombre de pecado. Satanás siempre imita a Dios. Martín Lutero lo llamó el simio de Dios, porque él siempre imita a Dios. La ambición consumidora de Satanás es: seré semejante al Altísimo. Por ello, si Dios tiene su Cristo, Satanás tiene su anticristo. El prefijo anti, y de paso, permítame aclarar que el apóstol Juan es el único que usa este término de anticristo en la Biblia, pero lo usa repetidamente. El prefijo anti significa dos cosas. Número uno, significa contra. Número dos, significa en lugar de. Es exactamente lo que la bestia es. Ella está contra Cristo y también se presenta a sí misma en lugar de Cristo. El diablo siempre ha querido ser adorado. Y lo que Jesucristo es al Padre, el anticristo es al diablo. Jesús podía decir cuando estaba aquí sobre la tierra: el que me ha visto a mí ha visto al Padre. El anticristo será capaz de decir: el que me ha visto a mí ha visto a mi Padre, solo que su Padre es el diablo. Él será Satanás en carne humana. Quizás algún individuo, alguna persona que está viva hoy, será el que se levantará y llegará a ser lo que conocemos como la bestia, el anticristo, el hombre de pecado, el hijo de perdición. Pero yo simplemente quiero decir que Pablo relata la mofa de Dios, la burla hacia Dios. Está por venir uno que se sentará en el templo de Dios y se hará pasar por Dios. Segundo, no solo la mofa de Dios es relatada, sino el misterio de iniquidad está restringido. Leemos en el versículo 6: y ahora vosotros sabéis lo que lo detiene, es decir, al anticristo, a la bestia, a fin de que a su debido tiempo se manifieste. Existe algo que está restringiendo al anticristo. Versículo 7 ahora: porque ya está en acción el misterio de la iniquidad, solo que hay quien al presente lo detiene, hasta que él a su vez sea quitado de en medio. Vemos claramente donde la palabra dice que alguien presente lo detiene o lo restringe. Pablo dice que el misterio de iniquidad ya está en acción. Este misterio ya obraba en los tiempos de Pablo. La palabra acción significa ejercer poder. Lo que el apóstol Pablo está diciendo es que hay una fuerza satánica, malévola, que llamo el misterio de iniquidad. Es esta la fuerza que dará poder al anticristo. Él dijo: está ejerciendo en mi tiempo. Sin duda usted y yo hemos visto las obras del anticristo hoy, pero estas están restringidas. Es como si el diablo estuviera encadenado. A esta conspiración diabólica la Biblia la llama el misterio de iniquidad. Permítame decirle que hay espíritus que la Biblia llama demonios. Son organizados, inteligentes, invisibles, poderosos y son incansables. Quizás usted dirá: ay, yo no creo en demonios. Le recuerdo que los doctores medievales no creían en las bacterias, pero estas les hacían mucho daño. La Biblia dice en Efesios 6:12: porque no tenemos lucha contra sangre y carne, sino contra principados, contra potestades, contra huestes espirituales de maldad en las regiones celestes. Existe un misterio de iniquidad, pero la Biblia enseña que está restringido, está siendo detenido. Vimos que la mofa de Dios es relatada y el misterio de iniquidad está restringido. Existe algo y alguien que de algún modo está impidiéndole al anticristo hacer lo que él quiere. Continuemos con el tercer punto. El ministerio del Espíritu está removido. El ministerio del Espíritu será removido. Por favor, mire los versículos 7 y 8. Porque ya está en acción el misterio de iniquidad, solo que hay quien al presente lo detiene hasta que él a su vez sea quitado de en medio. Note la palabra él, subráyela. Y entonces se manifestará aquel inicuo, el inicuo o el maligno, a quien el Señor matará con el espíritu de su boca y destruirá con el resplandor de su venida. Regresemos un instante al versículo 6. Dice: y ahora vosotros sabéis lo que lo detiene. Subraye la palabra lo que. Y en el versículo 7 subraye la palabra él. Hay algo que detiene al hombre de pecado. ¿Lo qué? Y hay alguien que detiene al hombre de pecado. Él. Vemos que existe alguien y algo que restringe o detiene al anticristo. Bien, permítame decirle que el versículo 6 habla de la iglesia y el 7 habla del Espíritu Santo. ¿Dónde mora el Espíritu Santo? Pues en nosotros. Él vive en nosotros, la iglesia del Señor Jesucristo. Es el lo que del versículo 6. Y es Él, el Espíritu Santo, que vive en lo que. El Espíritu Santo vive en mí. Y mientras la iglesia esté aquí, el anticristo no puede tener completo control, porque cuando el anticristo venga, Dios va a derramar su ira sobre este mundo. Mas, escúcheme, amigo. No nos ha puesto Dios a nosotros para ira, porque la iglesia está aquí restringiendo el poder del anticristo, de la bestia. Bien, esto me trae al punto cuarto. La maestría de Satanás rebosará, será liberada. La maestría de Satanás rebosará. Segunda Tesalonicenses 2, comenzamos a leer en el versículo 7. Porque ya está en acción el misterio de iniquidad. Repito, el misterio de la iniquidad. Solo que hay quien al presente lo retiene hasta que él a su vez sea quitado de en medio, y entonces se manifestará aquel inicuo a quien el Señor matará con el espíritu de su boca y destruirá con el resplandor de su venida, inicuo cuyo advenimiento es por obra de Satanás, con gran poder y señales y prodigios mentirosos y con todo engaño de iniquidad para los que se pierden, por cuanto no recibieron el amor de la verdad para ser salvos. Amigos, qué pasaje tan atemorizante es este. Recuerde esto. El hombre de pecado va a ser Satanás encarnado. Él va a recibir su poder directamente del diablo. Versículo 9. Inicuo cuyo advenimiento es por obra de Satanás, con gran poder y señales y prodigios mentirosos. ¿Cómo será el anticristo? Yo lo llamo el superhombre de Satanás. Su genio intelectual será inmenso. Su autoridad será abrumadora, su odio extraordinario, sus técnicas espléndidas. Los hombres estarán dispuestos a morir por él. Las mujeres se rendirán a sus pies y los niños mencionarán su nombre con reverencia. La Biblia

ministro de propaganda, quien hará que la gente adore a la bestia como el Espíritu Santo hace que la gente adore al Señor Jesucristo. Este rebelde va a llegar al poder por medio de la fama y la fortuna. Su mayor estrategia política será la mentira. Y es que él llegará al poder ofreciendo la paz mundial. Ponga en su margen, Daniel capítulo 8, versículo 23, del 23 al 25. Y al fin del reinado de estos, está hablando del reinado de ciertos reyes, cuando los transgresores lleguen al colmo, se levantará un rey altivo de rostro y entendido en enigmas. Altivo de rostro significa que nadie puede ponérsele en contra. Y entendido en enigmas significa que ha explorado el ocultismo. Versículo 24. Y su poder se fortalecerá, mas no con fuerza propia. Es decir, que recibe poder del diablo y causará grandes ruinas y prosperará y hará arbitrariamente y destruirá a los fuertes y al pueblo de los santos. El pueblo de los santos son los judíos. Con su sagacidad hará prosperar el engaño en su mano y en su corazón se engrandecerá y sin aviso destruirá a muchos. Sin aviso destruirá porque será durante tiempos de paz. Y la gente estará confiada porque habrá paz. Él vendrá como una imitación del príncipe de paz. Él hará un pacto de paz con Israel. Por fin Israel dirá, ha venido nuestro Mesías. Verá, el diablo tiene poder. Él tiene poder para realizar milagros. Mire otra vez el versículo 9. Inicuo cuyo advenimiento es por obra de Satanás, con gran poder y señales y prodigios mentirosos. Usted dirá, oh, yo no creería su mentira. Mi amigo, le prometo que usted creerá sus mentiras si pasa la gran tribulación después de haber oído y rechazado el Evangelio de Jesucristo. Segunda Tesalonicenses 2:10 dice, por cuanto no recibieron el amor de la verdad para ser salvos, por esto les envía un poder engañoso para que crean la mentira. Rehusaron creer la verdad. Y usted dirá, yo no pensé que el diablo tuviera poder para realizar milagros. Bueno, será mejor que leamos Apocalipsis 16, versículos 13 y 14. Y vi salir de la boca del dragón, quien es el antidios, y de la boca de la bestia, quien es el anticristo, y de la boca del falso profeta, quien es el antiespíritu, tres espíritus inmundos a manera de ranas, pues son espíritus de demonios que hacen señales, y van a los reyes de la tierra en todo el mundo para reunirlos a la batalla de aquel gran día del Dios Todopoderoso. Lo que trato de decirles, amigos, es que está por venir un día cuando el infierno estará de fiesta. Viene el día cuando la iglesia será arrebatada. El Espíritu Santo se hará a un lado. Se desencadenará a Satanás y su maestría rebosará. Satanás hará lo que le plazca sobre este mundo y gobernará por medio de su suplente, el hombre de pecado, el hijo de perdición. El quinto punto que quiero que anote: la miseria del hombre será redoblada. La maestría de Satanás rebosará, la miseria del hombre será redoblada. Por favor, mire los versículos 11 y 12. Por esto Dios les envió un poder engañoso. ¿A quién se lo envía? Pues a la gente de la tierra, para que crean la mentira, a fin de que sean condenados todos los que no creyeron a la verdad. Se sentaban en una iglesia, escuchando a un predicador rogarles con todo su corazón que se salvaran, pero oh, no, no, no, prefirieron su forma pecadora y egoísta de vivir. Por eso la palabra dice, no recibieron el amor de la verdad para ser salvos, sino que se complacieron en la injusticia. Por eso también dice, a fin de que sean condenados todos los que no creyeron a la verdad, sino que se complacieron en la injusticia. La miseria del hombre será redoblada. Cuando venga el anticristo, va a convertir el mundo entero en un campo de concentración con todos los prisioneros numerados. ¿Cómo será? Bueno, él será como los Césares, como los Napoleones, los Hitlers, los Stalines, los Khomeinis, los Saddam Husseins, todos mezclados en una sola persona.

Posteriormente hablaremos quizás de la marca de la bestia. Las computadoras le ayudarán a reglamentar a todos. Ya estamos siendo reglamentados ahora mismo. Ahora la gente ha ido más allá de la simple tarjeta de crédito que usamos y ya existen las smart cards o tarjetas inteligentes que portan un chip de computadora que contiene todos sus datos personales. Sería algo muy fácil sacar este chip de la computadora de la tarjeta inteligente y colocarla en la carne humana. A usted se le ha dado un número y yo tengo un número. Ayer traté de entrar en un edificio del gobierno y me preguntaron, ¿tiene su número de seguro social? En otros países es el número de la cédula de identidad. No sabía que este era para controlarme o identificarme. Era solo un número para que me pudieran pagar mi jubilación. Pero ahora las instituciones financieras y otras compañías lo usan para identificación. He notado que ahora mi número de seguro social está en mi licencia de conducir. Hoy en día el gobierno da un número de seguro social a todos los niños de 2 años de edad. Y pronto todo niño tendrá un número. Estamos siendo organizados y la tecnología lo puede llevar todo a cabo. Le repito, amigo, está por venir un tiempo de terror. Este se acerca a este mundo y la miseria del hombre será redoblada. Si piensa que soy un pesimista, tengo que decirle que se equivoca. Porque mire, usted está oyendo a un hombre radiantemente optimista. Quiero contarle que después de la resurrección de Jesucristo en el Nuevo Testamento, no hay ni una sola nota pesimista, ni una sola nota. El apóstol Pablo no está escribiendo para amenazar a esta gente. Él escribe para consolar a estas personas y para darles esperanza. Por ello, lo último que quiero mencionar, la majestad de Jesús es revelada. Cuando la maestría de Satanás rebose, solo llegará a ser el terciopelo negro sobre el cual el diamante de su gloria brille aún mucho más. Por favor, leamos el versículo 8. Y entonces se manifestará aquel inicuo, a quien el Señor matará con el espíritu de su boca y destruirá con el resplandor de su venida. Amo este versículo. Y entonces se manifestará aquel inicuo. ¿A quién? A quien el Señor matará con el espíritu de su boca y destruirá con el resplandor de su venida. ¿Qué es el resplandor de su venida? La palabra resplandor literalmente significa superioridad, la gloria de la majestad de su venida. Primera Tesalonicenses 5:2 dice que viene en secreto, el día del Señor vendrá como ladrón en la noche. Sin embargo, el Señor Jesús viene soberanamente como un rey. Y es de lo que hemos estado hablando aquí. Mi estimado amigo, el anticristo va a ser destruido por el resplandor de la venida de nuestro Señor y Salvador Jesucristo.

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En la programación de Radio Chimché 97.5 FM, la radio de nuestra gente. Gracias por estar en sintonía. Gracias porque nos acompaña en cualquier hora, porque de igual manera Radio Chimché transmite las 24 horas. Lunes 13 de julio del año 2026. 5 de la mañana con 16 minutos. Escuchamos a nuestros hermanos del grupo Ferea. Cuando allá se pase lista, sea usted bienvenido a este nuevo programa y a este nuevo amanecer que Dios nos permite. Y también una nueva semana, de actividades. Estamos ya en el mes séptimo, lo habíamos dicho, de que ya nos hemos pasado de medio año, y siempre el amor y la misericordia de Dios ha estado en nuestras vidas, nos ha cuidado, nos ha guardado, y es por eso que damos gracias a Dios por ello. Seguimos presentando este programa Nuevo Amanecer a través de Radio Chimché 97.5 FM, la radio de nuestra gente. De igual manera, usted se puede reportar a través del 7839-7104 y el 3242-6770.

La regla de oro nos canta, hermano Tomás Villarreal, cuando estamos llegando 5 de la mañana con 28 minutos. Buenos días a nuestros oyentes en los diferentes lugares de nuestra bella Guatemala, especialmente a los que nos están escuchando en los diferentes municipios de Chimaltenango. Fuera de las fronteras de Chimaltenango, fuera de las fronteras de los departamentos de nuestra bella Guatemala, y por supuesto, también nos escuchan fuera de las fronteras de nuestra Guatemala, a través de www.radioyshimche975fm.com, nos sintonizan a través de la aplicación que pueden descargar en Google Play. Ya es tiempo, y yo creo que ya mucho tiempo que tengan sin la aplicación su celular. Es importante también tener la aplicación en el celular para así poder escuchar la variada programación que tenemos en Radio Ishimche 97.5 FM, la radio de nuestra gente. Ya tenemos saludos. Ya tenemos saludos en este momento, así que queremos saludar a nuestros hermanos y hermanas que nos escuchan en los diferentes lugares. El reporte de hermano Tomás Quino. Hermano Tomás, buenos días. Buenos días, hermano Tomás. Muchas gracias por acompañarnos desde muy temprano en la programación de Nuevo Amanecer. También nos está escuchando hermano Venancio Sirín. Hermano Venancio Sirín nos sintoniza en el municipio de Patzún. Bendiciones, hermano. Muchas gracias por estar escuchando Radio Ishimche y el programa Nuevo Amanecer. Bueno, estuvimos saludando a nuestros hermanos de Los Robles, Patzún, y de Patzún nos vamos hasta Las Trampas, Chichicastenango, para saludar a hermana Elba Colaj, que ya también está en la sintonía del programa Nuevo Amanecer. Gracias por la sintonía. Seguimos invitando a que puedan comunicarse, llamar a través del 7839-7104 y el 3242-6779 disponible.

0: Hermanos Méndez nos cantan también, amigo eterno, 5:42 de la mañana. Es la presentación del programa Nuevo Amanecer a través de Radio Ishimche 97.5 FM, la radio de nuestra gente. Buenos días, Radio Ishimche, ¿con quién tengo el gusto?
1: Buenos días, hermano.
0: Buenos días.
1: Carmen Monasterio, de Andegas y Tampas, Isquia.
0: Qué gusto, hermana Carmen. Dios le bendiga.
1: Mi hermana, igualmente. Que Dios lo bendiga a usted también. Que Dios lo tenga con vida y salud.
0: ¿En qué puedo ayudarle, hermano?
1: Programa de Nuevo Amanecer.
0: Gracias, bendiciones.
1: Hermano, disculpe, solo lo molestaba. Tenía sobre también mi canto.
0: ¿Cuál es el tema?
1: Marchando con Cristo, y también cuando entre en oración, me hace favor de ponerme en oración, y también me hace favor de ponerme en mi canto cuando terminen, para felicitarme, me hace favor de ponerme en mi canto de cumpleaños.
0: ¿Quién está de cumpleaños?
1: Sí, yo estoy cumpliendo años.
0: Ah, usted está cumpliendo años.
1: Sí.
0: ¿Hoy está cumpliendo o va a cumplir?
1: No, la verdad es que ayer los cumplí.
0: Ah, muy bien.
1: Sí, ayer los cumplí.
0: Saludos.
1: Entonces, lo que pasa es que ayer no pude llamar en la mañana, hasta ahora estoy llamando.
0: Muy bien, hermana Carmen, Dios le bendiga.
1: Cumplí 75 años.
0: 75 años.
1: Sí.
0: ¿Y cuántos más va a cumplir?
1: Yo le pido a Dios que me dé muchos años.
0: Otros 25.
1: Y también le digo a usted que por eso me ponga en oración, para que el Señor me dé muchos años más de vida, ¿verdad?
0: Muy bien.
1: Por favor, y me puede ponerme un canto alegre, un canto de cumpleaños, pero un canto alegre, por favor.
0: Bueno, ahí vamos a buscar entre los temas.
1: Los cantos se ponen para felicitar, hay unos cantos bien alegres.
0: Sí, me imagino.
1: Y quiero que ponga uno de esos.
0: Bueno, y vamos a buscarlos.
1: Por favor, hermano, espero mi canto, espero mis cantos, porque estoy pidiendo dos. Uno de Marchando con Cristo con mi hermana Claudia y otro para de felicitaciones. Entonces, mejor voy a escuchar mis cantos, hermano. Yo soy cielo viente de la radio.
0: Me imagino.
1: Sí, hermano, yo nunca cambio mi radio, ahí permanece siempre, nunca lo cambio.
0: Qué bueno, hermana Carmen, Dios le bendiga. Buena mañana, sí, se cuida bastante.
1: Muchas gracias, rey. Feliz día y Dios
0: bendiciones
1: bendiga.
0: Y feliz cumpleaños, hermana.
1: Gracias.
0: Se cuida. Gracias al reporte de hermana Carmen Monasterio, escuchándonos en esta mañana. También tenemos el reporte de hermano Juan Zurui en este Nuevo Amanecer. Nos está escuchando nuestro hermano Juan. Hermano Luis Sacrapal también, sintonizando la programación de este lunes 13 de julio. Del año 2026, iniciando una nueva semana de actividades, nueva semana de las rutinas que se hacen siempre. Agradecemos el reporte.

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1: Son las 6 de la mañana.
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0: El coro Discípulas de Cristo con el tema La Sangre, 6:04 a.m. Gracias por seguir en sintonía de Radio Ishimche 97.5 FM, transmitiendo desde Chimaltenango, la ciudad de los escudos. Saludos muy especiales para nuestros hermanos que se están conduciendo hacia su trabajo. Quizás van conduciendo su automóvil. Mucho cuidado, siempre es bueno tomar las precauciones necesarias, ya sea que vaya conduciendo un vehículo de 2 o 4 ruedas. Buena mañana, gracias por escuchar Radio Ishimche. Buenos días, ¿con quién tengo el gusto?
1: Buenos días, hermano.
0: Buenos días, hermano, Dios lo bendiga. ¿Con quién tengo el gusto? Mucho gusto, hermano, ¿en qué puedo ayudarle?
1: Pues solo le molesto con mi canto, hermano.
0: ¿Cuál es el tema?
1: Josefina Boró, soy peregrino.
0: Con mucho gusto.
1: Hermano.
0: Buena mañana. Se cuida. Bendiciones.
1: Adiós, hermano.
0: Agradecemos el reporte de nuestros hermanos que nos escuchan. Se reportan siempre a través del 7839-7104 y también el 3242-6779.

que como relámpago que sale del oriente y se muestra al occidente, así será la venida del Hijo del Hombre.

Velad y orad es el tema que canta el trío Plenitud, 6 de la mañana con 15 minutos. Estamos presentando el programa Nuevo Amanecer, siempre a través de Radio Jimche 97.5 FM, la radio de nuestra gente. Nuevamente queremos desearles una buena mañana. Buenos días a nuestros oyentes de los diferentes lugares de Guatemala. Saludos, saludos para nuestros hermanos que están escuchando en los Estados Unidos. Sin duda hay muchos que desde muy temprano también se conectan a través de las formas que tenemos para presentar, sí. Una de ellas es www.radioishimche97.5fm.com y también está la aplicación que pueden descargarla desde la Play Store. Ahí descargar en su celular y poder escuchar Radio Ishimche. La forma en que pueden escuchar a través de la página de internet es página de internet y también la aplicación que está disponible en Google Play. Agradecemos también a nuestros hermanos que nos visitan en la Segunda Avenida 2-50, zona 2 de Chimaltenango. Varios de nuestros hermanos nos visitan durante los días de la semana, especialmente en esta semana que empezamos nuevamente. Invitamos voluntariamente, por supuesto, a todos nuestros hermanos que quisieran venir a visitarnos, pues estamos ubicados en la Segunda Avenida 2-50, zona 2. Con gusto atendemos, pero también si usted no conoce y es la primera vez que viene a Radio Ishimche, nos puede llamar y decir: hermanos, por favor, no ubico en dónde está Radio Ishimche. A través de la llamada, usted me podría indicar exactamente dónde se encuentra Radio Ishimche y nosotros con gusto damos referencia, le guiamos para que pueda venir a Radio Ishimche. Se puede comunicar al 7839-7104, que con gusto pues nosotros lo recibimos. Y si usted ya conoce, pues sin duda puede venir las veces que quiera a Radio Ishimche. Para el personal de Radio Ishimche es un gusto poder recibirle, poder también conversar un momento con nuestros hermanos, ya que nuestros hermanos no solo vienen a dejar su ofrenda, bueno, son algunos por motivo de tiempo, dicen: hermanos, llevo un poco de prisa, solo vengo a dejar mi ofrenda. Pero otros hermanos se toman ese tiempo para sentarse y, por supuesto, de ofrecerles un vasito de café, un vasito de agua, si hay otra bebida, pues con mucho gusto nosotros le ofrecemos para que usted también se ponga a gusto, se sienta tranquilo, se relaja y tenga una conversación amena con nuestros hermanos. Bendiciones a todos nuestros hermanos que nos visitan, nos han visitado y siguen apoyando el ministerio de Radio Ishimche.

El vino a mi corazón a cargo del Ministerio Camino Santo. Por cierto, un cordial saludo para nuestros hermanos del Ministerio que nos escuchan en los manantiales de Pamezabal, Santa Lucía, Utatlán. Gracias por ser parte del equipo de radio Ishimche 97.5 FM, la radio de nuestra gente. Y estábamos escuchando también la participación de nuestras hermanas del coro Discípulas de Cristo. Saludos para nuestras hermanas, nos están escuchando en este momento. Nuestro cordial saludo. Queremos extender nuevamente, yo creo que estas actividades que tuvimos en el aniversario y en el preaniversario queda como siempre recuerdos muy bonitos de la participación de todos nuestros hermanos. Gracias, hermanos, de los que se inscribieron y ahí estuvieron participando con todo su corazón, y nos alegramos porque de diferentes lugares vinieron. Qué bueno, de diferentes lugares se tomaron ese tiempo, se organizaron muy bien. Pues también lo mencionamos de que es un esfuerzo, porque no es fácil coordinarse, buscar lo que es medio de transporte, pero hay muchos factores, pero eso no impidió a que nuestros hermanos, hermanas participaran en el pre y el aniversario de Radio Ishimche, la radio de nuestra gente que ha cumplido 27 años. Saludos para el hermano Patricio Barán desde el municipio de Patzún, especialmente nos esté escuchando en Chuiquel. Gracias, hermano, por su reporte a través de el 7839-7104 y el 3242-6779.

Así es, la fiesta muy pronto comenzará, la fiesta. Y es por eso que hay que estar preparados. Nos cantan los voceros de Cristo, la fiesta comienza ya. Quizás en este mundo, pues muchos se van a quedar sufriendo, muchos van a quedar con miedo, pero en el cielo, así como lo dice claramente el tema de los voceros de Cristo, hay una fiesta, pero hay una condición, que hay que aceptar esa invitación de decir yo quiero al Señor Jesucristo en mi corazón y así poder entrar en esa fiesta muy especial. Así que nos estamos despidiendo. Muchas gracias por haber sintonizado el programa de Nuevo Amanecer a través de Radio Ixinché 97.5 FM, la radio de nuestra gente. Bueno, queremos saludar a los cumpleañeros ya para despedirnos hoy, 13, hoy 13, 13, 13 de julio. Está de cumpleaños en el grupo de amigos de Radio Ximche, Gary, hermana Virginia Tujcaná, en Colonia La Arbolada, Buena Vista, Chimaltenango. Entonces le estamos deseando lo mejor a nuestra hermana en esta mañana. Y por supuesto, nuevamente nuestro cordial saludo para hermana Carmen Monasterio, que el día de ayer estuvo de cumpleaños. Nos despedimos con este tema para saludar también a todos los cumpleañeros.

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0: Son las 7 de la mañana, 3 minutos.
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Que los minutos siguientes produzcan un impacto glorioso en su vida. Le habla Bruce Del Monte, su buen amigo. En el equipo Impacto hay varios evangelistas, como 7 evangelistas de distintos países. Daniel Altare, de Argentina, nos ha de hablar próximamente. Pero antes, tenemos la voz de Carlos Perdomo, evangelista venezolano. Él también canta y nos va a contar la historia ahora de Armando.

0: Ah, mil gracias. Vamos adelante ahora con Daniel Aldare.
1: Gracias, Bruce. ¿Cómo estás? ¿Qué tal te ha ido en este viaje? ¿Bien? Bueno, aquí estamos nuevamente juntos y en contacto con nuestros oyentes. También estamos con los que están en control de sonidos y podemos de esta forma comunicarnos con ustedes, queridos oyentes. Y estamos considerando y reflexionando sobre la epístola del apóstol Santiago. Hoy vamos a leer en el capítulo 4, del verso 13 al 16, y el tema será planificar sin tener en cuenta a Dios. ¿Qué cosa necia es planificar sin tener en cuenta al Señor? Sabiendo que Dios tiene todo bajo control, pero mucha gente planifica sin pensar en Dios. Santiago 4:13 comienza la lectura bíblica y dice así. Vamos ahora. Los que decís, hoy y mañana iremos a tal ciudad y estaremos allá un año y traficaremos y negociaremos y ganaremos mucho dinero. Cuando no sabéis lo que será mañana. Porque ¿qué es vuestra vida? Ciertamente es neblina que se aparece por un poco de tiempo y luego se desvanece. En lugar de lo cual deberíais decir, si el Señor quiere, viviremos y haremos esto o aquello. Pero ahora os jactáis en vuestras soberbias. Toda jactancia semejante es mala. Seguimos con la agudeza de expresión, la firmeza de conceptos con que el apóstol Santiago va tratando cada uno de los temas prácticos de la vida. Y nuestro tema ahora es planificar sin tener en cuenta a Dios. Es necio planificar así, sin Dios. Hay gente que dice, hoy iremos aquí y mañana viajaremos a tal ciudad. Y los proyectos dicen, estaremos allá un año, estableceremos un negocio, pondremos una oficina, haremos publicidad, traficaremos, fabricaremos, comerciaremos y ganaremos mucho dinero. Pero todos esos planes, los cuales pueden ser sensatos, los cuales pueden ser de sana aspiración, por hacerlo sin consultar a Dios, se transforman en planes necios. En realidad, no sabes lo que sucederá mañana. No sabes qué dará el día mañana en nuestras vidas. Tampoco sabemos qué pasará con nuestra vida. Porque Santiago dice, ¿qué es vuestra vida? Es como una niebla que aparece por un poco de tiempo y luego se esfuma y se desvanece. Solo dura poco tiempo. ¿Por qué estás haciendo mal? Porque te estás jactando en vuestra soberbia y autosuficiencia. La persona que dice, iremos, haremos, planificaremos, negociaremos, ganaremos dinero, y no tiene en cuenta a Dios, en realidad está jugando con factores imprevisibles. El factor imprevisible de las circunstancias, de la historia, de lo que el día de mañana dará como nuevo. Pero también está jugando con su propia vida, que no sabe por cuánto tiempo se va a prolongar. Por lo tanto, se está jactando en su propia soberbia y se considera autosuficiente. Y la Biblia dice, y Santiago recalca, toda jactancia semejante es mala. Por lo tanto, ¿cuál debe ser nuestra actitud? Humildemente, no solo decirlo, sino expresarlo y sentirlo. Si el Señor quiere, haremos esto o aquello. Hermanos y amigos, pongamos un poco el pensamiento en esto. ¿Cuántas veces planificamos, hacemos, aún escribimos nuestra agenda, sin pensar si el Señor quiere, si el Señor quiere? Nuestra dependencia del Señor es total. Nuestra sujeción debe ser total. Aun aquellos que no quieren sujetarse, no podrán evitar que Dios, que tiene todas las cosas bajo el control suyo, haga lo que Él quiera hacer. No sea que nuestra vida resulte como la de aquel hombre necio que planificó, que logró, que hizo, que levantó una gran cosecha, que dijo: edificaré galpones mayores y guardaré mis bienes, porque muchos bienes tengo almacenados para muchos años. Y dialogó consigo mismo. Y en el monólogo de su propia comunicación dijo: alma, muchos bienes tienes reservados para muchos años. Come, bebe, repósate, huélgate. Y la expresión tajante fue: esta noche vuelven a pedir tu alma. Y todo lo que has proyectado, guardado y reservado, ¿para quién será? Aprende a sujetarte al Señor y a decir: si el Señor quiere. Con la voluntad del Señor, con la voluntad y aprobación del Señor, todo será hermoso. Pero sin la voluntad del Señor, todo puede resultar en nuestra desgracia y en nuestra maldición. Dios te bendiga, querido amigo, querida amiga, para que planifiques siempre y proyectes, sujetando tu voluntad a la voluntad de aquel que está sentado en el trono y que tiene todo bajo su soberano control. Que el Señor te bendiga.

Amable oyente, ha sido muy placentero estar con usted durante estos 15 minutos y mañana tenemos otra cita. Siempre es un punto muy alto en mi día estar con usted. Así que le deseo las más ricas bendiciones del Señor Jesucristo, nuestro Rey y Salvador y Capitán. Será hasta mañana de parte de su buen amigo Bruce Del Monte.

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2: Dios usa a gente común. No necesitamos habilidades o credenciales especiales. Dios se deleita en usar a personas imperfectas para que todos sepan que es Él quien merece todo el crédito y toda la gloria. Bienvenido a través de la Biblia, el programa en el cual conocemos a Dios en su palabra. Soy su anfitrión, Heiel Ortiz. Hoy conoceremos a tres hombres comunes y corrientes y una mujer sobresaliente a quienes Dios nombró jueces sobre la tierra de Israel. En nuestro programa anterior, iniciamos nuestro viaje a través del libro de Jueces del Antiguo Testamento. Y hoy vamos a estudiar el capítulo 3, versículo 1, hasta el capítulo 4, versículo 5. El estudio de Jueces, como el estudio de cada libro de la Biblia, está apoyado por unos pequeños libritos que llamamos las notas y bosquejos. Fueron escritos por el Dr. J. Vernon McGee especialmente para usted, el oyente de este programa. Fue el deseo del Dr. McGee, y es nuestro deseo también, ayudar a aquellos que buscan una comprensión más profunda y completa de las Escrituras. Cada mes enviamos las notas y bosquejos electrónicamente, junto con noticias del ministerio y artículos de interés. 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Antes de comenzar el estudio de hoy, voy a compartir una carta de un compañero nuestro en el autobús bíblico. Su nombre es Johnny y vive en Costa Rica. Él nos dice: cuando encontré este gran ministerio, decidí probar estudiar la Biblia de principio a fin, libro por libro, y no he podido parar. Siento la edificación para mi vida personal y creo que la gente a mi alrededor lo nota, porque comparto lo que aprendo. También queda la invitación para que sigan mi ejemplo. Complemento mi estudio de a través de la Biblia con mi tiempo de oración y reflexión, y ha sido fabuloso. Mil gracias. Al fin me animé a escribir. Sé que centenares son beneficiados y aún no han escrito. Muchas gracias, Johnny, por compartirnos tu testimonio. Alabamos a Dios por su obra a través del estudio de su palabra. Ahora oremos para iniciar. Padre Celestial, tu palabra trae luz y vida a un mundo perdido y moribundo. Deja que brille intensamente durante este tiempo de enseñanza, bendiciendo a todos los que escuchan en todos los rincones del mundo. Que el estudio de tu palabra produzca fruto en nuestras vidas, que podamos aprender y entender lo que tienes para nosotros en el día de hoy. En el nombre de Jesús oramos. Amén. Y ahora iniciamos nuestro recorrido bíblico de hoy con las enseñanzas del Dr. McGee en la voz de nuestro maestro Samuel Montoya.
3: Continuando nuestro estudio en el libro de los Jueces, nos corresponde hoy el capítulo 3. Y en realidad en nuestro programa anterior llegamos hasta las puertas de este capítulo 3 y hablamos de los tres primeros jueces en Israel. Dijimos que Otoniel fue el primer juez, y que su única cualidad parecía ser que era sobrino de Caleb y que se había casado con Aksa, la hija de Caleb, lo cual le había colocado también en la posición de yerno de Caleb. Luego mencionamos a Ahod, el segundo juez, quien libertó a Israel de la esclavitud de Eglón, rey de Moab. Su cualidad fue la de ser zurdo, lo cual le permitió lograr la entrada a la presencia del rey de Eglón sin ser descubierta su daga escondida. Finalmente mencionamos a Samgar, el tercer juez, quien era experto con la aguijada de bueyes, o sea, una vara larga con punta de hierro que los boyeros usan para estimular o aguijonear a los bueyes. Y dijimos que Samgar la usó como instrumento de guerra contra los filisteos y libertó a Israel. Ahora dijimos que todos los jueces tenían algún defecto, alguna característica particular o impedimento que Dios usó. Y esto revela que Dios puede usar a cualquier hombre que esté dispuesto a ser usado por él. Vamos a leer los primeros tres versículos de este capítulo 3 de Jueces. Estas, pues, son las naciones que dejó Jehová para probar con ellas a Israel, a todos aquellos que no habían conocido todas las guerras de Canaán. Solamente para que el linaje de los hijos de Israel conociese la guerra, para que la enseñasen a los que antes no la habían conocido. Los cinco príncipes de los filisteos, todos los cananeos, los sidonios y los heveos que habitaban en el monte Líbano, desde el monte de Baal Hermón hasta llegar a Hamat. Tenemos aquí que los israelitas se habían casado con los cananeos, con los heteos, los amorreos, los fereceos, heveos, jebuseos y hasta con los ateos. Se casaron con personas de todas las tribus de esta tierra, aunque Dios les había prohibido que se casaran con ellas. Ahora, los cinco príncipes de los filisteos y las otras tribus que son mencionadas aquí en este pasaje eran enemigos de los israelitas. Al continuar nuestro estudio por el Antiguo Testamento, estos enemigos aparecerán repetidas veces, y ciertamente fueron una aflicción para la nación de Israel. Pasemos ahora al versículo 5 y leamos hasta el versículo 7 de este capítulo 3 de Jueces. Así los hijos de Israel habitaban entre los cananeos, heteos, amorreos, fereceos, heveos y jebuseos, y tomaron de sus hijas por mujeres, y dieron sus hijas a los hijos de ellos, y sirvieron a sus dioses. Hicieron pues los hijos de Israel lo malo ante los ojos de Jehová, y olvidaron a Jehová su Dios, y sirvieron a los Baales y a las imágenes de Acera. En lugar de expulsar a los cananeos de la tierra, fíjese usted que Israel la compartió con ellos. En lugar de mantener sus propias creencias y su adoración al Dios verdadero, se casaron con los cananeos y adoptaron ellos sus creencias religiosas. Es decir que los hijos de Israel cayeron en un período de apostasía. Veamos ahora lo que nos dice el versículo 8 de este capítulo 3 de Jueces. Y la ira de Jehová se encendió contra Israel y los vendió en manos de Cusán-Risataim, rey de Mesopotamia, y sirvieron los hijos de Israel a Cusán-Risataim 8 años. La idolatría de Israel trajo el castigo como resultado. Dios los vendió a la esclavitud por 8 años y fueron oprimidos hasta el punto que tuvieron que clamar al Señor por ayuda. Note usted lo que dice aquí el versículo 9 de este capítulo 3 de Jueces. Entonces clamaron los hijos de Israel a Jehová, y Jehová levantó un libertador a los hijos de Israel, y los libró, esto es, a Otoniel, hijo de Cenaz, hermano menor de Caleb. Si no fuera porque Otoniel era sobrino de Caleb, y se había casado con la hija de Caleb, él probablemente nunca habría sido conocido. Sin duda fue bien conocido a causa de la popularidad de Caleb. Cuando los hijos de Israel clamaron al Señor por liberación, Dios levantó a Otoniel para servir de primer juez. Continuemos leyendo los versículos 10 y 11 de este capítulo 3 de Jueces. Y el Espíritu de Jehová vino sobre él, y juzgó a Israel, y salió a batalla, y Jehová entregó en su mano a Cusán-Risataim, rey de Siria, y prevaleció su mano contra Cusán-Risataim. Y reposó la tierra 40 años, y murió Otoniel, hijo de Cenaz. Otoniel fue el primer juez y uno de los mejores jueces. No hay ninguna crítica lanzada en su contra. Salvó a su pueblo de la opresión de Cusán-Risataim. Lo único es que no era capaz en sí mismo. No se constituyó en líder de Israel por su habilidad sobresaliente, sino debido a que era sobrino de Caleb y además se había casado con su hija, es decir, con Aksa, la hija de Caleb. Sin embargo, Dios lo usó. Y es asombroso, amigo oyente, ver el tipo de hombre que Dios usa. Tal vez esa es la razón por la cual Él nos usa a usted y a mí. Este libro de los jueces debe animarnos, amigo oyente. Ahora, todos los jueces son hombres insignificantes. No hay ningún hombre importante entre ellos. Estos hombres fueron usados por Dios a causa de que eran, eran tipos extraños. Su misma peculiaridad hizo posible que Dios les usara. Ahora, Otoniel era hijo de Cenaz, quien era hermano de Caleb. Se nos dice que libertó a los israelitas de la opresión y murió. En muy pocos versículos tenemos relatada la vida y la muerte de este hombre. El Espíritu del Señor vino sobre él. No fue cosa de algún encanto ni de algo espectacular relacionado con su vida. y la mayoría de las biografías son así como esta. Hace años, un hombre que había escrito muchas buenas biografías de algunos líderes cristianos del pasado, estaba escribiendo un libro acerca de un líder cristiano de la actualidad. Y al preguntársele cómo le iba en su trabajo, dijo que tenía dificultad en evitar que la primera página tocara la última. Aparte del nacimiento y la muerte del hombre, había muy poco que decir en cuanto a él. Y creemos que muchas lápidas en las tumbas expresan con exactitud este pensamiento cuando se lee: aquí descansa fulano de tal, nació en tal año y murió en tal año. Y esa es la historia de Otoniel. Otoniel era un hombre común y corriente, pero Dios vino sobre su vida y la hizo ilustre y sobresaliente. Su único mérito para la grandeza humana fue el ser pariente de Caleb. Y amigo oyente, Dios también puede tocar nuestras vidas comunes y corrientes y hacer que sean dignas de mención. Consideremos ahora el segundo juez, Ahod. Leamos el versículo 12 de este capítulo 3 de Jueces. Volvieron los hijos de Israel a hacer lo malo ante los ojos de Jehová. Y Jehová fortaleció a Eglón, rey de Moab, contra Israel, por cuanto habían hecho lo malo ante los ojos de Jehová. Aquí va rodando otra vez el ciclo de la historia de Israel. Los israelitas sirvieron a Dios, y luego volvieron las espaldas a Dios e hicieron lo malo delante de él. Leamos ahora el versículo 13. Este juntó consigo a los hijos de Amón y de Amalec, y vino e hirió a Israel, y tomó la ciudad de las palmeras. Cuando los israelitas iban en dirección opuesta a la voluntad de Dios, él los entregaba a la servidumbre. ¿Y luego qué les pasó? Versículos 14 y 15 de Jueces capítulo 3 dicen: y sirvieron los hijos de Israel a Eglón, rey de los Moabitas, 18 años. Y clamaron los hijos de Israel a Jehová, y Jehová les levantó un libertador, a Ahod, hijo de Gera, benjamita, el cual era zurdo. Y los hijos de Israel enviaron con él un presente a Eglón, rey de Moab. Aquí van de nuevo. El ciclo está girando. Israel clamó al Señor y él levantó a otro libertador. ¿Quién fue? Fue Ahod, hijo de Gera, benjamita, un hombre zurdo. ¿Cómo le parece, amigo oyente? Lo único que este hombre tuvo a su favor es que era zurdo. ¿Cómo le parece? Era zurdo. Bien podría ser un buen lanzador en uno de los equipos de béisbol de las ligas mayores hoy en día. Pero en aquel entonces, amigo oyente, no tenían los equipos de las ligas mayores ni tampoco los de las ligas menores. Continuemos pues.

delante de él todos los que con él estaban. Y se le acercó a Od, estando él sentado solo en su sala de verano. Y a Od dijo, «Tengo palabra de Dios para ti». Él entonces se levantó de la silla. Entonces alargó a Od su mano izquierda, y tomó el puñal de su lado derecho, y se lo metió por el vientre, de tal manera que la empuñadura entró también tras la hoja, y la gordura cubrió la hoja, porque no sacó el puñal de su vientre, y salió el estiércol. Y salió a Od al corredor, y cerró tras sí las puertas de la sala, y las aseguró con el cerrojo. Lo que tuvo lugar aquí es algo muy crudo, muy brutal, y no tenemos en realidad ninguna explicación para esto. El acto que realizó a Od no tiene nada de heroico ni romántico. Su nombre significa pelo rojo, y él era zurdo. Llevó un regalo a Eglón, rey de Moab. Hizo una daga de dos filos, y la escondió debajo de sus vestidos a su lado derecho. Ahora, tenga en cuenta eso. Era zurdo y tendría que alargar la mano a su lado derecho para sacar la daga. En aquel entonces, sabe usted, casi todo el mundo usaba la mano derecha y les revisaban el lado izquierdo para ver si llevaba arma o no. La policía secreta del rey le buscó el arma a Od al lado opuesto al que debía haber buscado. Ahora, Eglón, dice aquí, era un rey grande y gordo. Después de que a Od le había dado un regalo, aparentó tener un secreto que revelarle. El rey entonces hizo salir de la sala a todos menos a Od. Creía que iba a escuchar un mensaje muy secreto. Pero en lugar de eso, una cosa sanguinaria estaba por ocurrir. En el momento oportuno, a Od sacó su daga y se la hundió al rey. Entonces a Od trancó las puertas y salió. La realidad es que a Od no fue cobarde. Requirió valor hacer lo que él hizo. Habría sido difícil para un hombre que estaba acostumbrado a usar la mano derecha lograr entrada con una daga a la presencia del rey. Ahora leamos los versículos 24 y 25 de este capítulo 3 de Jueces. Cuando él hubo salido, vinieron los siervos del rey, los cuales, viendo las puertas de las salas cerradas, dijeron, «Sin duda él cubre sus pies en la sala de verano». Y habiendo esperado hasta estar confusos, porque él no abría las puertas de la sala, tomaron la llave y abrieron, y he aquí su señor caído en tierra, muerto. Los siervos de Eglón, rey de Moab, esperaban afuera. Vieron que las puertas de la sala estaban trancadas y creían que el rey estaba dormido, y no querían molestarlo. Pero esperaron tanto tiempo que ya les dio hasta vergüenza. Seguían creyendo que se iba a despertar, pero ¿qué pasó? Por fin decidieron abrir las puertas con una llave y encontraron entonces muerto al rey Eglón. Ahora el versículo 26 dice, «Mas entre tanto que ellos se detuvieron, a Od escapó y, pasando los ídolos, se puso a salvo en Seirat». Todo ese tiempo que los siervos estaban esperando a que el rey se despertara, le dio a Od una buena oportunidad de escapar. Salió de la tierra de Moab y se fue a otro lugar llamado Seirat, donde ya no lo podían encontrar. Continuemos ahora con los versículos 27 hasta el 30. Y cuando había entrado, tocó el cuerno en el monte de Efraín, y los hijos de Israel descendieron con él del monte, y él iba delante de ellos. Entonces él les dijo, «Seguidme, porque Jehová ha entregado a vuestros enemigos los moabitas en vuestras manos». Y descendieron en pos de él, y tomaron los vados del Jordán a Moab, y no dejaron pasar a ninguno. Y en aquel tiempo mataron de los moabitas como 10,000 hombres, todos valientes y todos hombres de guerra. No escapó ninguno. Así fue subyugado Moab aquel día bajo la mano de Israel, y reposó la tierra 80 años. A Od era uno de los jueces que Dios había levantado para guiar a Israel. Tenía muy poca habilidad. En efecto, no encontramos que haya hecho alguna cosa excepto matar a Eglón. Simplemente sucedió que era zurdo y se le presentó una oportunidad maravillosa para acabar con un hombre que hacía que entrara toda clase de tragedia en la vida de los israelitas. A Od fue el instrumento que Dios usó para libertar a Israel. Su acto de matar a Eglón logró su fin. Dios, amigo oyente, muchas veces usa este método para cortar un cáncer de pecado con el objeto de poder salvar el cuerpo del pueblo. Miles de vidas fueron salvadas por lo que hizo a Od. Ahora muchos dirán, bueno, nuestra civilización no permitiría que sucediera algo así como esto. Sin embargo, amigo oyente, no estamos seguros de poder decir esto porque, recuerde usted la caída de la bomba atómica sobre el Japón, la cual mató a millares de hombres, mujeres y niños. ¿Y qué de las guerras que hay en la actualidad? La guerra es cosa terrible, amigo oyente. La muerte de Eglón libertó a Israel y salvó las vidas de multitudes de personas.
y el logro supremo fue el hecho de que el único talento

0: Lo que tenía Ot era el ser zurdo. ¿No le parece extraño eso? Dios hoy en día usa a los hombres de pocos talentos. En los Estados Unidos, por ejemplo, hay muchos almacenes que llevan el nombre de un señor J.C. Penney. Ahora, J.C. Penney fue hijo de un predicador. Cuando murió su padre, la iglesia no proveyó ninguna pensión para su familia y, por tanto, este muchacho, J.C. Penney, tuvo que salir y ponerse a buscar ropa para que su madre lavara. Este joven solía decir, «Algún día, cuando llegue a ser hombre, voy a ganar un buen sueldo y cuidaré de mi madre y de los pobres predicadores y sus viudas». Pues bien, hoy en día hay un lugar allá en el estado de Florida que se llama Penney, donde solamente los predicadores jubilados y las viudas de predicadores pueden vivir. O sea que J.C. Penney llevó a cabo su propósito. También el doctor G. Campbell Morgan, famoso predicador y escritor de muchos libros de estudio, cuando él predicó su primer sermón en una iglesia, el comité de púlpito se reunió y le rechazó como su pastor. Le dijeron que no creían que jamás podría llegar a ser predicador. Bueno, ahora sabemos cómo Dios lo usó, como gran predicador y escritor de libros que han servido de mucha ayuda al pueblo de Dios. Sí, amigo oyente, Dios usa a los hombres de poco talento que estén dispuestos a dejarse usar por Él. Y así concluimos nuestro estudio de este capítulo 3 de Jueces. Llegamos ahora al capítulo 4. En este capítulo, Débora y Barak libertan a Israel de Jabín y de Sísara, y Jael mata a Sísara. Leamos los primeros 3 versículos de este capítulo 4 de Jueces. Después de la muerte de Ahod, los hijos de Israel volvieron a hacer lo malo ante los ojos de Jehová. Y Jehová los vendió en mano de Jabín, rey de Canaán, el cual reinó en Hazor, y el capitán de su ejército se llamaba Sísara, el cual habitaba en Aroset Goim. Entonces los hijos de Israel clamaron a Jehová, porque aquel tenía 900 carros cerrados y había oprimido con crueldad a los hijos de Israel por 20 años. Después de la muerte de Ahod, Israel una vez más cayó en la idolatría y un nuevo período de opresión comenzó. El Señor vendió a Israel en mano de Jabín, rey de Canaán. Sísara, capitán del ejército de Jabín, tenía 900 carros de hierro. Ahora estos carros infundieron temor entre los israelitas que todavía no habían entrado en la edad de hierro. Y por 20 años Jabín oprimió a Israel. Ahora los versículos 4 y 5 de este capítulo 4 de Jueces dicen, «Gobernaba en aquel tiempo a Israel una mujer, Débora, profetisa, mujer de Lapidot. Y acostumbraba a sentarse bajo la palmera de Débora entre Ramá y Betel, en el monte de Efraín, y los hijos de Israel subían a ella a juicio». Se describe aquí a Débora como profetisa y juez. También se nos dice que fue esposa de Lapidot. Pero nos gusta cambiar eso para decir que Lapidot es el esposo de Débora. Ella sí era una mujer extraordinaria. Durante un tiempo de opresión y desesperación, ella movió a Israel a luchar. Y vamos a tener que detenernos aquí, amigo oyente, porque se nos ha agotado el tiempo por hoy. Continuaremos, Dios mediante, nuestro estudio de este muy interesante capítulo 4 de Jueces en nuestro próximo programa. Contamos, pues, con su fiel sintonía. Mientras tanto, deseamos a usted las incontables bendiciones del Señor en su vida.
1: Todos los jueces tenían algún defecto, característica particular o impedimento que Dios usó. Los jueces revelan que Dios usa a cualquier hombre que esté dispuesto a ser usado por Él. Esto es una buena noticia para mí, y me imagino que para usted también, ¿no? Muchas gracias al maestro Samuel Montoya por guiarnos y dirigirnos en el estudio bíblico de hoy. El tiempo de los jueces estuvo marcado por la rebelión abierta de la gente, pero también hay algunos puntos brillantes, momentos en los que Dios liberó a su pueblo. En nuestro próximo programa escucharemos más sobre esto. Prepárese para nuestro próximo encuentro leyendo Jueces capítulo 4 hasta el capítulo 5. De esta manera usted podrá sacar un mayor provecho a nuestro tiempo de estudio en la palabra de Dios. 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

0: Son las 8 de la mañana.
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1: Son las 9 de la mañana.
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Hola, soy Sixto Porras de Enfoque a la Familia y quiero darle la bienvenida al programa de hoy. Hoy quiero compartir con usted una conferencia que impartí inspirada en el libro El Lenguaje del Perdón. El tema se llama Venciendo la Amargura. Espero pueda disfrutarla. Vamos a continuar con la serie Venciendo las diferentes áreas. Y uno de los puntos que hoy voy a abordar es cómo vencer la amargura. Ha sido triste ver cómo las personas se hieren cuando están amargadas. Escuchaba el otro día a un padre decir, sí, yo cometí un error. Sí, yo cometí un error. Pero no soportaba escuchar a mi esposa en ese momento decirle a mis hijos que yo había cometido un error. Y mi hijo le gritaba, mamá, no, por favor, no. Y ella insistía en lastimar el corazón de mi hijo. ¿De dónde surge el que yo pueda lastimar el corazón de un niño inocente? O que alguien en un pleito con su excónyuge diga, voy a gastar todo mi dinero hasta verte destruido. ¿De dónde surge este corazón herido? Que no importa que hayan pasado 30, 40 años, seguimos ligados a aquel recuerdo que produjo una amargura en nuestro corazón. Hoy vamos a recorrer un camino que nos permitirá comprender qué es, a quién afecta. ¿Puedo usarla como instrumento de venganza? ¿Por qué muchas veces no perdonamos? ¿Cuál es la razón por la que nos quedamos atrapados en aquello sin perdonar? Y vamos a venir al final a tomar una decisión, ¿cómo perdonar? Cada vez que he puesto algún pensamiento en el Facebook sobre el perdón, surgen las preguntas inquietantes. Es que no lo merece, no se lo merece. ¿Cómo voy a perdonarle si me hizo esto? Vamos a trabajar este tema y espero nos ayude a vivir la victoria sobre la amargura. Hebreos capítulo 12, verso 15. Toda la Biblia es categórica. Categórica cuando cada vez que se refiere a la amargura, habla de que nos puede atrapar, nos puede herir, nos puede lastimar. Asegúrense de que nadie deje de alcanzar la gracia de Dios. ¿Cómo yo puedo dejar de alcanzar esa paz, ese gozo, esa libertad que provee la gracia de Dios? De que ninguna raíz de amargura brote y cause dificultades y corrompa a muchos. Está presuponiendo dos cosas. Uno, cuando yo dejo que la amargura entre a mi vida, pierdo la efectividad de la gracia de Dios en mí, que me regenera, que me cambia, que me da el gozo, la bondad de Dios y me hace vivir en libertad. ¿Cómo lo logro? No permitiendo que la amargura brote. Y el otro elemento es que causa dificultades. La amargura cuando está presente causará dificultades físicas, emocionales, me detendrá espiritualmente, enfermará mi cuerpo, enfermará mi alma. Y lo otro que este texto está diciendo es que sus efectos van a alcanzar a muchos y podría ser que de generación en generación. Déjeme ver dos ejemplos de amargura. Cuando los estudiaba, uno de ellos me causaba una impresión profunda. Caín, allá en Génesis 4, mata a Abel porque dejó que la amargura le dominara. Y yo le preguntaba a la Escritura, ¿qué hizo Abel para que el corazón de Caín se amargara contra él? ¿Qué hizo? Nada. No hizo nada contra Caín, nada. Abel lo que hizo fue presentar su ofrenda delante de Dios y vino con su corazón delante de Dios. Pero Caín dejó que una raíz de amargura entrara en su vida, se comparó. En lugar de examinar su corazón, el Señor le pregunta, en primer lugar, surge así la amargura, andaba cabizbajo. ¿Por qué andas cabizbajo? Le dice el Señor. ¿Por qué tu semblante ha decaído tanto? Y aquí viene el autoexamen para nosotros. ¿Por qué? ¿De dónde dejó que la amargura lo llevara a tal punto que planeó encontrarse con su hermano en un momento y lo mata? ¿De dónde yo puedo caer en una trampa que me lleva a matar, a tener un deseo de venganza?
Quiere decir que la amargura no siempre tiene una causa justificada. No siempre la tiene. Caín es un ejemplo de esto. Abel no hizo nada. Solamente que dejó Caín que su corazón se viera expuesto y cayera en esta trampa. El segundo ejemplo es Esaú y su hermano Jacob. Esaú como hermano mayor, el primogénito, el grande, el preferido. El exceso de confianza hace que juegue con los privilegios que tiene y vende su primogenitura. Y en un momento su hermano, impulsado por la madre, le roba la bendición del padre. Y esto hace que dentro de él brote una raíz de amargura profunda y lo lleva a hacer la siguiente declaración: no falta mucho para que mi padre se muera, y el día que eso ocurra, terminaré con tu vida. Dios mío, padre, a ese nivel puede llevarnos la amargura. ¿Sabe qué ocurre? Jacob huye de su hermano y por 40 años cortan la relación. Están distantes. Jacob vive con miedo, con temor de que su hermano venga a matarlo. Esaú se perdió la boda de Jacob, el nacimiento de sus sobrinos. Se perdió la oportunidad de que pudieran soñar juntos y abrazarse juntos, para que al final, en el momento en que él iba a materializar su venganza, y déjeme adelantarle un principio, no importa cuánto usted ejecute la venganza, nada le arrancará la amargura del corazón, sino el perdón. Nada. Ninguna venganza puede satisfacer el deseo que usted tiene dentro de usted. Para que cuando ellos se encontraran, movido por Dios, se abrazan y lloran. Me imagino que en ese momento lloran el por qué perdieron tanto tiempo habiéndose separado. Y seguro Esaú se pregunta: mi vida ha continuado, yo he hecho lo que he hecho, he vivido presa de la amargura, y ahora estoy aquí frente a mi hermano a quien amo y veo sus esposas, sus hijos. ¿Dónde estuve yo? Atrapado en el pasado, 40 años atrás, lleno de amargura. La amargura es una actitud que rehúsa perdonar la ofensa. Y como el cáncer va a crecer, va a corromper, va a dañar, va a herir, la amargura es el deseo de venganza. Y la amargura, el deseo de venganza y el odio, escúchelo bien, no logran nada. La amargura, el deseo de venganza y el odio, lo único que hace es consumir todas mis fuerzas. La amargura es un sentimiento de aflicción, de disgusto, de desagrado, de dolor, de angustia, de recelo. Eso produce la amargura. Es una aflicción profunda, un disgusto que me lleva a odiar, que me lleva a tener un dolor, una angustia, un recelo profundo. La amargura a la única persona que daña es a quien la tiene, nada más. A la única víctima que hiere es a quien la posee. Estaba en un congreso de jóvenes hace algunos años, y una joven de unos 16 años, de un rostro duro, de músculos tensos y de una mirada fría, estaba ahí mirándome. Nada podía hacer yo, ningún chiste, no cuento buenos chistes yo, pero nada la hacía reírse, nada la hacía tener una expresión agradable, no socializaba con nada. El segundo día me toca estar frente a ella en el almuerzo y le digo: ¿quién le robó la sonrisa? Ella lo entendió claro y ella dijo: tenía 9 años cuando él se fue, no le importa si tenemos que comer o dónde vivir. Y me dije que lo odiaría el resto de la vida. ¡Wow! La pregunta que surge es: ¿en qué momento de la vida yo tengo el derecho de levantarme para dejar de vivir como víctima de los errores de los demás y convertirme constructor de mi propio destino? ¿Sabe tu padre que lo odias tanto? Y de una vez me lo dijo: no sé y no me importa. Es decir, él no me importa. Pero ¿quién es la única víctima de esa amargura y de ese odio? Ella.
¿Le gustará un caballero elegante enamorarse de esta joven amargada? No. Porque una persona amargada expulsa a todos de su lado. ¿Qué produce la amargura? Desequilibrio emocional. Al punto de que de repente yo estoy hiriendo a los demás y luego me siento mal porque no sé por qué les grito, por qué les hiero, por qué me evaden. Produzco dolor, frustración porque no sé lidiar con esto. Produzco una soledad profunda dentro de mí, relaciones rotas, insensibilidad, inmadurez, rechazo. Rechazo a los demás porque mi corazón está amargado. Me roba la capacidad de socializar, de vivir en paz. Me lo roban, me roba todo aquello que todos necesitamos. Y muchas veces me pregunto, ¿por qué no volvieron? ¿Por qué no me llaman? ¿Por qué no me buscan? Porque nadie quiere estar con alguien amargado. Usted expulsa a las personas de su lado. Usted grita sin sentido, hiere sin darse cuenta. La amargura se extiende a los que están a su lado y no es justo. No es justo. No es justo que yo explote de tal manera que hiero a los que digo más amar. Mateo 6, 14 y 15. Porque si perdonan a otros sus ofensas, también los perdonará a ustedes, su Padre Celestial. Pero si no perdonan a otros sus ofensas, tampoco su Padre les perdonará a ustedes las suyas. Esta parte del Evangelio creo que queremos quitarla. Porque queremos licencia para odiar, pero seguir llamándonos cristianos. Y este texto está diciendo que no se puede, que no puedes amar a Dios a quien no ves, si no amas a tu hermano a quien ves. Esto nos obliga, nos impone el mandamiento de tener que caminar y recorrer el camino a la libertad, el camino al perdón. Perdón es renunciar al derecho de herirte por lo que me has hecho. Y vamos a comenzar a trabajar el perdón. ¿Y por qué nos cuesta muchas veces hacerlo? Perdón es renunciar al derecho de venganza que creo me asiste por el agravio que viví contigo. Esa es la razón por la cual yo perdono. Porque necesito libertad, necesito vivir, necesito volver a socializar, necesito tener paz en mi corazón, necesito confiar en la gente. La amargura me roba la paz, me convirtió en alguien que no soy. El no perdonar produce amargura, pero el perdón produce profunda paz. Dos caminos, usted decide. El no perdonar me guía a la amargura, porque retengo el dolor más del tiempo necesario, lo cual va a producir amargura. El dolor retenido más allá de lo que debe ser produce amargura. Por eso yo tengo que sacar dentro de mí el dolor. Por eso Jesús dijo, cuando vayas a dejarte ofrendas y sabes que tiene tu hermano algo contra ti, ve y búscale. Porque nos ha dado el ministerio de la reconciliación. Yo tengo que elegir la paz o la amargura. No puede ser que nosotros dejemos que la amargura domine nuestra vida. Expresiones como esta, una persona que dijo, voy a gastar todo mi dinero para destruirte. Eso es lo que produce la amargura. No se quede atrapado en el pasado, porque le va a robar su capacidad de amar en el presente y de soñar hacia el futuro. Levántese, perdone en el nombre de Cristo Jesús y dese la posibilidad de vivir en libertad. 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Le invito a escuchar el siguiente programa donde compartiré la segunda parte de esta conferencia. Gracias por haber estado con nosotros. Soy Sixto Porras de Enfoque a la Familia.

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2: ¿Qué tal, querido amigo o amiga del programa Cruzada con Luis Palau? De esta forma damos comienzo a una nueva presentación de este nuestro espacio y punto de encuentro en la radio, en donde estudiamos diariamente la Biblia, la Palabra de Dios, de la mano, como siempre, del conferencista internacional Luis Palau. Mi nombre es Jorge Escopazo y en este día, al continuar con nuestro estudio en la vida de este gran siervo de Dios, Juan Wesley, le presento el mensaje titulado La Pasión Dominante.
3: Ayer comenzamos una serie que nos explica cómo Dios salvó a la Gran Bretaña del caos social y político en el siglo XVIII gracias a un tremendo avivamiento espiritual. Estamos hablando acerca de la figura céntrica de ese despertamiento espiritual, que se llamaba Juan Wesley. La vida de este hombre debe ser leída por todo cristiano verdadero en todo el mundo. Es una inspiración como ninguna otra. Ayer veníamos diciendo, pintando un cuadro rápido de lo que era el país de Inglaterra en aquel tiempo, cuando surgió Wesley y sus compañeros estudiantes universitarios que Dios utilizó para sacudir a la nación. Hoy entonces continuamos enfocando este aspecto. El doctor Campbell Morgan afirma en uno de sus libros que la indiferencia en el mundo es mayormente el resultado de la falta de pasión en el púlpito. O sea, que cuando los hombres no escuchan la palabra de Dios, se debe a que falta pasión en el corazón de los que la predican. Pues yo quiero decirle que a Whitfield y a Wesley no les faltaba esa pasión. Desde su juventud buscaron a Dios desesperadamente, pero lo hacían por medio de sus obras meritorias. Tras largo peregrinaje espiritual, primero Whitfield y algunos meses más tarde Juan Wesley encontraron paz con Dios por medio de nuestro Señor Jesucristo. Aún antes de recibir a Cristo por la fe en su corazón, Juan y su hermano Carlos ya trabajaban incesantemente en favor de los demás. Carlos, por ejemplo, compuso en su corta vida unos 5.000 himnos y cánticos cristianos. ¿Qué le parece? ¿Usted se considera músico, solista o cantante? Carlos Wesley, hermano de Juan, compuso 5.000 en su corta vida. Después de su nuevo nacimiento, el nacimiento espiritual, por supuesto, ya Wesley se lanzó a la tarea de evangelizar a toda la nación. No bastaba deplorar la condición de su era, dice uno de los biógrafos del evangelista. El moralismo enfermizo del púlpito de aquellos días tenía que ser reemplazado por una apasionada proclamación de la verdad cristiana, dondequiera que hombres y mujeres la escucharan, sin hacer caso de los formalismos eclesiásticos. Wesley no perdía su tiempo deplorando los males de su época, afirmó otro historiador. Los atacó. Y los atacó predicando el arrepentimiento y la conversión a Dios. Él sabía que la única esperanza del corazón corrompido es un nuevo nacimiento. ¿Acaso el mismo Jesucristo no había dicho, es necesario nacer otra vez? Y en otro lugar, el que no nace otra vez no puede ver el reino de Dios. ¿Acaso no había dicho el mismo San Pablo? Si alguno está en Cristo es una nueva criatura. Las cosas viejas pasaron y todas son hechas nuevas. ¿Qué lección para esta nueva generación de cristianos bíblicos? En nuestros congresos y convenciones se están oyendo las voces de refinados oradores que delicadamente enfatizan moralismos e imperceptiblemente colocan como secundaria ocupación la evangelización de nuestras naciones. Dios nos libre de olvidarnos las lecciones de la historia. La América de habla hispana está lejos de ser ya evangelizada en plenitud. Sigamos predicando con Wesley que no hay otro nombre debajo del cielo dado a los hombres en quien podamos ser salvos, como dice Hechos 4:12 en labios de el apóstol Pedro. Como la historia siempre lo demuestra, fueron las masas de obreros, campesinos y mineros los que prontamente respondieron al mensaje cristiano en los días gloriosos de aquel gran evangelista inglés Juan Wesley. Ni bien comenzó la proclamación valiente y vibrante de que todo aquel que en él cree tiene vida eterna, y Juan Wesley se vio despreciado por los dirigentes eclesiásticos. Puerta tras puerta se cerró tras su poderosa proclamación. En vez de encontrar amigos en los púlpitos, estos se volvieron enemigos de él. ¿Por qué sería? Indudablemente, porque muchos de los que dominaban los púlpitos no conocían ellos mismos al Hijo de Dios como Señor y Salvador. ¿No le parece, amable oyente? Es que muchos de los que le prohibían a Juan Wesley subir a predicar la palabra de Dios, personalmente nunca habían encontrado la vida eterna en Cristo. Con razón que se oponían. Y luego llegó el momento decisivo. Su amigo Jorge Whitfield le escribió a Wesley desde Bristol, en el occidente de Inglaterra. Con la humildad que le caracterizaba, Whitfield escribió: «Yo soy un novicio. Tú eres íntimo a las grandes cosas de Dios. Ven, te ruego, ven pronto a Bristol». ¿Qué esperaba Jorge de su amigo Juan? Lo que quería era que Wesley gustara el placer y la inmensa satisfacción de predicar a las multitudes reunidas al aire libre. Whitfield ya había abierto la brecha. En esos días estaba predicando a 20.000 personas cada día del mes. ¿Qué le parece, amable oyente? 20.000 personas en aquellos tiempos, en el siglo XVIII, cuando no había electricidad, ni equipos de altoparlantes, ni micrófonos, cuando todo tenían que hacerlo a viva voz. Ah, sí, el Espíritu Santo les daba fuerza física, moral y espiritual, todo lo que necesitaban. Predicar al aire libre era una novedad en aquellos tiempos. Wesley, siempre cuidadoso de la etiqueta, el decoro y la corrección, pues era un verdadero caballero, se sintió tímido ante esta sorprendente perspectiva. Whitfield lo presentó un día sorpresivamente ante una multitud y luego se marchó de la ciudad a predicar en otras regiones. Y ante 3.000 almas, Wesley abrió su corazón y, como él dijo en su diario, les ofrecí al Salvador Jesús. Qué hermosa la frase con que Wesley comenzó a escribir su plan de predicación. Les ofrecí al Salvador Jesús. Yo no sé si usted, amable oyente, ha tenido el privilegio de leer lo que se llama el diario de Juan Wesley, o sea, los pensamientos y las anotaciones que él hacía prácticamente todos los días de su vida y que luego terminó siendo una serie de volúmenes. Yo solo he leído un compendio de ellos. Pero esa frase la he notado vez tras vez tras vez, en que Wesley dice, después de predicar generalmente por una hora entera, decía: «Les ofrecí al Salvador Jesús y creo que muchos respondieron favorablemente». Yo quiero terminar en este día, para continuar mañana si Dios quiere, diciéndole que cuando una persona predica la palabra de Dios, las buenas nuevas, el mensaje de vida eterna en Jesucristo, el mensaje del perdón por medio de la sangre de la cruz, lo que debemos hacer es ofrecerles al Señor Jesús. El oyente tiene que decidir qué va a hacer con esta oferta que le hacemos, la oferta del Señor Jesús. Cuando uno predica a Cristo, la palabra de Dios, lo que está haciendo es ser un vocero de Dios. Dios habla por medio de sus hijos. Habla por medio de sus hijos porque el Espíritu Santo da la unción, el poder y esa fuerza espiritual inexplicable. Pero yo y usted, amable oyente, que ama a Jesucristo en su corazón, cuando habla con su vecino o cuando lo hace desde un púlpito, está ofreciéndole al pueblo al Señor Jesús. Ah, pero qué dinamita les está ofreciendo, ¿eh? Porque cuando una persona recibe al Señor Jesús, si la recibe por la fe, una dinamita espiritual empieza a transformar esa vida, nace otra vez y comienza a vivir una vida nueva. ¿Acaso no dice Romanos 1:16? No me avergüenzo de las buenas noticias, porque son dinamita para la salvación de todo aquel que cree, al judío primeramente y también al gentil. ¿Y usted, amable oyente? ¿Usted ya ha recibido a Cristo en su corazón? ¿Ya ha experimentado la dinamita espiritual que puede transformar su vida? ¿Y al transformar la vida suya y la de millones, va a transformar la vida de su nación y de nuestro continente? Si no lo ha recibido, recíbalo ahora, ahora. Y su vida va a cambiar para siempre, dinamitado por Jesús.
2: 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Nos acompaña hoy en el segmento musical de nuestro programa Danilo Montero con esta preciosa melodía titulada Gracia.

0: Y hasta aquí nos acompañaba Danilo Montero con esta preciosa melodía titulada Gracia. Y de esta forma estamos llegando al final de nuestro programa. Nos tenemos que despedir, pero si el Señor lo permite, nos vamos a reencontrar en nuestra próxima presentación. Mi nombre es Jorge Escopazo. Fue un placer acompañarle en este día. 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
1: 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Felices los de corazón limpio, pues ellos verán a Dios.
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Hemos comenzado ya con este segundo día y el primer día de labores. Gracias al Señor porque estamos con bien, estamos con vida, estamos con salud y por supuesto, en cuanto a mí, me ha dado nuevamente esta oportunidad para acompañarles en este programa. Que pueda bendecir su vida espiritual. Gracias por acompañarnos. Este programa es para disfrutar juntamente con usted, usted que seguramente ya está para disfrutar del momento de la refacción. 9 de la mañana con 50 en nuestros estudios.

0: Son las 10 de la mañana, 2 minutos.
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Ha sido la participación de Paulino Bernal, nuevas son cada mañana. Las misericordias del Señor, bendecido día lunes 13 de julio, disfrutamos de este tiempo muy agradable aquí en radio. Gracias a usted por seguir en nuestra sintonía, un lunes que Dios nos da para nuestras actividades también materiales. En todo lo que nos dedicamos todos los días, después de que para muchos han tenido un fin de semana lleno de actividades en las iglesias, muchos compromisos también en las cosas del Señor, pues ya una vez terminado eso, ¿verdad? Hoy pues tenemos este día, día lunes, para nuestras actividades. Y esperamos que Dios también pueda bendecir todo lo que hacemos en este día. Seguimos disfrutando de este programa gracias ahí a nuestros hermanos que nos siguen, visitando aquí en la radio. Y aquí estaba atendiendo a algunos hermanos que nos vinieron a saludarnos, nos vinieron a visitarnos aquí en la radio, y es por eso que quizás usted estaba intentando llamar y no podía contestar, ¿verdad? Así que, pero muchas gracias. Ya tengo habilitado ahora el 7839-7104, también al 3242-6779 para su mensaje de texto, y con todo gusto. Con todo gusto estoy a la orden, 10 de la mañana con 12 en nuestros estudios.

Seguimos nosotros transmitiendo este programa bendiciendo tu vida y la de tu familia. En esta mañana de lunes disfrutamos de este calorcito, fíjense. Aquí en Chimaltenango se ha dejado sentir fuerte el calorcito, pero gracias al Señor disfrutamos de cada día en los caminos de Él. Tenga también feliz provecho en la hora de la refacción, 10 de la mañana con 25 minutos en nuestros estudios. Muy agradecidos con el Señor por este privilegio que tengo también de poder acompañarles a ustedes aquí en el programa. Saludos y bendiciones a todos nuestros oyentes que nos están escuchando ahí en el campo, en algún negocio, en la sastrería, en la panificadora, en la construcción, en el taller, en donde más nos están escuchando nuestros hermanos. Bueno, que Dios los bendiga a nuestras hermanas que por lo regular nos estarán escuchando en casita en este momento, haciendo las actividades correspondientes del hogar. Y hoy lunes, mercado principal, o sea, el mercado más grande que aquí en Chimaltenango, y muchos nos están escuchando, pues por ahí los hemos escuchado en algunas ocasiones cuando por necesidades pasamos ahí en el mercado, nos damos cuenta de que sí, hay oyentes ahí en el mercado también, que Dios los bendiga en muchos lugares. Y es que los días lunes es el mercado más grande de Chimaltenango. Sí, es el día de mercado más grande, y el viernes también. El viernes también es otro de los días de mercado más grande aquí en Chimaltenango, pues también es la feria de los ganados. Todos los viernes es la feria de los ganados. Así que, bueno, Chimaltenango es muy bello y tiene un mercado muy grande. Sí, hay muchas cosas que uno lo desea, pues ahí. Ahí hay, ¿verdad? Cada municipio tiene su día de mercado. Quiero saludar a nuestra hermana Gloria Esperanza Xivinac. Nos está escuchando en el segundo cantón de El Camán, Patzicilla. Saludos, hermana Gloria. Qué alegría que siempre nos escucha, dice. Fiel oyente a la radio. Y gracias por preguntar por nosotros. Que Dios la bendiga. Y también saludos ahí a su hijo. Todo lo que realizan, que Dios los siga bendiciendo en todo momento. También quería tomar un breve momento, ¿verdad? Un breve momento, un minuto, quizás dos minutos, para hacer llegar nuestras palabras y nuestra gratitud a todos ustedes, hermanos, quienes han estado orando por mi familia. Quiero comentarles de que ya mi hijo ya está bastante estable. Seguimos en el intensivo, pero bendito el nombre del Señor, ya está bastante bien. Primeramente Dios, quizás mañana o pasado, ya nos estarán trasladando a otro lugarcito, siempre ahí del hospital, pero ya bastante mejor, gracias a la oración de ustedes, a los compañeros también. Gracias porque algunos hermanos pues buscaron la manera de cómo tener comunicación conmigo, me alentaron con sus palabras, con sus oraciones, y viera qué fortalecido estamos, la verdad. Muy contento estamos, aún a pesar de esta circunstancia que estamos atravesando con mi familia. De hecho, en mi familia somos tres: mi esposa, mi hijo y yo. Sí, somos tres, y en nombre de mi familia queremos agradecerles entonces por el apoyo de ustedes en la oración. Hemos recibido el respaldo de nuestro Dios Todopoderoso, y sigan orando, hermanos, porque hay algunas otras cuestiones en cuanto a la salud de mi hijo que se tienen que restablecer, pero ya vienen siendo casi menor, ¿verdad? A como ingresamos al intensivo, estaba prácticamente entre la vida y la muerte. Pero bendito el nombre del Señor, hoy ya vemos la mano del Señor obrar a nuestro favor. ¿Y por qué no servir al Señor si vemos sus obras maravillosas?
yo puedo decir que sí existe un Dios de milagros, un Dios de poder.

Preciosa interpretación del cuarteto Los Galileos. El canto se llama No Más Tristeza. Qué bonita alabanza, ¿verdad? Hay tantos sufrimientos en este mundo. Así es la humanidad. En el mundo tendréis aflicciones, dijo el Señor, pero confiad, porque yo he vencido al mundo. Sí. Así que, bueno, bendiciones ahí para todos nuestros hermanos, que Dios los bendiga. Me doy cuenta, sí, me doy cuenta de la cantidad de hermanos que se unen en un mismo sentir cuando se trata de orar, sí. Eso le comentaba a mi esposa. Pues ya ni podía atender el teléfono preguntando qué tal, hermano, qué pasó, qué, cómo van, cómo está. Disculpen para muchos que quizás no pude devolverles la llamada o darles el mensaje correspondiente, una información correspondiente en el momento, pero sí fueron muchos hermanos. A mis hermanos estudiantes también, que Dios los bendiga, porque ellos se unieron conmigo en cadena de oración. Las iglesias también, las cuatro iglesias que tengo a mi cargo, la cadena de oración, muchas gracias. Hermanos de otras iglesias también se unieron, muchas gracias. Hoy puedo decir victoriosamente que ha amanecido para mi familia, sí, ha amanecido. Y así es poderoso es el Señor. Gracias también por varias maneras de cómo me apoyaron, queridos hermanos. Yo sé que ojalá pueda yo corresponderles en el momento indicado. De lo contrario, Dios pagará por mí. Sí, Dios pagará por mí de toda la obra que ustedes han hecho para mi pequeña familia. Los apreciamos. Y les debemos también al Señor. Hemos estado ya orando por ustedes, porque creemos de que el esfuerzo de ustedes en orar por nosotros es parte de nuestro compañerismo, es parte de nuestro amor. Y solo Dios produce esto, el querer y el hacer por su buena voluntad. Profundamente estoy agradecido con ustedes. Sigamos cantando, 10:44 en nuestros estudios. Gracias a la comunicación de nuestros hermanos. Saludos y bendiciones a nuestra hermana Emiliana Mendoza. Escuchando ella en el rancho Aguacatán, dice, de Huehuetenango. Qué alegre recibir esta comunicación de el rancho Aguacatán de Huehuetenango. También saludos ahí para sus hijos, a Brian, a María y a toda la familia. Saludos también a nuestra hermana Candelaria Barrera de la Nueva Concepción, Escuintla. Le enviamos palabras de bendición y también para su hermana Santos Barrera, pues se encuentra muy quebrantada de salud. En el nombre del Señor también será levantada, eso creemos. Saludos también a nuestra hermana Marta Díaz y a su esposo Rolando García, que nos están escuchando en Santa Lucía, Cotzumalhuapa. Dios primero, hermano Rolando, estará muy pronto nuevamente recuperado, pues ha sufrido un accidente, lastimosamente, pero primeramente Dios va a estar nuevamente bien de salud. Gracias también a nuestro hermano Toribio Esquite, escuchándonos en Patsicilla. Gracias por sus palabras de aliento. Que Dios le bendiga y le fortalezca también a usted. A nuestra hermana Enma Solomán, escuchándonos en Patsicilla. Gracias por su palabra de fortaleza. Que Dios la bendiga abundantemente. Gracias. Estamos muy fortalecidos en el Señor. Buenos días, hermano. Que Dios le bendiga en esta hermosa mañana. Saludos a mi madre y a toda la familia Sanaí, que les estamos escuchando en Aldea Payá de San Juan Comalapa. Nos dicen muy bien. Gracias a Carla Sanaí. Ahí nos están escuchando en casita. Saludos cordiales. Buenos días. Feliz provecho. Buenos días, hermanos. Saludos y bendiciones en su vida. Nos dicen en este mensaje. Gracias al saludo de nuestra hermana Meida Sacach de Aldea Las Camelias del municipio de Patzún. Gracias por saludarnos. Buenos días, hermano. Que Dios lo bendiga. Nos dicen en este mensaje. Muchas gracias de la familia Bacajol.
de San Antonio Nejapa, Acatenango. Buenos días para todos. Buenos días, hermano Ezequías. Qué alegre escucharlo ya en la radio. Y gracias a Dios que haya mejorado su bebé. Nos dice gracias. Así es. Poderoso es el Señor. Buenos días, hermano. Que Dios le bendiga. Muchas fuerzas para seguir adelante. Aquí estamos orando por su familia, pero siempre a confiar en Dios, nos dicen en este mensaje. Dios escucha nuestras peticiones. Amén. Así es. Le saluda Araceli y Peren. Nos están escuchando en Comalapa. Muchas gracias. Bendiciones. Buenos días. Muy buenos días, hermano Ezequías. Es una bendición escucharlo de nuevo en el programa. Estábamos al pendiente de su bebé, nos dice muchas gracias. Ahí les va la noticia muy agradable. Dios es bueno y grande. Confiamos en que hace siempre el milagro así a sus hijos temerosos de su palabra. Así como lo es usted, mi querido hermano, nos dice muchas gracias. Dios está con usted y cualquier prueba va a salir siempre victorioso, porque andamos en la mano del Todopoderoso. Así es, qué bonitas palabras. Estamos en sintonía de su bendecida programación. Siga adelante y bendiciones. Los saludamos desde el departamento de Sololá, en Panadería Los Trigales. Ah, qué alegre saber, hermanos de Panadería Los Trigales. Muchas gracias por seguir en nuestra sintonía. Saludos cordiales. Entonces, a cada uno de nuestros hermanos, a nuestras familias. Vamos a seguir cantando. El tiempo es muy apremiante aquí en el programa, pero vamos a seguir cantando alegres al Señor. 10:48.

Llegamos a la parte final de este programa. Gracias por habernos acompañado. Saludos, sí, saludos a nuestro hermano Samuel, escuchándonos en Tecpan, Guatemala, integrante del trío Lirio de los Valles, escuchando el programa, que Dios lo bendiga. Nos alegramos de saludarle también, y a nuestro hermano patrocinio Sisimit, bendiciones ahí en Aldea El Citán, Patsicía, qué alegría saludarle. Gracias también al saludo de nuestra hermana Abigail Macario, en Santiago, Zacatepeques, que Dios los bendiga, muchas bendiciones. Gracias también al saludo de más de nuestros hermanos, y saludos a mi hermana Marta y también a mi mamá Elizabeth. Este saludo va de parte de quien no nos escriben aquí, de plano que ha de ser Lady, mi sobrina. Envía saludos también a su hermana mayor, a Gloria, que nos están escuchando en Panavajal, Comalapa. Saludos cordiales. Muy bien, llegamos a la parte final de nuestro programa. Quiero incluir el canto para saludar a nuestros cumpleañeros de este día.

0: Son las 11 de la mañana, 2 minutos.
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4: Hay disculpas realmente tontas para justificar el divorcio. Ya no nos amamos, somos incompatibles y qué sé yo cuántas cosas más. Ninguna razón, aparte de la fornicación y adulterio, justifica el divorcio.
5: ¿Por qué? No es el amor el que sostiene su matrimonio, es al revés. Es el matrimonio el que sostiene su amor. Cuando usted piensa en el amor, seguramente está pensando en una emoción. Pero Dios habla de un compromiso. ¿Ha notado que Dios ordena amar? Busque Efesios 5:25. Maridos, amad a vuestras mujeres. Y eso, mi amigo, no es una sugerencia, es una orden. Se nos ordena amar a nuestras esposas. Y si el amor es algo que se nos ordena hacer, quiero decir que es algo que podemos aprender a hacerlo.
4: Se ha desvalorizado tanto lo que es el verdadero amor, que ahora amamos a las cosas y usamos a las personas. Y en parte, por eso llegan los problemas matrimoniales y familiares. Sean bienvenidos a El Amor que Vale. Mi nombre es Irving Ravelo. Hoy les presentamos la segunda parte del mensaje Una Base para la Familia. Ahora con nosotros, el Dr. Adrián Rogers, en la voz del Pastor Lenín de Llanón.
5: En esta serie Edificando sobre la Roca, en el programa anterior, comenzamos a estudiar Una Base para la Familia, basado en Mateo 5:31 y 32 y Mateo 7:24, y vimos el primero de 3 puntos importantes. Primero, el diseño de Dios para el matrimonio. Espero que tenga su Biblia a la mano y un cuaderno para tomar notas. Bien, entonces prosigamos. Segundo, la permanencia en el matrimonio deseada por Dios. En Mateo 5:31 y 32, Jesús hace referencia a Deuteronomio 24 para poner en evidencia lo que el deseo de Dios es en la permanencia en el matrimonio. Y Jesús permitió, escuchó bien, Jesús permitió, no ordenó el divorcio por una sola razón, fornicación, adulterio. Veamos Mateo 19 desde el verso 5. Y dijo Dios, por esto el hombre dejará padre y madre y se unirá a su mujer y los dos serán una sola carne. Así que no son ya dos, sino una sola carne. Por tanto, lo que Dios juntó, no lo separe el hombre. Le dijeron, ¿por qué pues mandó Moisés dar carta de divorcio y repudiarla? Él les dijo, por la dureza de vuestro corazón. Moisés os permitió repudiar a vuestras mujeres, pero al principio no fue así. En otras palabras, Jesús estaba diciendo que el divorcio nunca fue parte del plan de Dios para el matrimonio. Y que si Moisés lo permitió, fue debido a la dureza del corazón del hombre. Ahora, note las palabras de Jesús en el verso 9. Y yo os digo que cualquiera que repudia a su mujer, salvo por causa de fornicación, y se casa con otra, adultera, y el que se casa con la repudiada, adultera. Note que aunque Moisés permitió el divorcio, no lo ordenó, porque eso no es parte del plan original de Dios. La palabra griega porneia, raíz de la palabra pornografía, significa inmoralidad sexual. Y el acto físico de inmoralidad sexual dentro del matrimonio fue la razón que Jesús dio para el divorcio. No lo ordenó, pero tampoco lo defendió. Pero ponga atención. Jesús enseñó que la restauración y el perdón, aún en el caso de infidelidad matrimonial, es mucho mejor. Y el ejemplo clásico es la vida del profeta Oseas, cuya esposa, Gomer, fue una prostituta esclava. Y Oseas la compró. Le perdonó, se volvió a casar con ella, la restauró y la trajo al seno del hogar. Ese es el ideal de Dios. Y yo doy gracias a Dios por todos los Oseas de este mundo que están listos a perdonar y a restaurar sus matrimonios. Hay disculpas realmente tontas para justificar el divorcio. Ya no nos amamos, somos incompatibles. No nos entendemos, y qué sé yo cuántas cosas más. Amigo, ninguna razón aparte de la fornicación y adulterio justifica el divorcio. ¿Por qué? No es el amor el que sostiene su matrimonio, es al revés. Es el matrimonio el que sostiene su amor. Cuando usted piensa en el amor, seguramente está pensando en una emoción, pero Dios habla de compromiso. ¿Ha notado que Dios nos ordena amar? Busque Efesios 5:25. Maridos, amad a vuestras mujeres. Y eso, mi amigo, no es una sugerencia, es una orden. Se nos ordena amar a nuestras esposas. Y si el amor es algo que se nos ordena hacer, quiero decir que es algo que podemos aprender a hacerlo. En Tito 2:4 dice que las ancianas deben enseñar a las mujeres jóvenes a amar a sus maridos y a sus hijos. Verá, el amor no es algo efímero o emocional que unas veces lo siente y otras veces no. Hoy siente amor por alguien, mañana no. O sea que usted no es más que una víctima del amor. Oiga, la Biblia no enseña eso. Dios, por medio de su palabra, nos ordena amar. Me apresuro a decir que no hay nada de malo en el romance, ni con las emociones. Espero que usted siga disfrutando de la luna de miel. Trágicamente, muchos la han convertido en luna de hiel. Recuerdo mi tiempo romántico con Joyce, mi esposa. Desde mi asiento en la iglesia, yo la miraba a ella, cantando en el coro, y pensé, amo a esa muchacha con todo mi corazón. Y hasta me parecía que ella tenía un halo sobre su cabeza. Claro, eso era solo mi imaginación. Pero para mí, todo eso era lo romántico, y las noches de luna, y las rosas, y las palabras suaves y dulces. Ah, fue maravilloso. Pero lo más estupendo es que continúa haciéndolo. Luego la crianza de 4 hijos, el entierro del quinto que murió en su infancia, la educación de todos ellos, y yo tratando de terminar mis 7 u 8 años de estudio, teniendo familia y trabajando a medio tiempo casi en cualquier cosa, para poder ser el proveedor de la familia, mientras mi esposa permanecía en casa cuidando y educando a nuestros hijos. Fue un tiempo difícil, con disgustos y desacuerdos. Y aunque me casé con una hermosa muchacha, con el tiempo se convirtió en una complicada mujer. Y supongo que lo mismo ha pasado conmigo. Yo tuve que hacer algunos ajustes en mi vida, y ella también. Con todo y eso, las cosas fueron duras y las siguen siendo. Y tanto mi esposa como yo tenemos que ser flexibles. ¿Sabe qué es lo que nos mantiene juntos? Es el amor, no el romance. ¿Sabe qué es lo que mantiene nuestro amor? Es el compromiso mutuo. Sí, ya no vivimos un romanticismo juvenil. Ahora lo romántico, como nosotros mismos, ha madurado. Y es más significativo debido a la experiencia. Maridos, amad a vuestras mujeres. Mujeres, amen a sus maridos. Algunos quieren justificar el divorcio diciendo que es por el bien de nuestros hijos. No queremos que crezcan en la atmósfera de un hogar infeliz. Bueno, Permítame decir que los estudios realizados en hogares destrozados por el divorcio no respalda ese razonamiento. El divorcio nunca es un factor positivo para los hijos. Muchas parejas que consideran el divorcio creen que solo tienen dos alternativas: peleas y argumentos o el divorcio. Pero quiero decir que hay una tercera alternativa. Haga las paces con Dios y tendrá la fuerza emocional, psicológica y espiritual para que su matrimonio funcione como Dios quiere que funcione. Cuando alguien se divorcia y dice que es por el bien de los hijos, eso es, por lo general, un acto de egoísmo. Usted lo presenta como un acto de noble sacrificio, cuando debería estar haciendo algo para mejorar sus relaciones con su cónyuge, en vez de romper el corazón y la vida de sus hijos. Otros justifican el divorcio diciendo: ah, pero es que yo tengo el derecho a ser feliz. Sabía que Dios tiene otro plan para usted. Él quiere que usted sea santo. Querer ser feliz está bien. Pero cuando la búsqueda de la felicidad es su primordial meta en la vida, está cometiendo el más grande acto de egoísmo que terminará, aunque usted no lo crea, en la más grande infelicidad. Usted no vive en aislamiento, y cuando se casó, usted hizo un voto sagrado frente a su cónyuge. Así que no solo es su felicidad, sino también la de su esposo o esposa. Además, usted hizo ese voto delante de Dios, y su voto a Dios es más importante que su felicidad. Usted quiere ser feliz, y puede serlo, si es que obedece a Dios. Y hay quienes tratan de darle un tinte espiritual al divorcio y dicen: Dios me está guiando en este asunto. Dios quiere que...

0: quieren que el divorcio sea un callejón sin salida. Tratan a los divorciados y divorciadas como a ciudadanos de segunda categoría en el reino de los cielos. Es algo incomprensible que si un criminal preso se salva espiritualmente en prisión, sale de la prisión al púlpito a predicar el evangelio. Y nos maravillamos de lo que Dios ha hecho en esa persona. ¡Ah! Pero si alguien se divorcia irreparable y definitivamente, le tratan como si a la gracia y el perdón de Dios no pudiera alcanzarle. Mi amigo, mi amiga, si usted se arrepiente de su pecado y entrega su corazón al Señor Jesucristo, cuando el Señor le llame a su presencia, usted irá al reino de los cielos. Romanos 8:1 dice, ahora pues ninguna condenación hay para los que están en Cristo. Primera de Juan 1:7, la sangre de Jesucristo su Hijo nos limpia de todo pecado. Isaías 1:18, venid luego, dice Jehová, y estemos a cuenta, si vuestros pecados fueren como la grana, como la nieve serán emblanquecidos, si fueren rojos como el carmesí, vendrán a ser como blanca lana. En la Biblia se relata la historia de una mujer sorprendida en el mismo acto de adulterio. Y había quienes querían apedrearla de acuerdo a la ley. Veamos Juan 8, desde el verso 7. Y como insistieron en preguntarle, se enderezó y les dijo, el que de vosotros esté sin pecado, sea el primero en arrojar la piedra contra ella. Vamos a Juan 8, versos 10 y 11. Enderezándose Jesús, y no viendo a nadie sino a la mujer, le dijo, mujer, ¿dónde están los que te acusan? ¿Ninguno te condenó? Ella le dijo, ninguno, Señor. Entonces Jesús le dijo, ni yo te condeno. Vete y no peques más. Por cierto, el divorcio siempre es algo malo. Y mientras el Señor me dé vida, siempre estaré en contra del divorcio, pero hay que saber mantener el balance. Y aunque nunca debemos en forma farisaica bajar los paradigmas divinos, tampoco debemos endurecernos espiritualmente frente a aquellos que necesitan de la gracia de Dios. El divorcio es como un peligroso precipicio, y nosotros como cristianos individualmente y como iglesia colectivamente, debemos construir una alta y fuerte muralla para que la gente no se caiga al precipicio. Pero para aquellos que logran lanzarse a ese abismo, debemos tener en el valle una ambulancia para brindar ayuda y primeros auxilios a quienes al caer quedarán muy mal heridos. Debemos de tratar de salvarles la vida. Si usted está casado y Jesucristo no es la cabeza de su hogar, tome esa decisión ahora mismo para que tenga un hogar bíblico, para que pueda mantener sus votos matrimoniales hasta que la muerte le separe. Si usted está divorciado o divorciada y fue por su culpa, pídale a Dios que le perdone su pecado y reconcíliese con su cónyuge. Si él o ella se han vuelto a casar, aún así, vaya y pida perdón por la parte de su culpa. Pida perdón y otorgue perdón para que usted pueda recibir el perdón de Dios. Si usted se ha divorciado contra su deseo y es víctima de las malévolas estratagemas de otro u otras personas, pídale a Dios que quite de su corazón esa raíz de amargura y perdone a esa o esas personas, aunque ellas no se arrepientan por el mal que le hicieron. Perdónalas en su mente, en su corazón, en su espíritu, y entregue totalmente su vida al Señor, porque Dios todavía tiene grandes planes para usted. Y si usted que me escucha este mismo momento está atravesando por graves problemas matrimoniales y está pensando en el divorcio, por favor no lo haga. Más bien, sumérjase en la palabra de Dios, obedezca la palabra de Dios, y el Dios de la palabra le ayudará a restaurar su matrimonio y su hogar. Y si usted tiene un bendecido hogar cristiano, recuerde que el mejor testimonio que puede dar al mundo es eso, su matrimonio y su hogar. Deje que su hogar, construido sobre la roca firme que es Jesucristo, brille en medio de la oscuridad. Eclesiastés 4:12 dice, cordón de tres dobleces no se rompe pronto. Eso quiere decir un esposo y una esposa bajo el señorío de Jesucristo. Ese es un cordón de tres dobleces que el diablo no podrá romper. Mi oración es que Dios selle en su corazón este mensaje y que si hay corazones, vidas que necesitan ser sanadas y hogares que deben ser restaurados, lo sean mediante la ayuda de Dios. Y aquellos oyentes que todavía no son salvos, hagan una decisión ahora mismo para recibir a Cristo en sus corazones. Si usted sabe que hay una dimensión espiritual que está fallando en su vida y en la vida de su familia, sepa que esa dimensión tiene un nombre específico: Jesucristo. Si usted me pregunta cómo hacer una decisión por Cristo, se lo voy a decir con mucho gusto. Arrepiéntase de sus pecados, humíllese delante de Dios y por fe recibe en su corazón a Jesús como su Salvador y su Señor. Pero hágalo sinceramente, depositando toda su confianza en Él. Reconozca que Jesús murió en la cruz del Calvario porque con esa muerte pagó el precio de la culpa de sus pecados. Y pídale que le ayude a ser la clase de persona que Él quiere que usted sea. Y no se avergüence de identificarse como creyente en el Señor Jesucristo. Si hizo esa decisión por Cristo, su nombre ya está inscrito en el libro de la vida del Cordero. ¿Tendría la amabilidad de escribirnos contándonos acerca de su decisión espiritual? Su carta será una bendición para nosotros y nos dará también la oportunidad de orar por usted y su nueva vida como creyente en el Señor Jesucristo.
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0: Al caminar sobre una superficie de arena o tierra, es fácil notar las huellas que vamos dejando. 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
1: Desde El Heart, Indiana, Jessica nos cuenta: hoy escuché El Amor que Vale y fue de bendición para mí. Mi papá siempre me decía que escuchara sus mensajes radiales y que iba a aprender mucho. Y lo estoy. Jessica, continúe escuchándonos e invite a sus amigos a también sintonizar.
2: Desde Perú, Ali nos escribió: doy gracias a Dios por este ministerio, porque gracias a este ministerio, Dios ha hablado a mi corazón. Muchas bendiciones. Aline, gracias por compartirnos el testimonio.
1: Miriam, de Santiago, Chile, nos escribió: muy buenas las prédicas del Dr. Rogers. Deja un aclaramiento de la palabra como nadie. Gracias, Miriam. Nuestro equipo atesora sus oraciones.
2: Es un gozo para nosotros recibir y leer su correspondencia. Gracias, y la honra y la gloria sea para nuestro Dios vivo y verdadero. 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Gracias por acompañarnos el día de hoy. Oramos que el tiempo invertido en el estudio de la Palabra de Dios haya sido una bendición para usted. Soy Irving Ravelo. Esperamos que esté con nosotros para la próxima prédica, cuando el pastor Adrian Rogers nos ayudará a escudriñar las verdades bíblicas y descubrir aún más acerca del mayor amor, el amor que vale.
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4: Son las 11 de la mañana, 29 minutos.
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0: Son las 11 de la mañana, 43 minutos.
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3: Era el 28 de mayo de 1940. El doctor Thornwell Jacobs, presidente del Centro de Enseñanza de la Universidad de Alabama, procedió a cerrar y sellar la llamada Cripta de la Civilización en la ciudad de Atlanta, Estados Unidos. En esa cripta se guardaron todos los datos científicos, históricos, sociológicos y políticos del mundo de entonces. Se guardaron colecciones de enciclopedias, libros reproducidos en microfilm, cintas magnetofónicas de las primeras que hubo en el mundo, una de ellas con la voz del presidente Roosevelt, música, herramientas, objetos de arte, curiosidades y millares de otros objetos. La cripta se cerró para ser abierta después que pasaran 6.181 años, es decir, el mismo lapso de tiempo transcurrido desde que existen datos históricos hasta el año 1940 en que se cerró la cripta. Antes de que sellaran la cripta, el doctor Jacobs afirmó: los hombres que vivirán dentro de 6.000 años habrán aprendido a superar todas nuestras dificultades actuales. Habrán vencido el cáncer, la tuberculosis y la demencia, y habrán aprendido a evitar las guerras y las dictaduras. Pero lo más fascinante, concluyó, es que habrán aprendido a comunicarse directamente con los muertos y tal vez hasta con Dios. Sin duda, a los que estaban allí aquel día, esas declaraciones del eminente catedrático les parecieron tan factibles como proféticas. Esa suele ser la actitud general ante tales actos solemnes. Pero en la actualidad, la perspectiva optimista de Jacobs está en tela de juicio. Tal vez la humanidad viva otros 6 milenios, aunque las profecías bíblicas dan a entender que se acerca el fin del mundo. Y quizá la raza humana, si logra sobrevivir tanto tiempo, aprenda a curar el cáncer, la demencia y las demás enfermedades. Y también tal vez los hombres aprendan a evitar las guerras y las dictaduras, aunque todo parece indicar que en este aspecto no hemos mejorado, sino que vamos de mal en peor. Pero en definitiva, para hablar con Dios no es necesario llegar a tanto. Lo cierto es que desde hace 6.000 años Dios no ha dejado de hablar con nosotros. Nos habla en su palabra, conocida como la Santa Biblia. Nos habla por conducto de nuestra conciencia, nos habla mediante la naturaleza misma y, sobre todo, nos habla por medio de su Hijo Jesucristo. Hoy mismo, en este mismo instante, podemos comunicarnos con Dios. Basta con que nos recojamos un momento en el templo de nuestra alma y nos dirijamos a Él con toda confianza. Acerquémonos confiadamente al trono de la gracia, nos invita el escritor a los Hebreos, para recibir misericordia y hallar la gracia que nos ayude en el momento que más la necesitemos. Hablemos con Dios, contémosle nuestras victorias y nuestros fracasos, y veremos que, lejos de hacernos esperar 6.000 años, nos responderá enseguida.
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0: Son las 12 horas, un minuto.
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3: 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Nija, si quieres un bay, desde el versículo 16 del capítulo 2, a cuchish kababagan, chupan de programa anterior. Capítulo 2 del libro de los jueces, versículo 16 en adelante, no es que era. Y Jehová levantó jueces que los librasen de mano de los que les despojaban, pero tampoco oyeron a sus jueces, sino que fueron tras dioses ajenos a los cuales adoraron, se apartaron pronto del camino en que anduvieron sus padres, obedeciendo a los mandamientos de Jehová. Ellos no hicieron así. Y cuando Jehová les levantaba jueces, Jehová estaba con el juez y los libraba de mano de los enemigos todo el tiempo de aquel juez, porque Jehová era movido a misericordia por sus gemidos a causa de los que los oprimían y afligían. Mas acontecía que al morir el juez, ellos volvían atrás y se corrompían más que sus padres, siguiendo a dioses ajenos para servirles e inclinándose delante de ellos, y no se apartaban de sus obras ni de su obstinado camino.
4: De nuevo, la triste realidad del pueblo de Israel, ¿no? La triste realidad del ser humano en su caída, en su depravación, en su pecado contra el Dios quien lo creó. 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Un juez era un libertador en ese tiempo para quejar filisteos, para quejar madianitas. Y Dios hicieron liberar. Pero después de esta salvación, Ya, de pueblo de Israel que han disfrutar y que cochpan y que casten. Pero después de ser salvados, rejen y apunchpan junchabel, separación.
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4: 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Ya, pero sufrimiento de Israel no han sufrido consecuencia de su pecado. En medio de esa de ese sufrimiento, en medio de esa situación, de ese fracaso, el pueblo de Israel no han suplicar cher Dios. 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Y Dios en su divina gracia, en su gran amor, Dios yanchek nutakpe salvación. Y tagnuyar salvación que Israel, Israel de nuevo en quien separar que taque separados en pez sufrimiento, taque coch par sufrimiento en quien suplicar que Dios. 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
4: 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Porque iba a ver razón, porque Jehová era movido a misericordia. 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
5: 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Aún así dije majun y cujeta quien ojo caíche pajun chabel y majun ni que tamachta. Más que eso, dije, lo que inquieta caminta ni que anaper idolatría, la versículo 19, ¿no? Y se corrompían más que sus padres. Va a ver que la chel no es una cualquiera, na en llamar su atención y en lugar que no, en tal caso, jamás no. Entonces, va a ver, sinceramente, lo que lleva retenamente Israel, Hanila, Nem Chapón, pero a pesar de eso, que es un Dios de misericordia.
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6: Y toda aquella generación también fue reunida a sus padres, y se levantó otra generación que no conocía a Jehová ni la obra que él había hecho por Israel. Dios ha revelado en su palabra la historia de Israel y cómo cuando ellos desobedecieron y separaron su vida de Dios, fueron directamente al fracaso. Estudiamos la historia de Israel, relatada de forma extraordinaria en el libro de los jueces, y veamos cómo una nación separada de Dios está destinada al fracaso.
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4: 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Creemos que Dios es como un bombero. Y aquí en Catre cachó que voy yo a bomberos que pey. 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Y yo que se jamestar.
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4: Y ahí se siquiera
3: ayuda a bomberos.
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3: cerneca quesru sikishikri capítulo 2 versículo 20 al 23 y la ira de Jehová se encendió contra Israel y dijo: por cuanto este pueblo traspasa mi pacto que ordené a sus padres y no obedece a mi voz, tampoco yo volveré más a arrojar de delante de ellos a ninguna de las naciones que dejó Josué cuando murió, para probar con ellas a Israel, si procurarían o no seguir el camino de Jehová andando en él como lo siguieron sus padres. Por esto dejó Jehová a aquellas naciones sin arrojarlas de una vez y no las entregó en mano de Josué.
4: La palabra de Dios se cumple en este... en esta vida del pueblo de Israel. Ya, pero con esas otras lecciones más, bachalar. Mateo tiene que ir Dios romaro misericordia de Dios pareja caslen, pero ni yo utilitaristas de esa gracia, ni caen aprovechar que de esta gracia. Porque tarde o temprano un peru caival pareja caslen, horrenda cosa es caer en manos de un Dios vivo, un char pasaje en el Nuevo Testamento. 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
3: No ha de ser
4: que está en la tierra es para Jacaslen, que está en la tierra para Jacaslen, el pueblo de Israel. No la Biblia, ya que majunch cajotas que hachki, chpangri samaj que yajig yajin, pero itzel samaj ni de su obstinado corazón. Mashabata, más que es que el pueblo de Israel y Israel es que deje mismos que han sufrido consecuencias.
5: Yo creo que Hariru enfoque el apóstol Pablo rehashon acerca de una nueva vida en Cristo. 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
3: Amén. Y estas cosas les acontecieron como ejemplo y están escritas para amonestarnos a nosotros, a quienes han alcanzado los fines de los siglos.

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1: Son las 12 horas, 16 minutos.
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1: Si existe algo que no encaja en el carácter cristiano es la hipocresía. Es algo que Jesús abomina. Él dedicó palabras bastante fuertes a los líderes de su tiempo por su afición a las apariencias. En los evangelios, Él los desenmascara y advierte a la gente del peligro que representan. Cuídense de ellos, nos dice. No se dejen engañar por su disfraz. No son difíciles de identificar. Pero los hipócritas no son una especie en peligro de extinción. No les ha afectado para nada el cambio climático, todo lo contrario. El talante espiritual de nuestro tiempo les ha sentado a las mil maravillas. Y esto no es algo que escape a las predicciones de la Escritura. Que en su tiempo el apóstol Pablo advertía, «Porque yo sé que después de mi partida entrarán en medio de vosotros lobos rapaces que no perdonarán al rebaño». Lobos rapaces. Cuando se trata de proteger al rebaño de Dios, ni Jesús ni los apóstoles fueron políticamente correctos. No importa la filiación denominacional, los lobos rapaces surgen de cualquier lado. Por doquier escuchamos de nuevos apóstoles, profetas y ministros que engañan a la gente y hacen del cristianismo el blanco de los ataques de los enemigos del Evangelio. De ahí que la advertencia del Señor y los apóstoles resulta bastante pertinente. ¿Cómo distinguir a un falso ministro del Evangelio? ¿Cómo descubrir su disfraz? ¿Cuáles son las motivaciones que lo desenmascaran ante el pueblo de Dios? Los motivos del lobo es el tema de la hora de la reforma. Les saluda su servidor Huáscar de la Cruz y aprovecho para darles la más cordial bienvenida. El mensaje de hoy está basado en Mateo capítulo 7, versículo 15, que dice de esta forma: «Guardaos de los falsos profetas que vienen a vosotros con vestidos de ovejas, pero por dentro son lobos rapaces». Con advertencias como estas, llega a su fin el Sermón del Monte, el discurso más famoso de Jesús. Sus palabras no intentan simplemente llamar la atención a la triste realidad de que los falsos ministros existen. Él nos alerta al disfraz tan persuasivo con el que se presentan, y por eso nos preguntamos por qué una persona haría algo semejante. El Señor Jesucristo responde a nuestras preguntas y nos muestra cuáles son los motivos del lobo y, por ende, también su disfraz. Él nos dice que podemos identificarlos por lo que desean y buscan. Escuche con atención sus palabras. Aman los primeros asientos en las cenas y las primeras sillas en las sinagogas. Aman las salutaciones en las plazas y que los hombres los llamen rabí, rabí. Él habla de los líderes religiosos de su tiempo, pero estas palabras pueden adecuarse a los falsos ministros de nuestra época. A ellos les gusta tener el reconocimiento y el respeto, la admiración y la adulación de la gente en lugar de darle la gloria a nuestro Dios. Si usted ha ido a una iglesia, se dará cuenta que muchos de los creyentes más bien rehúyen los primeros lugares. Son asientos vacíos, pero en su tiempo los fariseos los tenían como su lugar favorito. No les gustaban esos lugares porque desde allí se escuchara mejor. No, les gustaban porque les daba cierto prestigio y reconocimiento entre la gente. Querían ser vistos por la multitud. Eran algo así como los asientos VIP de esa cultura. Ese reconocimiento también lo obtenían al pedir de la gente que les llamaran rabí o que les llamaran padre. Los fariseos gustaban de que se les llamara así porque representaba un honor y una distinción especial que les ponía por encima de los demás. No es que no podamos llamarle padres a nuestros progenitores. Lo que sucede es que a veces la forma en que se usa entra en conflicto con el honor y la gloria que le corresponde solo a Dios. De allí que el Señor prohíbe el uso de estos términos cuando su empleo evoca entre la gente una devoción que le corresponde solo a Dios. Y a los fariseos no solo les gustaba esto, es algo que amaban, que les producía deleite. Y eso lleva al Señor a alertarnos de guardarnos de gente así. Pero si su disfraz es tan persuasivo, ¿cómo podemos identificar a estos falsos ministros? Vamos a responder a esta pregunta después de una breve pausa.
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1: Los motivos del lobo es el tema de hoy en La Hora de la Reforma. Estamos hablando del peligro que representan los falsos ministros para los creyentes de Jesucristo. Y por eso nos preguntamos cómo identificarlos para cuidarnos de no ser engañados por ellos. Una característica distintiva de los falsos ministros es que por lo general no practican lo que predican. De nuevo escuche lo que el Señor Jesús dice. Así que todo lo que os digan que guardéis, guardadlo y hacedlo. Mas no hagáis conforme a sus obras porque dicen y no hacen. Esta es una caracterización apta. Es cierto que la hipocresía no es algo exclusivo de los líderes, pero sí es algo que requiere más fingimiento de parte de ellos. Ellos son personas públicas que tienen que predicar al pueblo de Dios acerca de su voluntad. Desgraciadamente, poco sabemos de su vida personal de comunión con Dios, de su tiempo de oración, de la madurez de su carácter. Y es fácil caer en este error, no solo para ellos, sino para cualquiera de nosotros. ¿Cuántas personas hablan de evangelizar y no lo hacen? ¿Cuántas personas enseñan acerca del diezmo y no lo practican? El fariseísmo de antaño es muy fácil de emular por cualquier predicador del presente. La exhortación del Señor es hacer lo que dicen, pero no hacer como ellos hacen. Hay todavía algo más. Los ministros falsos son personas que les gusta exhibir su religiosidad. Escogen detenidamente su vestuario, y vaya que si a los fariseos les quedaba el saco, pues ensanchan sus filacterias y extienden los flecos de sus mantos, dice Jesús acerca de ellos. Las filacterias eran pequeñas cajitas de cuero que contenían porciones de la ley de Dios y que se ataban en la frente o en el pecho. Al igual que los flecos de los mantos, los fariseos exageraban el atuendo para que fuera más notorio. Este tipo de arreglos les servía para exhibir su religiosidad ante los demás. Su objetivo era que la gente los honrara por su gran devoción a la ley. Pero eso no significaba que ellos mismos la cumplieran como Jesús les demostró. Recuerdo cuando una persona me regaló una corbata con los 10 mandamientos. Me dijo, esto es para que te acuerdes cuando quebrantes alguno de ellos. Sin esa función, la corbata era vistosa, pero lo importante es el cumplimiento de los mandamientos. No es que esté mal cuidar la vestimenta, pero siempre debemos recordar que el hábito no hace al monje. La Reforma criticó fuertemente las vestimentas clericales que se caracterizaban por la ostentación. En nuestro tiempo se usan algunas vestimentas especiales para distinguirse como pastor o anciano, pero Dios nos cuide de llegar a pensar que detrás de un saco o una corbata se esconde una gran espiritualidad. Concluyamos recordando a aquella persona que se encontraba sin trabajo, por lo que acudió a un circo para ver si lo contrataban de algo. Los dueños le ofrecieron trabajo como gorila, usando un disfraz, por supuesto. Cuando estaba haciendo su acto, balanceándose en unas cuerdas, tuvo un descuido y fue a caer en la jaula del león. Enseguida empezó a gritar y pedir auxilio. Cuando de repente oyó que el supuesto león le decía, «Cállate o nos van a correr a los dos». Esto sirve para recordarnos a todos que no porque una persona vista como cristiano, cante como cristiano, use su Biblia como los cristianos, es un cristiano. Así que cuidado con los disfraces espirituales y con aquellos que en puestos de liderazgo son adeptos a ellos. Dios bendiga su palabra.

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1: Son las 12 horas 31 minutos.
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Ay, Señor, si yo fuera dueño de todo el oro del mundo, si fuera uno de los Rockefeller, ni con todas mis riquezas podría pagar mi salvación. Mas te agradezco porque tú has pagado por mí en la cruz del Calvario y porque mi nombre está escrito en el libro de la vida. Gracias, Señor.

0: Es la 1:02 p.m. 2 minutos.
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0: Ha sido la participación del cuarteto Lemuel en Jesucristo se halla la paz. ¿Qué paz nos trae el Señor aún en medio de nuestras circunstancias? Pues en una ocasión los discípulos, mientras estaban sobre la barca, empezó una cruel tempestad. Y ellos, habiendo luchado por sus propios medios, estaban ya para naufragar. La lucha de ellos era, bueno, no era posible. La lucha de ellos era por gusto. Sí, no los iba a salvar. Despiertan al maestro y le dicen: Jesús, tú sigues durmiendo, no sientes la tempestad. Despierte, ayúdenos, porque por poco y ya nos morimos. El Señor se pone de pie en la barca y dice las siguientes palabras: calla, enmudece. Y al instante se hizo grande bonanza. Los discípulos le dicen a Jesús: ¿qué hombre eres tú que hasta el viento, sí, hasta la tempestad te escuchan y te obedecen? Mire qué poderoso es el Señor que tenemos nosotros, que puede traer tranquilidad en medio de nuestro conflicto. Gracias a la visita de nuestros hermanos aquí en la radio. Y es que he tenido varias visitas esta mañana y parte ya de la tarde. Pues aquí estamos atendiendo a nuestros hermanos. Aquí tengo la visita de otra familia que yo los aprecio bastante. Bueno, todas las familias los aprecio. Así que uno de ellos están aquí en la radio. Y así que sin más que decir, quiero darle el tiempo ahí a nuestra hermana para que nos diga su nombre y de dónde viene.
1: Amén. Pues yo vengo de Ciénaga Grande.
0: De Ciénaga Grande.
1: De Chimaltenango.
0: De Chimaltenango.
1: Pero soy originaria de San Miguel Pochuta.
0: Ah, de San Miguel Pochuta, originaria de allá. Muy bien, bienvenidos entonces, juntamente con su esposo, que están aquí visitándonos un momento aquí en la radio. Dios les bendiga. Hermana, ¿a quién desea saludar?
1: Pues yo saludo a todo el pueblo de Pochuta, hermano, porque allá la mayoría de pochutecos, pues, donde se escuchan.
0: Ah, vaya.
1: Ajá, y pues saludo allá, y como también saludo a los de Ciénaga Grande, porque ahí también hay hermanos que siempre están escuchando a los hermanos, sí.
0: Qué bueno. Muy bien, qué alegre escuchar a nuestros hermanos de Ciénaga Grande. Aquí está esta bonita familia que están representando. Estamos saludando también a nuestro, ay, mire, hasta ya su nombre se me olvidó, pero hermanos de Patzún, muchas gracias por la visita. Hermanos de San Antonio Nejapa, que Dios los bendiga. Hermanos de aquí, de Chimaltenango, habíamos atendido en la mañana. Sí, he tenido varias visitas este día, y ahora están nuestros hermanos de Ciénaga, que Dios los bendiga. ¿Algo más que desea decir, hermana?
1: Pues que sigan escuchando la emisora, porque esa emisora pues realmente ha sido de mucha bendición, hermano.
0: Amén. Ajá, muy bien.
1: Mucha bendición para mucha gente.
0: Gracias, hermana Marta. Y aprovechando que está alguien muy cerca de usted.
1: Ah, sí, también.
0: Pásele el micrófono. Pásele el micrófono. Sí. Día, pues. Muy bien. Adelante, hermano. Dios lo bendiga.
2: Buenas tardes, radio escucha de Radio Chinché.
0: Amén.
2: Estamos en estos momentos aquí visitando la emisora.
0: Qué bueno.
2: La cual la llevamos siempre en mente.
0: Así es. Qué alegre. Qué alegre tenerlos aquí, hermanos. La verdad que nos gozamos en disfrutarlos a ustedes. Son hermanos de la tercera edad. Hermano, bueno, yo ya sé su nombre. Pero dígame su nombre.
2: José Ángel.
0: Hermano José Ángel. ¿Cuántos años tiene, hermano José?
2: 18.
0: Como 15, digo
2: Sí,
0: yo.
2: 18 decía yo.
0: Sí.
2: 78, hermano.
0: 78,
2: Sí.
0: sí. Porque como no está bien escrito el 7, se mira como uno, ¿verdad?
2: Como uno, sí,
0: Sí,
2: por eso uno
0: entonces,
2: se equivoca, hermano.
0: sí, es cierto. 78 años, qué alegre. Dos para los 80.
2: Ya vamos
0: Y
2: a
0: la Biblia
2: llegar.
0: dice que en los más robusto a los 80.
2: Pero mire, yo no he llegado a 80 y soy robusto, hermano. Sí.
0: Sí, o sea que vamos a pasarlo, ¿verdad?
2: Ah, sí, primeramente Dios.
0: Sí.
2: Así es, pues.
0: Bueno, muy bien, hermano,
2: Sí.
0: qué alegre tenerlos aquí, que Dios los bendiga y muchas bendiciones para la familia de ustedes. ¿O algo más que desea decir?
2: Gracias, hermano Ezequías. Ah, sí, por el tiempo pues, que nos está cediendo para podernos comunicar.
0: Así es.
2: Y como dice mi esposa, somos originarios de San Miguel Pochuta.
0: De San Miguel
2: Pero
0: Pochuta.
2: ahorita estamos en Ciénaga Grande. Pero siempre en nuestra mente está nuestro pueblo,
0: Amén.
2: San Miguel Pochuta.
0: Sí, uno allá tiene el ombligo, dicen que. ¿Qué tan
2: Afirmativo.
0: cierto será eso, verdad? Que
2: Yo
0: uno se acuerda.
2: lo traigo aquí, hermano. Yo siempre cargo el ombligo.
0: Bueno, pero hay
2: Y
0: bonitos recuerdos de Pochuta,
2: definitivamente
0: seguramente. Eso
2: sí.
0: es normal que nos sucede en donde crecemos, nuestra niñez. Llevamos un recuerdito para siempre.
2: Ajá,
0: Ah, qué
2: así.
0: bonito Pochuta también, la gran ceiba ahí en el parque.
2: Oh, sí,
0: Muy
2: hermano,
0: bonito.
2: sí, así
0: Ojalá
2: es.
0: que no lo boten.
2: Ah, no,
0: Aunque está peligrando también, ¿verdad? Porque
2: ahí
0: es.
2: ya tiene sus raíces, ya van bien
0: Sí.
2: resaltadas, pues.
0: Sí, muy
2: Sí,
0: grande
2: muy
0: la
2: grande,
0: ceiba.
2: sí.
0: Muy bien. Qué alegre comentar un momento con ustedes, hermanos. Que Dios me los bendiga.
2: Sí, hermano, así que muchas gracias y la verdad de que. Sí, saludamos a nuestro hermano
0: Ah,
2: Marcos
0: sí.
2: Mison.
0: Hermano pastor,
2: Hermano
0: saludos
2: Pastor, sí.
0: cordiales.
2: Sí.
0: ¿De qué iglesia es el
2: Príncipe de Paz.
0: Príncipe de
2: Cuando
0: Paz?
2: nosotros nos venimos para acá, estamos perseverando en la Príncipe de Paz. Pero nosotros nacimos espiritualmente en la Centroamericana.
0: Sí, pues,
2: Mire,
0: saludos.
2: cómo va la vida? Vamos.
0: Sí,
2: Es
0: así
2: rotativa, ¿eh?
0: sucede.
2: Pero estamos contentos, pues, estamos perseverando en la Asamblea. Emanuel,
0: Ah, vaya, qué
2: sí, de
0: alegre.
2: Senadora.
0: A seguir adelante, hermanos, a seguir adelante,
2: Sí,
0: fortalece en el
2: hermano,
0: Señor.
2: y le agradecemos por el tiempo y por su fina atención. Y la verdad, le digo, me alegro verlo.
0: Gracias, hermano, igualmente. Bueno, vamos a seguir platicando un poquito después del micrófono, ¿verdad? Que es lo costumbre,
2: Así
0: sí,
2: es,
0: no, nos
2: hermano,
0: gusta
2: sí.
0: platicar un poco.
2: Está bien, hermano, siempre a la orden.
0: Muy bien, hermanos, gracias por la visita. Seguimos nosotros acompañándoles en esta presentación de nuestro programa Cantos y Saludos. Visitas también. Jesús es precioso, mi buen Salvador.

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Ha sido la participación del grupo Unidas por Cristo. Cuando tentado hemos escuchado esta preciosa alabanza. Gracias a usted por seguir en nuestra sintonía. Pues disfrutamos de este tiempo agradable juntamente con usted. Y seguramente usted en la hora de los sagrados alimentos. 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Bueno, reprogramaré en Kakwachiveka Bachalas. Bueno, tengo aquí más saludos de nuestros hermanos. Le saluda Gloria de Panabajal, Comalapa. Nos dice muchas gracias por la sintonía. Que Dios les bendiga. Saludos y bendiciones para todos. Buenas tardes, hermano Ezequías. Nos dice, aquí le escucho en Aldea Panimacoc de Tecpan. Mi nombre es Jocelyn Melissa Morales. Nos dicen muchas gracias. Estamos a la orden. Gracias por su sintonía. También enviamos más saludos. Saludos para nuestra hermana María Elena, pastores de Iglesia Príncipe de Paz. Saludan a los hermanos que hace un momento los saludaron. Dice, hermano José Miguel y o José Ángel. No recuerdo. Y a nuestra hermana Marta, que hace un momento pasaron con nosotros. Muy agradecido, que Dios los bendiga abundantemente. Gracias también al saludo de nuestra hermana Rosa Coy, escuchándonos allí en Chicholis, de Santiago Zacatepeques. Gracias por estar en nuestra sintonía. Nos dice en este mensaje, hermano Ezequías, buena tarde, le saluda hermana Jiménez, le saluda Ana Jiménez de Aldea Miriam 1 de Santa Lucía, Cotzumalguapa, Escuintla. Saludos para mi hija Marlene Jiménez y a su compañero de hogar Ernesto Álvarez. Bueno, son conocidos, entonces, pues saludos para ellos, nos dicen, en esta hora de la tarde. Muy bien, saludos a nuestra hermana Lenny y también para nuestro hermano Ernesto. Ahí nos están escuchando en Miriam 1 de Santa Lucía, Cotzumalguapa. Sí, escucha la radio. Que Dios los bendiga, muchas bendiciones. Tenemos más saludos en este momento. Gracias a la familia Ajuchán en Panabajal, Tecpan. Muchas gracias, hermanos, por el saludo. Vaya, muy bien, con bastante gusto. Gracias entonces a la familia que nos están escuchando en esta tarde. Enviamos también saludos.

saludos a nuestra hermana Imelda Hernández. Ella está escuchando en Aldea El Quimal de San Martín Jilotepeque. Saludos cordiales, que alegre de saber que están en nuestra sintonía. Saludos también para nuestra hermana Verónica de Pichillá, escuchándonos en Santa Cruz Balanyá. Saludos cordiales, saluda a su hijo Ronald Pichillá, pues hoy está de cumpleaños. Muchas felicidades para él en este día, entonces, que la pase muy bien, es nuestro deseo.

Querido Dios y Padre de nuestro Señor Jesucristo, una vez más gracias te damos en esta tarde, pues has sido bueno, Señor, para siempre es tu misericordia. Una vez más, Señor, venimos a presentarnos delante de tu presencia con acción de gracias por la vida, por la salud y la salvación tan grande, Señor, que tú nos has dado. También te queremos agradecer, pues nos escuchas, Señor, y nos atiendes a cada uno. Gracias, Señor, porque jamás nos has desamparado. Tu palabra dice, Señor, que cuidas de nosotros como la gallina cuida a sus polluelos. Estamos viviendo bajo la sombra de tus alas, Señor. Gracias por la confianza, gracias, Señor, por la fortaleza que nos das. Es que, Señor, nadie nos arrebatará de tus manos, Señor. Muchas gracias, Padre, porque siempre nos has guardado. Seguimos pidiendo, Señor, por todas las necesidades, tanto necesidades de otros hermanos, sino también por nuestra propia necesidad, también bendito Dios. Hoy, Señor, quiero pedir, especialmente por la vida de Ronald Pichiyá, hay gratitud en su corazón, pues hoy le permites cumplir un año más de vida. De ti viene, Señor, la vida, la salud, por medio de ti vivimos y nos movemos, dice tu palabra. Por la vida de Brandon Khan Solomán, de igual manera estoy pidiendo, Señor, por su recuperación, pues ha sufrido un accidente, Señor. Y hoy está esperando, Padre, su recuperación. También, Señor, estoy pidiendo por la vida de nuestro hermano Rolando García y su esposa Marta Díaz. Pero especialmente, Señor, por nuestro hermano, pues también está en recuperación. De la misma forma, Señor, ha sufrido un accidente. Dios amado, que tú tengas misericordia de nosotros. También por la vida de nuestra hermana Santos Barrera, de la Nueva Concepción. Pedimos, Señor, para que tú sigas fortaleciendo la fe de ellos. Y gracias, Padre, por ayudarnos en cualquier tribulación que nos encontramos. Te alabamos y te bendecimos, Señor. Gracias porque tú eres nuestro ayudador, nuestro pronto auxilio en nuestras tribulaciones. Gracias también, Señor, por la obra que estás haciendo en mi familia. Te alabamos, Señor. Eres grande, Señor, para siempre tu misericordia. Y gracias por las pruebas. De esta manera aprendemos a confiar más en ti. Aprendemos, Señor, a estar más cerca de ti, Dios Todopoderoso. En el nombre de Jesús. Amén. Llegamos a la parte final de este programa. Quiero incluir el canto para saludar a nuestros cumpleañeros de este día.

0: Son las 2 de la tarde, 4 minutos.
1: Estoy convencido que el líder que determine vivir en santidad y enseñar la palabra de verdad nunca causará destrucción y vivirá una vida realizada y que produce bendición.
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3: El apóstol Pablo entrega una de las más importantes órdenes a todos los que son o desean ser líderes. Él dice, porque no nos predicamos a nosotros mismos. Esta debe ser la meta de todo líder. No nos proclamamos a nosotros, mencionamos nuestras experiencias o testimonios solo como ilustraciones de nuestras enseñanzas, pero no como la base de ellas. La Biblia nos ordena tener mucho cuidado porque el ministerio puede girar en torno solamente a nuestra persona, a nosotros mismos, sin entregar el señorío a quien lo merece. Nuestro único llamado es a ejercitar nuestros dones. Todo líder debe vivir para la gloria de Dios, y es difícil hacerlo cuando nos convertimos en populares y admirados, pero tenemos que entregar la gloria al Señor, independientemente del puesto que ocupamos y el éxito que hayamos alcanzado. Gracias por su sintonía, y ahora le invitamos a escuchar la tercera parte del sermón. ¿Es usted un cristiano con un liderazgo que produce bendición?
1: Hoy continuamos con el estudio de mi serie titulada Usted y su congregación, con el mensaje que he titulado ¿Es usted un cristiano con un liderazgo que produce bendición? Espero que este estudio, que he realizado profundamente y que comparto con todo mi corazón, pueda tocar también su vida y ayudarle a hacer una sincera evaluación. El programa anterior terminé con el siguiente principio: solo produciremos bendición en la vida de quienes amamos cuando prediquemos principios bíblicos bien estudiados y fundamentados, y cuando modelemos personalmente el mensaje que compartimos bíblicamente. Ese es un extraordinario líder. ¿Es usted ese tipo de líder? Alguien que no solamente predica principios bíblicos que ha estudiado bien, que los ha fundamentado bien, sino que también los vive bien, porque los vive basado en la palabra eterna de Dios y no basado en sus opiniones. Un líder cristiano, dije, puede ser de bendición o puede causar la destrucción de las personas. No olvide que soy un consejero. He dedicado parte de mi vida a ayudar a personas destruidas por el abuso físico y emocional, pero después de años de experiencia, creo que uno de los abusos más difíciles de abandonar y que puede tener consecuencias eternas es el abuso espiritual realizado por un líder religioso. Es muy interesante que usted pueda tener muchas otras profesiones y en la mayoría vivir con cosas ocultas y engañosas, y esto no le afecta en nada en su profesión, pero usted no puede hacer lo mismo con un ministerio, porque si usted vive en un mundo oculto y engañoso, le afecta directamente a usted, a los que le rodean, y está pidiendo a gritos la disciplina divina. Hace algunos días atrás visitaba la iglesia en Chiapas, y allí el pastor me contaba de un restaurante, el dueño de un restaurante y su esposa, que no quieren volver a la iglesia. Él quiso invitarles a mi conferencia. Ellos no quieren volver a una iglesia debido a que asistieron a una congregación donde abusaron de ellos económicamente, donde los estafaron. El pastor los estafó. Es terrible vivir así y es terrible ese ejemplo para la gente. Usted que me está escuchando y no asista a ninguna congregación, entiéndame. No todos los líderes producen bendición, no todos son llamados, algunos no, ni siquiera son cristianos, se lo puedo asegurar. Porque un líder cristiano nunca debe hacer aquello. Algunos están impresionados con el cristianismo, pero no viven su fe. Así que algunos de ellos llegarán delante del Señor, como dice la Escritura, vendrán diciendo, en tu nombre echamos fuera demonios, sanamos enfermos. Ellos podrán decir, en tu nombre predicamos, recorrimos las ciudades, fuimos pastores, y el Señor le dirá, maldito nos conozco de donde se hay, obradores de maldad. Así que, si usted nunca ha asistido a una iglesia o no quiere asistir por los malos ejemplos, le ruego que no tome aquella actitud. El problema es que usted tiene que buscar bien, y sé que cuesta, es como buscar una aguja en un pajar, pero vale la pena buscar. El hecho de que usted haya sido maltratado, abusado en un trabajo, no significa que nunca más va a trabajar. El hecho de que haya sido maltratado en una congregación no debería significar que nunca más va a volver a una de ellas. Solo le ruego que tenga cuidado, que examine, que llegue a un lugar, pida la declaración de fe, qué doctrina creen, cómo es el sistema de gobierno, y entonces tome una decisión sabia. Estoy convencido que el líder que determine vivir en santidad y enseñar la palabra de verdad nunca causará destrucción y vivirá una vida realizada y que produce bendición. En el programa anterior llegué hasta las 6 características de un líder que produce bendición. Esta es la 7. El líder bíblico debe comprender su autoridad. Debe evitar el exceso de autoridad y nunca exigir una absoluta lealtad. Quienes exigen a la gente que no escuchen a otros predicadores, que no visiten ocasionalmente alguna otra congregación, no digo que pase metido en otras congregaciones, pero que visite, o que asista a eventos musicales o congresos de instrucción, quienes prohíben relacionarse con otros cristianos, quienes prohíben que los cuestionen o los confronten, tienen una actitud no bíblica, están exigiendo una lealtad absoluta que Dios prohíbe. Los gurús evangélicos que dicen, solo sigan lo que yo digo, solo nosotros en esta congregación tenemos la verdad, o no se junten con otras personas de otras congregaciones, no pueden tener amistad con quienes han abandonado la congregación, aunque sean sus propios familiares, no abandonen esta congregación ni hablen contra el escogido de Dios, pues Dios los va a castigar. O le dicen, no asista a eventos organizados por otra organización, no ofrende en otra organización. Esos son líderes no bíblicos que quieren seguidores incondicionales. Todo ministerio debe dar la libertad a que las personas utilicen su mente, su conciencia y evalúen nuestras enseñanzas, nuestro sistema de liderazgo. Usted tiene todo el derecho de evaluar mis enseñanzas, el sistema de liderazgo que tengo. Usted puede averiguar en la organización si yo agarro el dinero, lo guardo para mí, o si yo tengo un sueldo que me asigna mi organización. Usted puede averiguar aquello. Nadie debe vivir una vida de llanero solitario. Nuestros ministerios deben apelar a la conciencia de cada uno. Note lo que dice el apóstol. Sino por la manifestación de la verdad. Recuerde que estaba diciendo, nosotros no engañamos a nadie, no adulteramos la palabra, nosotros predicamos la palabra. Nosotros dice, por la manifestación de la verdad, predicamos la verdad, recomendándonos a toda conciencia humana delante de Dios. Pablo dice, nosotros hablamos la verdad y permitimos que usted evalúe concienzudamente. Nosotros nos aseguramos de interpretar bien las enseñanzas del Maestro para predicar la verdad en forma pura, pero queremos que usted actúe reflexivamente. Queremos que usted analice meticulosamente, atentamente. Los hermanos de Berea habían aprendido bien la lección, pues ellos analizaban las predicaciones de Pablo para ver si correspondían a la verdad, y Pablo no decía, cuidado, cuestionan al ungido de Dios. Los predicadores podemos utilizar la creatividad, buenas técnicas, dar conferencias que toquen temas de actualidad, pero debemos asegurarnos que lo que hablamos tiene fundamento en la verdad. La sola mención de los versículos bíblicos no garantiza que un predicador enseñe algo bíblico. Puede repetir y leer toda la Biblia y por su consciente o inconsciente mala interpretación predicar una herejía. Los predicadores que investigamos profundamente y consultamos regularmente, que aprendemos de otros líderes sabios en la interpretación escritural, luchamos por no adulterar la palabra. Nosotros permitimos que cada persona juzgue adecuadamente en su conciencia, que nos consulte, que nos confronte bíblicamente si tiene diferencias. Entonces nuestra discusión no será de ideas u opiniones, sino de la interpretación bíblica y las debidas convicciones. Estamos apelando a la conciencia de la gente, dice el apóstol, no a sus emociones. Si hay lugar para la creatividad en la presentación, podemos ver la forma maravillosa como los apóstoles predicaron, presentaron en forma adecuada su mensaje, pero no apelaron a la novelería de las personas, apelaron a la conciencia, a la voluntad del espíritu humano, allí donde analizamos la información que recibimos, allí donde nosotros tratamos con nuestras acciones en la vida cuando decidimos ser diferentes. El método es único e invariable. Tenemos que tener un compromiso con la seria declaración abierta de la verdad y nunca negar a las personas que evalúen con su conciencia. Nunca se ha necesitado nada más que la verdad. La verdad debe ser radical, y aunque es profunda y difícil de entender, al interpretarla bíblicamente y cuando se aplica, producirá el fruto que Dios promete con toda seguridad. Otra característica de los líderes. Octavo. El líder bíblico debe comprender su realidad. Comprender que aunque lidere con sabiduría y enseñe bíblicamente, no todos creerán ni todos vivirán maduramente. Esto me costó entenderlo, querido. Quisiera decirle y aún prometerle que al predicar la palabra todos creerán y que todos los miembros de la congregación serán maduros, pero les engañaría. Eso no enseña Pablo. Segunda a los Corintios capítulo 4, podemos notar cómo Pablo nos mete en la realidad. Realidad que he vivido en todos mis años de ministerio, he enseñado a miles de personas, pero la mayoría sigue viviendo en la infancia espiritual. Siguen siendo niños o adolescentes que no viven efectivamente. No todos los que me escuchan en el programa Principios han realizado los cambios que he enseñado. No todos los matrimonios se han convertido en saludables. No todos los padres han dejado de abusar a sus hijos. Ni todos los estudiantes se han convertido en responsables. No todos los que me han escuchado por años han aceptado a Cristo como su único Salvador. Y aunque escuchan con aprecio y se deleitan en ciertas enseñanzas, sus ojos siguen encubiertos y no pueden ver la luz del Evangelio. Pablo nos enseña que un ministerio con una metodología inspirada y con líderes que demuestran con sus vidas la transformación, también enfrentan una triste realidad. Es decir, no todos creerán, no todos madurarán, no todos nos amarán, no todos nos respetarán. Esa es otra marca del ministerio efectivo. Pablo dice: pero si nuestro evangelio está aún encubierto, entre los que se pierden está encubierto, en los cuales el Dios de este siglo cegó el entendimiento de los incrédulos, para que no les resplandezca la luz del evangelio de la gloria de Cristo, el cual es la imagen de Dios. Hay quienes, aunque escuchen palabra de Dios, viven enceguecidos. Hay quienes escuchan la palabra de Dios constantemente y siguen viviendo en su vida pecaminosamente, o no quieren aceptar a Jesucristo como su Salvador. La mayoría de las personas, de los ciudadanos promedios del mundo de hoy, preferiría vivir bajo la ilusión del mundo en vez de la realidad de la confrontación por medio de la verdad escritural. Me doy cuenta de esto en cada funeral que asisto. No hay nada más real que una caja con un cuerpo que está siendo enterrado, y parece que las personas no hallan la hora de salir de aquel lugar para evitar aquella realidad y volver a su mundo de ilusión. Cuando leo las palabras del versículo 4 me doy cuenta de lo magnífico del ministerio. ¡Qué tremendo llamado! ¡Qué privilegio tenemos aquellos que ministramos, sea como un profesional, como una vocación cristiana de servicio, en una organización cristiana, en una congregación, o simplemente como miembro de una iglesia que ministra a sus familiares o a otras personas! Tenemos el más grande de todos los privilegios. Dice el apóstol que nosotros, por habitar en la palabra de Dios, operamos en el mundo de la verdad, en medio de un mundo que vive de la ilusión. Es allí cuando también enfrentamos un peligro. Por aquella habilidad de manejar la verdad, tratamos de manipular a la gente, manipular sus emociones, tomar ventaja de los pobres, de los inocentes, de los ciegos espirituales, para sentirnos más orgullosos o reportamos mejor de la cantidad de personas que han respondido a nuestro mensaje. Eso es lo que afecta a la vida ministerial. Un ministro de esa naturaleza no es un ministro bíblico. La novena característica de un líder conforme al corazón de Dios es esta. El líder bíblico debe comprender su llamamiento. No predica de sus ideas y experiencias, sino como siervo con integridad debe predicar la palabra de verdad. Las enseñanzas bíblicas no son aquellas en que se menciona la Biblia. No. Las enseñanzas bíblicas son aquellas que el predicador ha tomado el tiempo para investigarla profundamente y determinar que realizó su trabajo de interpretación después de una seria investigación. Es aquella enseñanza que motiva a las personas a hacer lo correcto delante de Dios, con su vida, con los que le rodean. Es aquella enseñanza que no manipula. Un ministerio auténtico es aquel que el ministro no se predica de sí mismo, ni se cree el Señor. El versículo 5 dice: porque no nos predicamos a nosotros mismos. Pablo dice: no nos predicamos, no nos proclamamos a nosotros mismos. Mencionamos nuestras experiencias o testimonios como ilustraciones de nuestras enseñanzas, pero no como la base de ellas. Tenemos que tener mucho cuidado porque el ministerio puede girar en torno solamente a nuestra persona, sin entregar el señorío a quien lo merece. Nuestro único llamado es a ejercitar nuestros dones. Si usted quiere que su ministerio siga adelante, ejercite su don para la gloria de Dios. Usted hágase un lado. Deje que la gloria pertenezca a Dios. Es difícil cuando uno tiene un ministerio efectivo, pero tenemos que entregar la gloria al Señor. Es así cuando somos más vulnerables, cuando aprendemos a mostrar que verdaderamente no dependemos nosotros solamente de nuestra habilidad. No depende el ministerio de nosotros, sino de Dios. Tenemos que examinar si hay algunos indicios de que el orgullo está llegando a nuestra vida. Esto tengo que hacerlo constantemente. Tenemos el deber de preguntarnos cosas importantes. Por ejemplo, ¿hago muchas referencias, frecuentes referencias a mí mismo? ¿Espero que la gente me trate en forma especial? ¿Estoy resistiendo al señorío de Jesucristo en mi vida en áreas en que otras personas no pueden ver? ¿Tengo un profundo deseo de ser visto, ser conocido, ser promovido? ¿Estoy exigiendo una sumisión ciega total de otras personas a mi voluntad? ¿Estoy rechazando ser responsable ante otras personas? Esta es una lista muy importante de preguntas que hacerse. El versículo 5 dice, no nos predicamos a nosotros mismos, sino a Jesucristo, no solo como Salvador, sino como Señor. Es un ministerio que habla de Cristo, que tiene una profunda devoción por Él, que enseña que Cristo no solo es Salvador, sino Señor, que tiene demandas. Un ministerio con un modelo auténtico es aquel donde las personas se ven a sí mismas como siervos, dice el versículo. No nos predicamos a nosotros mismos, sino a Jesucristo nuestro Señor, y a nosotros como vuestros siervos, por amor de Jesús. Me encanta que el pasaje de Hechos capítulo 14 nos enseñe tan gran lección. Bernabé y Pablo han hecho cosas realmente asombrosas, y entonces los paganos se acercan a ellos y los llaman Zeus, y le ponen nombre de divinidades, y comienzan a arrodillarse delante de ellos. Entonces Pablo y Bernabé rechazaron aquello diciendo, no, no lo hagan. ¿Por qué hacen eso si nosotros somos simplemente hombres como ustedes? Hechos 14, versículo 15. Me gusta mucho eso. Dice el versículo 18. Aún diciendo estas cosas, difícilmente lograron impedir que la multitud les ofreciese sacrificios. La multitud insistía en seguir haciéndolo. Mira el tremendo contraste. En unas pocas horas vinieron unos judíos de Antioquía y de Iconio que persuadieron a la multitud y habiendo apedreado a Pablo, le arrastraron fuera de la ciudad pensando que estaba muerto. Eso de las alabanzas dura muy poco, querido. El caso del apóstol como 24 horas y ya lo estaban apedreando. Ese es el otro lado de la moneda. Alabanzas hoy y piedras mañana. Usted puede darse cuenta de la depresión en que uno entraría si hiciera caso de aquellas alabanzas. En décimo lugar, otra característica. El líder bíblico debe comprender su propósito. Debe determinar que vivirá su vida para la gloria de Dios. Jonathan Edwards dijo, se ha determinado que el hombre viva para la gloria de Dios. Yo he determinado vivir para ella, sea que los demás lo hagan o no. No hay excusas, querido. No importa cómo otros ministren. No importa cuán efectiva sea la astucia y la manipulación, no importa cuánta gente atraiga la espiritualización y el emocionalismo, no importa cuánto dinero ganen los que hablan y motivan la prosperidad basada en versículos fuera de su contexto. Yo, dice el apóstol y dice Jonathan Edwards, viviré sometido a la verdad, viviré con los principios bíblicos, pues sólo ellos me permiten vivir para la gloria del Dios que me llamó. Dios vino a nuestro corazón. Él resplandeció en nuestros corazones para que podamos conocer de la gloria de Dios por medio de Jesucristo. Eso nos capacita para vivir para la gloria de Dios. El apóstol dice, fue Dios quien mandó que de las tinieblas resplandeciese la luz. Ese que tuvo poder para hacer eso fue el que también vino a nuestro corazón. Él dice, es el que resplandeció en nuestros corazones para iluminación del conocimiento de la gloria de Dios en la faz de Jesucristo. Fue Dios el que nos llamó, el que vino a nuestra vida y nos transformó, y nos dio el poder para que en nosotros resplandeciese su luz, para que vivamos para la gloria de Él. Por lo tanto, toda la gloria la merece Él y nadie más. Es como el minero que tiene en su casco una luz, no es su luz propia, pero le sirve a él para alumbrar su camino o para alumbrar a otros. El fundamento de entregar toda la gloria a Dios se encuentra precisamente en ese versículo. Fue Dios el que hizo resplandecer en nuestros corazones la salvación. Ese es el mejor fundamento, porque todo proviene de Dios. No hay lugar para depender de nuestra exclusiva autoestima, porque toda la experiencia de salvación depende de Dios, nada de nosotros. Por eso Pablo dice en el capítulo 5, versículo 18, y todo esto proviene de Dios, quien nos reconcilió consigo mismo con Cristo y nos dio el ministerio de la reconciliación. Es por Dios que nosotros podemos tener este ministerio, por lo tanto, toda la gloria pertenece a Él. ¿Quién mejor que Pablo puede recordar esta gran verdad cuando él en Hechos capítulo 26, versículo 13, relata su experiencia diciendo, cuando a mediodía, oh rey, yendo por el camino, vi una luz del cielo que sobrepasaba el resplandor del sol, la cual me rodeó a mí y a los que iban conmigo. Allí estaba Dios interponiéndose, iluminando el camino de Pablo para que él pueda entender, como dice este versículo de 2 a los Corintios, para iluminación del conocimiento de la gloria de Dios en la faz de Jesucristo. Por lo tanto, sabe que todo esto proviene de Dios. Fue el quien le llamó, el quien le entrega este ministerio de reconciliación, y es lo mismo con nosotros. Por lo tanto, un ministerio efectivo, un ministerio con un modelo auténtico, es aquel que entrega la gloria a Dios, y a través de entregar la gloria a Dios lleva a otros también al conocimiento de Jesucristo. Es aquella vida que se vive con tanta sabiduría y pureza que entrega la gloria a Dios. Entregamos la gloria a Dios cuando vivimos vidas íntegras, cuando amamos y respetamos a la gente, cuando damos importancia y respetamos a nuestra familia, cuando somos buenos mayordomos de nuestra vida. Cuando la creación divina vive una vida conforme a la voluntad de Dios, le entrega la gloria a su Creador. En su ministerio cristiano, ¿ha tenido usted la fortaleza para luchar contra la tendencia humana al engaño? ¿Se siente confrontado regularmente por la misma verdad que usted proclama? ¿Está viviendo como un siervo y no solo motiva a otros a ser siervos? ¿Dedica tiempo para su meditación personal? ¿Estudia la Biblia con la intención de no solo predicar o de aplicar, sino de vivirla? ¿Siente usted que sus palabras, que sus actitudes, que la forma como trata a las personas, que la forma como lidera a su familia, que el comportamiento que tiene, está regularmente produciendo bendición en la vida de las personas que Dios le llamó a servir y trayendo la gloria al Dios que le llamó? Este es mi principio final. El líder genuino que realmente ama a Dios y a las personas elige tan sabiamente sus palabras, actitudes y comportamiento que resulta en una vida que se vive para la gloria de Dios y que resulta en bendición para quienes están bajo su liderazgo en su congregación. ¿Es usted un líder que lidera produciendo bendición?
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1: Los líderes que exigen a la gente que no escuchen nunca a otros predicadores, que no visiten ocasionalmente alguna otra congregación, que no asistan a eventos musicales o a congresos de instrucción, solo porque ellos no lo organizan, quienes prohíben relacionarse con otros cristianos saludablemente, quienes prohíben que los cuestionen o los confronten, esos líderes tienen una actitud no bíblica y están exigiendo una lealtad absoluta que Dios prohíbe. Los gurús evangélicos que dicen, solo sigan lo que yo digo, solo nosotros en esta congregación tenemos la verdad, solo yo manejo las finanzas, no pueden tener amistad con quienes han abandonado la congregación, aunque sean sus familiares. No abandonen esta congregación ni hable contra el escogido de Dios, pues Dios lo va a castigar. Esos no son líderes bíblicos. Los que con muestra de cariño, con una personalidad impactante y un verbo impresionante, los que dicen tener revelaciones especiales y que demandan su total lealtad, son líderes no bíblicos que quieren seguidores incondicionales. Si así es su liderazgo, obedézcale al Señor y abandónelos. Todo ministerio debe dar la libertad a que las personas utilicen su conciencia y evalúen nuestras enseñanzas, nuestros sistemas, nuestro liderazgo y comportamiento, y que aún nos confronten bíblicamente cuando sea necesario.
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0: Son las 2 de la tarde, 32 minutos.
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Gracias por permitirnos ingresar a su hogar. ¿Cómo se encuentran ahora, mis amigos oyentes? Su hogar era un lugar de caos y de confusión. 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Decidió irse lejos para escapar del estrés, de las otras personas y también de él mismo. Luego decidió volver nuevamente a casa, lugar donde comenzaron sus conflictos. Pero todo esto cambió cuando por fin su mente, su corazón y su vida fueron desencadenados.

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1: ¡Por favor, saquen ese perro que me está volviendo loco! Mira, Becky, tú vas a tener que ir y abrir la tienda de velas.
2: ¿Quieres que yo también vaya, papá?
1: No, yo necesito que hagas unos despachos hoy en la mañana. ¡Steve! Hoy te toca a ti supervisar el negocio de minigolf.
3: ¿A qué sucursal debo ir?
1: A la de Westover. Mira, toma las llaves, mantén los recibos en orden. Mira que la última vez los confundiste todos. Ginger, pasa dejando a Steve en el negocio antes de ir a la floristería. Deben ir en la van. Hay muchos pedidos que dejar en varias casas.
2: ¡Ay, qué día de locos! ¿Cuánto trabajo tenemos pendiente?
3: Lo suficiente. Por lo menos el trabajo me mantiene distraído de otros asuntos.
0: El trabajo llegó a ser uno de los ídolos en la vida de nuestro personaje. Fue una manera de escapar de su realidad. También intentó otras maneras de escape, algunas de mucho riesgo y otras que le llevaron al borde de la muerte. La historia que vamos a escuchar es similar a la de aquellas personas que viven con un objetivo y sin embargo no tienen un propósito en su vida. Simplemente se limitan a perseguir varias metas hasta encontrarse con un callejón sin salida y sin sentido. Esta es la historia real de Stephen Tice. Hoy con nosotros en Desencadenados.
4: Nací en el año de 1957 en Midland, Texas. Mi padre biológico abusaba mucho de nosotros y también de mamá. Por eso mi madre le pidió el divorcio, luego de lo cual se casó con mi padrastro. Él nos adoptó a mi hermana y a mí. Mi abuela materna también vivía con nosotros. Todos los domingos nos llevaba a la iglesia y asistíamos también a la clase dominical. Papá, por su parte, nunca asistió a la iglesia. Eso lo hacía solo en las bodas. Él prefería salir con nosotros al parque de diversiones. Debido a que sufrí de sobrepeso cuando fui un niño, papá me puso algunos apodos. Apenas probé la marihuana, induje a mis amigos a acompañarme en esta práctica. Nos reuníamos a la hora del almuerzo para elevarnos un poco. Claro, yo siempre tuve dinero para comprar la mercancía. Sin embargo, no salía con chicas por mis conflictos de adolescente y porque sufría de acné. Cuando empecé a manejar el negocio de minigolf por mi cuenta, enseguida aprendí a hurtar el dinero de las máquinas de juego. Claro que siempre intenté encubrir tanto mi falta de honradez cuanto mi hábito de consumir droga.
1: Steve, ven acá. Quiero conversar contigo.
5: Sí.
1: Dime una cosa. ¿Estás usando drogas?
5: No.
1: ¡Estás mintiendo!
5: Ah.
1: Encontré esto en la van. Y luego revisé tu dormitorio.
5: Mi dormitorio es mi lugar privado, papá.
1: No, señor. No mientras vivas en mi casa.
5: Sí. Pues no te preocupes. Me iré a vivir a la universidad lo más pronto posible.
1: Escúchame bien. No quiero volver a encontrar drogas en esta casa. Y eso incluye mis negocios. Escúchame bien. Las personas que consumen droga, según mi punto de vista, son unos perdedores.
4: Para ese entonces yo ya había probado otro tipo de drogas como el LSD, tranquilizantes y algunas combinaciones. Pocos días después me fui a vivir a la universidad. Ese año desperdicié mi tiempo de estudios en muchísimas fiestas. Mi problema con el acné fue algo que me molestó y que persistió por mucho tiempo. Incluso provocó algunos problemas secundarios. Cuando regresé a casa, ingresé a la universidad de la comunidad por un semestre. De vez en cuando iba a la iglesia con mi abuela. Trabajaba en el negocio de mi familia y eso fue algo que no me hacía muy feliz, que digamos. Por eso decidí aplicar a la Naval.
6: Supongo que esto significa que ya estamos dentro.
5: Caramba, creí que solo se trataba de un examen.
6: Sí, así fue. Ya somos parte de la Naval. Creo que esto fue una pasada para los novatos.
5: No. Pero nunca me despedí de mis padres. Además, sigo en la universidad. Debo concluir mi semestre.
6: Sí, y ni siquiera he empacado mis cosas.
5: Ay, ¿cómo pueden hacernos esto? ¿Cómo pueden enviarnos sin avisarnos a la costa occidental?
6: Hombre, comprende. Estando dentro de la Naval, pueden hacer contigo lo que quieran.
4: Luego de nuestro entrenamiento en el campamento militar, en la escuela de electrónica, leí un libro que, sin saberlo, resultó ser una obra oculta acerca de Jesús y el paraíso. La decepción que su contenido produjo en mí me afectó por muchísimos años. Afortunadamente fui transferido a otra base. A pesar de que allí estaba absorto por sentirme en un juego de novelerías, mis calificaciones empezaron a decaer estrepitosamente. Aprobé con la nota mínima y me enviaron a un portaaviones radicado cerca de Baltimore. Fuera de servicio, siempre nos dirigíamos al pueblo con mis compañeros.
6: Hombre, a veces es bueno estar por fuera de casa unas horitas.
5: ¿Sabes qué, hermano? Preferiría estar en la preparatoria a estar en ese barco.
6: ¿Qué? ¿Qué tienes en contra de los barcos?
5: No hay privacidad. Me siento como en una lata de sardinas, con todos durmiendo en el mismo lugar.
6: Si no te gustan los barcos, ¿por qué aplicaste a la Naval?
5: Ay, me sentí hastiado.
6: Bueno, no te toca más que poner lo mejor de ti.
5: Pero si pongo todo de mi parte, pero no estoy feliz.
6: Bueno, quizás sea tiempo de que analices dónde está tu felicidad. Por ahora, no está mal que le compres una botellita de champán a esa chica para tu amigo, ¿no?
4: Mi costumbre de hurgar en el pasado y de filosofar sobre la vida provocaba un fuerte vacío dentro de mí. Continué con un estilo de vida bastante promiscua y de borracheras. Esto fue un hábito cada vez que me encontraba fuera de servicio. Luego de 3 semanas de permanecer en el barco, me enviaron a un lugar de entrenamiento en Florida. Allí continué bebiendo, practicando juegos de fantasías con otros compañeros. Después me enviaron a una escuela militar en un pueblo de Connecticut. Como pusieron limitaciones en los bares y clubes de ese lugar, pues decidimos continuar las fiestas en nuestro departamento. Una noche la policía llegó y nos advirtió que paremos el escándalo.
7: ¡Hombre! Pensé que nos iban a llevar a prisión.
5: Yo también. ¿Sabes qué? Es que es difícil que pase desapercibido este olor a marihuana.
7: A lo mejor él también se elevó. Por eso es que se fue de aquí.
5: Escuchen, están perturbando la paz. Recuerden, respeten el orden.
4: Mis años de locura, al tomar la vida como un juego, mi adicción a la droga y al alcohol y todas esas cosas que me afectaron en el pasado, provocaron en mí cierta desviación en mi sentido común. Esa noche de copas decidí emborracharme lo suficiente y cortarme las venas de mi muñeca izquierda. Mi compañero de cuarto estaba tan asustado que me reportó con la autoridad. La escuela me expulsó de la Naval por demostrar actos que atentan contra la seguridad. Me enviaron a una base cercana donde me darían tratamiento psiquiátrico. Fue allí donde tuve que enfrentarme con un fuerte sentimiento de desesperanza. Era invierno y solo pensaba en la posibilidad del suicidio.
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4: En realidad, la Naval me hizo un gran favor. Luego de una terapia de grupo que recibí y de realizar algunos trabajos manuales en la base, me calificaron como apto para el servicio. Entonces me mandaron a la flota para trabajar como técnico. Yo aún sufría de acné. Este complejo me hacía sentir un fracasado y un desperdicio. Al verme así, con ese ánimo, decidieron mantenerme lejos de las calles, de manera que compartí un año entero con un grupo especial de guerra. En las fiestas, mis compañeros me enseñaron a consumir coca, opio y anfetaminas. Luego de ello, fui transferido a una base naval en Cuba. Ya en ese tiempo yo estaba involucrado en ciertas creencias extrañas. Jesús para mí era un personaje muy lejano que me causaba indiferencia. Yo sentía que mi padre biológico me había abandonado físicamente y que mi padrastro lo había hecho emocionalmente. En consecuencia, pues también me sentía abandonado por Dios. Por eso preferí refugiarme en mis sectas de ocultismo. Incluso llegué a involucrarme en el Zen como un nuevo experimento en mi vida. A fines de los años 70, la Naval empezó un programa de cero tolerancia contra las drogas. Yo, por supuesto, decidí prescindir de ellas, pero eso sí, continué involucrándome más y más en las sectas de ocultismo, comprando libros a través del correo.
7: Hola, Steve.
8: Este debe ser mi día de suerte.
7: Traje mi Biblia. ¿Quieres leerla?
8: Yo también traje mis revistas de hechicería y otras cosas más. ¿Quieres leerlas?
7: No, gracias. Dios llama a esas cosas abominación.
8: Creo que Dios es demasiado grande para decidir si va a tolerar o no mi curiosidad.
7: ¿Qué te hace pensar que Dios tolera algunas faltas? Jesús padeció y murió por tus pecados. A ese punto llega el aborrecimiento de Dios por el pecado.
8: Mira, quiero que sepas que mi intención al venir acá no es discutir contigo sobre asuntos de teología. Solo quiero lavar mi ropa.
7: Simplemente Dios quiere hablarte, eso es todo.
8: Bien, pero no me interesa.
7: Pero algún rato te va a interesar. Como está escrito, vivo yo, dice el Señor, que ante mí se doblará toda rodilla y toda lengua confesará a Dios.
4: En ese tiempo, las computadoras también llegaron a ser un ídolo en mi vida. También empecé a correr y a hacer ejercicios para mejorar mi condición física. Pero aún no salía de mis ideas extrañas y de hurgar en varios estilos de vida alternativos. En mi intento por escapar de este sentimiento de culpa, empecé a beber demasiado. Esto lo hacía todos los viernes por la noche en compañía de otros muchachos.
9: Dime, Steve, ahora que has sido promovido, ¿en qué vas a invertir tu dinero, ah?
5: Pues voy a comprar una computadora.
9: ¿Piensas quedarte más tiempo aquí?
5: No, no creo que haya sentido que un tipo como yo, que se marea y todo, permanezca en la Naval.
9: ¿Siempre te mareas?
5: Oh, sí, claro que sí. El movimiento del remolcador me pone así. Eso, sumado al humo del tabaco, me derrumba por completo. Por eso tuve que dejar de fumar.
9: ¿Por qué no te pones los parches para el mareo, los parches?
5: No, no, sí, sí los uso. Pero me hace sentir como zombie cuando estoy fuera de servicio.
9: Vamos, vamos a visitar algunos clubes nocturnos. Toma, ¿quieres manejar?
5: Ah, ¿quiere que yo maneje? Verá, déjeme decirle que yo me convierto en un maniático salvaje cuando estoy detrás del volante.
4: Mi vida se estaba saliendo de control. Estaba desarrollando una serie de fobias, además de aquella en el volante. Debido a mi problema persistente con el acné, prefería no ir a la playa. Incluso evitaba socializar con la gente, a menos, lógicamente, que esté borracho o de visita en los clubes de striptease. Mi adicción al trabajo me llevó a obtener muy buenas evaluaciones y promociones. Me extendí un año más luego de ser enlistado. Sin embargo, cuando me solicitaron que regrese al barco para trabajar como supervisor, en lugar de ello, decidí aceptar un empleo como civil, ganando, claro, el doble de mi sueldo. Un día, mi jefe de la naval me llamó.
8: ¿Aló?
10: ¿Se encuentra Steve?
8: Sí, soy yo. ¿Qué desea?
10: Hola, Steve. Soy Nick, tu antiguo jefe. ¿Cómo te va en tu vida civil?
8: Nick, qué gusto. ¿Cómo van las cosas? Escuché que se había retirado.
10: Sí, me retiré de la naval, pero tengo un contrato para trabajar con el Departamento de Defensa. Por eso te llamé. ¿Te gustaría trabajar para mí?
8: ¿Haciendo qué?
10: No puedo discutirlo por teléfono, pero lo que sí puedo adelantarte es que usarías tus habilidades de antes y ganarías mucho más de lo que ganas ahora. Además, trabajarías por un año en ultramar.
8: Suena interesante. Dígame dónde debo firmar.
4: La paga era excelente. No obstante, me convertí en un ermitaño virtual. Esto por mi problema con el idioma. Además, mi fobia a socializar regresó a mí debido al acné. Cuando regresé a los Estados Unidos, decidí utilizar el dinero ganado en la universidad. Yo ya había cumplido para ese entonces 33 años y la academia tuvo un fuerte impacto sobre mí. Busqué todos los caminos, todas las opciones para mi vida, pero ninguna de ellas me satisfizo. Entonces decidí abrir la Biblia y realmente la cuidé como si fuera mi salvavidas. No sé qué hubiera sido de mí si Jesús no me hubiera encontrado en ese tiempo, pero afortunadamente lo hizo.
8: Probad y ved que el Señor es bondadoso. Bendito el hombre que confía en Él. Ustedes estudian las Escrituras con mucho cuidado, porque esperan encontrar en ellas vida eterna. Sin embargo, aunque las Escrituras dan testimonio de mí, ustedes no quieren venir a mí para tener esa vida. Porque Dios no envió a su Hijo al mundo para condenar al mundo, sino para salvarlo por medio de Él. El que cree en el Hijo de Dios no está condenado, pero el que no cree...

0: trabajar de forma práctica en mi vida, fue increíble saber que durante los años que sentí oscuridad y abandono, Dios realmente nunca me abandonó. Me di cuenta de lo mucho que necesitaba a Cristo en mi vida. Le imploré a Dios que me salve a través del sacrificio de Jesús, que era el Cordero que murió por nosotros. Y Dios lo hizo. La paz de Jesús penetró profundamente en mi corazón y experimenté gozo en mi interior. Empecé a asistir a unas reuniones de oración con un amigo cristiano que era ingeniero, como yo. Fui a visitar a mi hermana, que me habló también del Evangelio.
1: Steve, estoy muy contenta que te hayas acercado al Señor. Veo una gran diferencia en ti.
2: Yo también me siento distinto. Uno de los muchachos del grupo de oración me preguntó si estaba seguro de mi salvación. Y sabes, le pude responder que sí, con mucha seguridad.
1: ¿No es el Señor un Dios maravilloso?
2: Así es. Dios no es como el mundo lo presenta, no. No es ese Jesús frívolo de la televisión, ni tampoco esa estatua que exhiben en las fechas de celebración, ni ese Jesús al estilo hippie que los jóvenes piensan que es. Jesús es el Dios viviente que gobierna con poder sobre los asuntos del hombre.
1: Amén. Veo que has descubierto la verdad, Steve.
2: Y esta verdad no se apartará de mí. Me siento como el apóstol Pedro, cuando le dijo a Jesús, ¿a dónde iré? Solo tú tienes palabras de vida eterna.
1: ¿Has encontrado una iglesia donde asistir?
2: Sí. Una pareja llamó a mi puerta y me invitó a su iglesia. Es un sitio donde dan una enseñanza bíblica muy sólida. Me están entrenando en el estudio de la Biblia.
1: Permíteme compartirte unos versículos que van a enriquecer tu vida.
0: Un tiempo después, conocí a un prisionero que estuvo involucrado con un grupo de ocultismo. Sus conflictos ideológicos en contra del gobierno provocaron algunos pensamientos confusos en mi corazón. Sin embargo, me aferré a la enseñanza de Dios. Pude darme cuenta que existen errores en los dos lados. Además, llegué a la conclusión de que solo Dios es la suprema autoridad encima de todas las autoridades del mundo, que todo el mundo tendrá que dar cuenta a Dios en el tiempo final. La Biblia nos dice en la primera carta de Pedro, capítulo 2, versículo 13, lo siguiente: por causa del Señor, sométanse a toda autoridad humana. Esa fue mi respuesta para este preso y para otros prisioneros que pude visitar.
3: ¿Cómo puedes hablarnos de misericordia y de justicia? No he conocido estas palabras en mi vida.
2: La misericordia y la justicia provienen de Dios. Ha recibido más misericordia de lo que tú imaginas.
3: No logro comprender cómo Dios puede ayudarme.
2: Mira, Dios envió a su Hijo Jesucristo para pagar la condena de tu pecado. La Biblia nos dice, porque la paga del pecado es muerte, mas la dádiva de Dios es vida eterna, por medio de Cristo Jesús, Señor nuestro.
3: Mira, tú no sabes todas las cosas que he hecho.
2: Dios conoce perfectamente todos tus actos. Sin embargo, Él mandó a Jesucristo a este mundo para darte una vida nueva, con su sangre. Jesús pagó la deuda de tus pecados. Acéptalo. Él es bueno.
3: A pesar de que yo...
2: Mira, existen muchas cosas de mi pasado de las cuales yo me avergüenzo. Pero es tan bueno saber que la cruz de Cristo ha cubierto todo mi pasado y que ahora soy libre para vivir una vida correcta. Mírale esto. La Biblia nos dice, ahora pues no hay ninguna condenación para los que están en Cristo Jesús, los que no andan conforme a la carne, sino conforme al Espíritu.
3: ¿Es eso verdad? No hay condenación, no hay ese sentimiento de culpa.
2: Así es, Jesús te hace libre. Si quieres ganarle al pecado, a los malos pensamientos y a los actos compulsivos de maldad, Jesús es la respuesta. Simplemente te da una nueva vida, eres una nueva criatura. Te forma para ser soldado de su reino y luchar contra las fuerzas del mal. Te equipa con su armadura, con todo lo que necesitas para que tú puedas vencer.
3: Parece que hablaras de una guerra.
2: Claro que es una guerra. Es una guerra espiritual. Es una batalla entre la vida eterna y la condenación. Tú decides. Jesús ya tiene ganada la batalla. Él te ofrece la victoria. Pero tú eres el que escoge.

Actualmente estoy recibiendo clases de español para prepararme como misionero. Creo firmemente que Dios me abrirá las puertas para viajar a Cuba y a China, así como en su momento las abrió en Europa. Mi deseo es servir al Señor en esos países. Mientras tanto, me deleito en sus enseñanzas y en cómo me está preparando, tal como tenía planificado antes de la fundación del mundo. Si nunca han tenido la oportunidad de volver de una vida de oscuridad y de pecado, les invito a recibir a Jesucristo como su Salvador. Todos lo pueden hacer. En la cruz, Jesús demostró que antes de condenarnos, Él quiere salvarnos.

0: Amiga y amigo oyente, la salvación es un regalo de Dios. Todo lo que hay que hacer es pedirle a Jesús que sea Señor y Salvador de nuestra vida. El libro de Romanos capítulo 10, versículos 9 y 10 dicen: si confesares con tu boca que Jesús es el Señor y creyeres en tu corazón que Dios le levantó de los muertos, serás salvo. Porque con el corazón se cree para justicia, pero con la boca se confiesa para salvación. Si necesita ayuda en esta decisión crucial que cambiará su vida, contáctese con nosotros hoy mismo a esta dirección: Pacific Garden Mission, Chicago, Illinois, 60605. Gracias por unirse a nosotros y escuchar este testimonio que nos motiva. Comparta con sus amigos y amigas cuándo y dónde escucharnos. En Desencadenados. Este es el programa número 2740. Hemos escuchado la historia real de Stephen Tice. Actuaron Marco Ponce, Marco de la Torre, Rodolfo España, Verónica Saavedra, Betty Guerra, Carlos Reyes, Edgar Jaramillo. Ingeniero de sonido, Juan Manuel Aguiló. Asistente de sonido, Alex Díaz. Traducción de María Fernanda Merino. Les habla Germán Carvajal Torres. Todos bajo la dirección de Alfredo Matiz Villalobos. 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
1: Son las 3 de la tarde, 2 minutos.
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Y seguimos transmitiendo Radio Chimché 97.5 FM, la radio de nuestra gente. Escuchábamos la música de Quique Pavón junto a Funky, empezar de nuevo, y así es, estamos empezando una nueva semana. Una nueva semana para seguir con las actividades después de un buen descanso. Sí, un buen descanso de fin de semana. Hay que seguir con las actividades, el trabajo, las tareas y bueno, y todo lo que hay que hacer para este nuevo inicio de semana. Es por eso que los lunes es un programa especial para iniciar esta semana. Así que quédate en sintonía de Radio Ishimche y al programa de Tarde Juvenil, como siempre, buena música, temas de interés. Y hablando de temas de interés, pues continuamos con el recorrido de los libros de la Biblia. El último programa que tuvimos, estuvimos mencionando lo que es el libro de los Hechos. Y hoy vamos a empezar lo que son las epístolas de Pablo, conocidas como Paulinas también. Entonces vamos a iniciar hoy nuestro recorrido a través de las epístolas de Pablo. Vamos a conocer una breve introducción de lo que es cada carta paulina, por supuesto, a quien va dirigida especialmente, porque estas epístolas también son dirigidas a algo especial. Entonces, eso lo vamos a estar averiguando cuando regresemos de escuchar más música en la programación de Tarde Juvenil. Hoy es lunes 13 de julio del año 2026, cuando mi amigo el reloj nos dice que son las 3 de la tarde con 11 minutos. 7839-7104 y el 3242-6779 ya disponibles para que tú puedas ser parte de este programa. Este programa que transmitimos de 3 a 4 de la tarde, de lunes a viernes, por esta frecuencia 97.5 FM, la radio de nuestra gente, y el programa de Tarde Juvenil. Sí, los ojos con...

Nos canta Quique Pavón, pero ahora acompañado de... ¿De quién está acompañado? Ese me estaba olvidando. Es Alex Zurdo, así es, Alex Zurdo, acompañando a Quique Pavón con este tema, una nueva canción, 3 de la tarde con 15 minutos. Bueno, por si algún inconveniente, no inconveniente de esos malos, sino que por atraso de algunos minutos tú no llegaste a tiempo para decir, bueno, es que quiero llegar a tiempo y escuchar Tarde Juvenil, pero se nos, algunas veces como que se nos presenta algún atraso, entonces no llegamos a tiempo, pero nuevamente te doy la cordial bienvenida al programa de Tarde Juvenil a través de Radio Ximché 97.5 FM, la radio de nuestra gente. Ya tenemos comunicación a través del 7839-7104, y el 3242-6779 ya está disponible. Y también te puedes reportar de los tres medios que hay. Sí, ahí está, llamadas, WhatsApp y algunas veces. Ahora no creo que hay un quizás un 90% de que no nos falte el internet. Sí, el 10%, porque también algunas veces nos quedamos sin eso, pero sí hay un gran porcentaje que la mayoría ya utiliza ese medio. ¿Por qué lo menciono? Porque se dan las circunstancias que no contamos con ese medio, pero ahí están los mensajitos de texto. Todavía respiran, todavía están ese medio para que se puedan reportar a través del 3242-6779. Los mismos.

lo mismo. Bueno, y seguimos con más de Tarde Juvenil a través de Radio Chimchar 97.5 FM. Hoy seguimos con lo que son las cartas paulinas, y esta la encontramos en el Nuevo Testamento. Así que hoy vamos a seguir, y tú puedes ahí aprender siempre algo de lo que es las cartas paulinas. Ya hemos recorrido bastante. Espero de que si te has perdido algún programa de Tarde Juvenil, y si no, pues qué bueno, porque en el transcurso de lo que hemos aprendido, pues sin duda has anotado algo, aunque sea en la mente. Pero has aprendido bastante.

Emir Cecini con el tema Gracia Sublime. Es 3 de la tarde con 27 minutos. Bueno, vamos a empezar nuestro recorrido y vamos a mencionar la primer epístola. Esto es conforme al orden que había mencionado. Esto no es un orden cronológico, sino que es el orden canónico. Bueno, quizás vamos a hablar más adelante de eso también. Pero vamos a empezar con el orden, así como está en la Biblia. Y Romanos, sí, así es. Romanos es una epístola de Pablo, conocida también como Carta Paulina. Y Romanos dirigida a los cristianos en ese lugar que he mencionado. Se divide en dos partes de esta carta, del capítulo 1 al capítulo 11, una exposición de la necesidad del camino de la salvación y de la naturaleza del mismo. Así es, habla de la salvación. Y la parte número 2, que es del capítulo 12 al 16, este en gran parte es de exhortación relacionadas con lo espiritual, lo social y los deberes cívicos. Para que también se pueda dar cuenta de que en la Biblia se encuentran estos principios. No solo se encuentra espiritualmente, sino que también se encuentra lo social y los deberes cívicos. Increíble, es muy, muy, muy bueno esta carta, que también aprendemos tanto lo espiritual y como lo habla esta carta a Romanos, también incluye lo social y los deberes cívicos. Pero esto se pone interesante, pero vamos a estar hablando un poquito más a fondo en otros programas, pero de esto es lo que trata, o lo que Pablo escribe a estos cristianos, especialmente a los cristianos en Roma. Pero se consta de dos partes. Muy bien, de Romanos vamos a lo que es Primera de Corintios. Primera de Corintios, dirigida a la iglesia, por supuesto, en Corinto. Temas principales: la limpieza de la iglesia de males diversos, instrucciones doctrinales. Increíble, también es muy interesante en cuanto a los a lo doctrinal. Ahora pasamos a lo que es segunda carta de Pablo a Corintios, y los temas principales de esta carta es las características de un ministerio apostólico y la reivindicación del apóstol, que es Pablo. Muy bien, entonces escuchamos más temas y yo regreso con más de las cartas de Pablo en el programa de Tarde Juvenil a través de Radio Ishimche 97.5 FM, la radio de nuestra gente.

Pentagrama a cargo de Alex Zurdo en el programa de Tarde Juvenil. 40 minutos son los que han pasado de las 3 y estoy felicitando a mi amigo el reloj porque yo creo que sí nos está dando el tiempo exacto. Es que algunas veces como que no nos da los 60 minutos completo. No sé cómo lo hace, pero ahora sí. Siento que sí nos está dando el tiempo necesario. Continuamos. Las cartas paulinas. Estamos haciendo un breve, pero muy breve estudio de cada una de las cartas, especialmente los libros que se encuentran en el Nuevo Testamento. Ahora vamos a Gálatas. La carta a Gálatas escrita a la iglesia en Galacia. Y los temas principales de esta carta es una defensa de la autoridad apostólica de Pablo y de la doctrina de la justificación por la fe, con advertencias contra los falsos maestros y la reversión al judaísmo. Sí, esto es lo que trata la carta de Pablo. Especialmente estos temas interesantes también de estudiar. Bueno, y seguimos con lo que es también la carta a Efesios, escrita a la iglesia en Éfeso. Una exposición de la forma gloriosa de la salvación. Un especial énfasis en el hecho de que todas las barreras entre los judíos y los gentiles se rompen, ¿sí? Ahí nos damos cuenta de que, bueno, el evangelio es para todos y no solo a alguien especial. No, eso hace que también se nos tome en cuenta. Se nos tome en cuenta y hay que compartir el evangelio a todo, sí, a todos hay que compartir el evangelio, no decir, ah, no, es que él no se lo merece porque ha hecho muchas cosas, pero hay que presentar el evangelio a toda criatura, así como dice la Biblia, que el evangelio es para todo aquel que en él crea. Increíble. Bueno, Efesios. Vamos a seguir con esto, pero más adelante vamos a seguir hablando de las cartas que aún faltan, porque faltan las cartas paulinas y también lo que son las cartas generales y un libro profético. Continuamos con más música en Tarde Juvenil.

tocar unos temas, apartes de los temas bíblicos que estamos viendo, sino que ya no tenemos esa sección de hablando de todo un poco, pero sí, ya muy pronto vamos a estar hablando también de todo un poco. Pero también te presentamos lo que es reflexiones bíblicas y aprendiendo algo de la Biblia, así como el recorrido que hemos estado realizando en cada uno de los libros de la Biblia. Bueno, un cordial saludo para hermano Tomás Raimundo en San Martín, Jilotepeque. Saludos para Rosemary. Saludos para hermana Norma. Y también para todos los miembros de Iglesia Emanuel de San Martín. Saludos muy especiales. Nos escucha Ruth López. ¿En dónde? En Chetonoch Tecpan. Darío también nos está escuchando. En Uspantán, El Quiché. Saludos para toda su familia, especialmente para su papá y para su mamá, que siempre escuchan Tarde Juvenil. Por acá tenemos otros saludos. Saludos a la familia Kutzal. ¿En dónde? ¿En dónde nos está escuchando la familia Kutzal? Gabriela está sintonizando en San Juan Comalapa. El saludo para Juliana. En Tecpan también nos está sintonizando. Gloria en Panavajal Comalapa. Muchas gracias por el reporte a través de los diferentes medios, a través del 7839-7104, el 3242-6779. No te olvides, mañana, momento de adoración en Tarde Juvenil, ya que cada día tenemos un segmento diferente. Mañana no te puedes perder también la continuación de las epístolas de Pablo, solo en Tarde Juvenil a través de Radio Ishimche 97.5 FM, la radio de nuestra gente. Buena tarde, cuídate mucho y por supuesto, hasta mañana.

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2: 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Son las 4 de la tarde.
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4: En la vida encontramos personas que nos animan con palabras de aliento, palabras que nos ayudan a crecer, a levantarnos y a seguir adelante. Pero también hay ocasiones en las que escuchamos palabras que lastiman, que hieren profundamente y que en lugar de bendecirnos dejan marcas en el corazón. Y el dolor puede ser aún mayor cuando esto ocurre dentro de un contexto de iglesia. Precisamente esa fue parte de la experiencia de nuestra invitada de hoy. Durante su adolescencia enfrentó momentos de rebeldía, heridas causadas por críticas muy duras de algunos miembros de la congregación. Y siendo hija de pastores, sufrió situaciones que marcaron su vida. Sin embargo, la gracia de Dios transformó su historia, y hoy puede testificar cómo terminó rendida a los pies de Cristo. Muchas gracias por acompañarnos en la sintonía de este espacio Encuentro. Soy su amigo Heriberto Ayala y hoy tengo el privilegio de conversar por teléfono con Angélica desde México, quien compartirá con nosotros su historia. Angélica, gracias por atender nuestra llamada. Es un gusto tenerte con nosotros aquí en el programa. Y para comenzar, ¿podrías presentarte a nuestros oyentes?
5: Bueno, mi nombre es Angélica Araceli Marroquín Rojas. Tengo la dicha aún de tener a mis padres, señora Brenda Rojas Melgar y mi padre Néstor Marroquín Maldonado. Tengo mis hermanos, soy la tercera hija y para mí, pues he sido una persona muy inquieta, hermano. Me gusta siempre estar activa. En su momento fui una adolescente cohibida, vamos a llamarle así, pero pues gracias a Dios después Él nos ha transformado y ahora toda la hiperactividad lo trabajamos para la gloria de Dios.
4: Angélica, en otra oportunidad me comentaste que desde niña escuchabas el programa Encuentro y años después, ya siendo adulta, iniciaste una emisora online. Decidiste incluir este programa en tu programación. Cuéntenos, ¿cómo ha sido tu experiencia con el programa Encuentro a lo largo de estos años?
5: Claro que sí. De hecho, para mí es de gozo el día de hoy estar compartiendo y estar participando en lo que yo escuchaba desde niña. Recuerdo que mi familia es una familia pastoral, mi papá es pastor, y recuerdo que en casa siempre se escuchaba una radio de Guatemala y pasaba el segmento de Encuentro. Siempre escuchábamos esa radio y también para mí era de gozo escuchar a nuestro hermano Ernesto Pinto, que ahora está en la presencia de nuestro Dios. Pero era grato escuchar esas historias y es lo que yo recordaba. Y cuando empecé con radio en línea, por internet, lo primero que pasó por mi cabeza era volver a escuchar Encuentros o pasarlo como una programación primordial en la radio. Y fue que empecé a pasar algunos encuentros. Y míreme ahora compartiendo mi testimonio en lo que para mí fue de bendición y ahora ser de bendición para los hermanos que ahora estarán escuchando mi testimonio. Créanme que es algo no creíble, pero que solamente Dios sabe los deseos de nuestro corazón.
4: ¿Recuerdas alguna historia o testimonio que hayas escuchado en Encuentro y que haya impactado especialmente tu vida?
5: Sí, hermano. En general no recuerdo como en sí alguna historia como tal, pero sí recuerdo los desenlaces de las historias. Eso fue lo que me dejó a mí más que marcada, los desenlaces que tenía en cada historia, que siempre veían la mano de Dios actuar. Y aún siendo pequeña y aún siendo hija de pastor, yo no podía entender cómo algo que no podíamos ver, que algo que no podíamos tocar, podía solucionar el problema de algún hermano o de algún testimonio que estaban contando. Entonces, lo que a mí me movía la curiosidad en ese entonces, hermanos, porque muchas veces estamos tan pequeños que no sabemos comprender ni entender. Sabemos que existe un Dios, ¿no? Pero a esa edad no sabemos comprender y entender realmente lo que está pasando con la vida cristiana o con Dios hacia las obras que hace a nuestra vida. Entonces, hermano, para mí lo que me motivaba a escuchar y me gustaba era que a raíz de que tenían un problema, a raíz de que pasaban una dificultad, la confianza que tenían en Dios y cómo Dios podía resolver, vamos a llamarle así, la situación en la que el hermano se encontraba. A mí me atrapaba eso, lo de encuentro. Y me sigue atrapando porque ahí podemos ver y comprender de que Dios es un Dios vivo aún, que sigue obrando en la vida de los creyentes como obró hace años atrás.

0: Estás escuchando el programa Encuentro. Hoy conocemos la historia de Angélica desde México. Angélica, háblanos un poco sobre tu experiencia como hija de pastores. ¿Cómo fue crecer dentro de un hogar pastoral?
1: Hermano, fíjese que yo no sé cómo sea la vida de un hijo de pastor en otro país, pero aquí en México no ha sido, y eso es lo que más que nada quiero compartir. Creo que esta entrevista no solamente les va a ayudar a los hijos de los hermanos que asisten a una iglesia, sino también a los hijos de los pastores, porque hablamos de los hijos de pastores como si también ellos no tuvieran el mismo llamado al ministerio como su papá, pero pues no es así. En mi niñez, en mi infancia, hermano, lo que yo recuerdo era correr en la iglesia, jugando, divirtiéndome con todos los hijos e hijas de los hermanos quienes llegaban a buscarnos para jugar. La verdad, yo recuerdo ese hermano con mucha alegría porque mi infancia fue de alegría. Yo recuerdo que me bauticé en un culto que teníamos en la casa. Mis papás siempre en nuestra niñez, ellos hacíamos nuestro devocional familiar y en donde nos sentábamos, platicábamos, cantábamos y leíamos la Biblia, algo que dejó marcado también mi vida para bien. Me gustaba demasiado ese momento. En algún momento, hermano, porque a lo mejor estábamos jugando y nos llamaban a que íbamos a tener nuestro devocional, como que sí llegaba un momento de rebeldía y que, ¡ah, no queremos! Pero ya al estar ahí, nos alegrábamos y nos gozábamos. Y yo recuerdo, hermano, que en un culto que tuvimos de familiar con nuestros hermanos y nuestros padres, yo decidí bautizarme. Pero para ese entonces, hermano, yo ya era un adolescente.
0: ¿Y cómo influyó esa experiencia en tu vida espiritual durante la adolescencia?
1: En mi adolescencia tuve como una crisis, hermano, de rebeldía. De rebeldía porque, lo voy a decir así, tal cual, ¿no? Me sentí como atacada y vulnerada por algunos hermanos en ese entonces de la iglesia, los cuales me exigían a mí el portarme bien, el dar buen ejemplo por ser hija de pastor, el que no podías equivocarme porque los ojos de los hijos de pastores, de los hijos de los hermanos estaban sobre mí. Yo no sé cómo lo vivieron mis hermanos, la verdad nunca me he puesto a platicar yo de esto, pero en lo personal yo me sentí vulnerable, que todo lo que hacía yo estaba mal. Y las llamadas de atención que le hacían a mi persona por los hermanos me hacían sentir culpable y no ser como una figura que pueda ser una hija de pastor. Fui creciendo con esa mentalidad de decir no soy apta para ser una hija de pastor o no lleno los requisitos que los hermanos quieren que llene para ser una hija de pastor. Y fui creciendo así, hermano, y lo tal que llegué en un momento de rebeldía en cual era muy inquieta, muy no rompía reglas, pero me iba guiando también con los que rompían las reglas ahí. Pero yo no llegaba a entender, hermano, en mi adolescencia, qué era portarme bien, ¿no? Porque yo lo que era muy alegre en cuestión de relajo. Nunca fue un relajo, vamos a decir, impuro o un relajo que yo dijera, híjole, estoy pecando, no, sino que era un relajo en donde nos poníamos a reír y a lo mejor de alguna situación de alguien, pero siempre no faltando al respeto, ¿no?

0: Angélica, en algún momento experimentaste una transformación en tu vida. ¿Cómo ocurrió ese cambio y qué te llevó a vencer la rebeldía y acercarte nuevamente a Dios?
1: Cuando ya crecí, hermano, porque la transformación no fue en mi adolescencia. Yo mi adolescencia yo la pasé así mal, en cuestión de, en relación con la, con Dios, porque hasta eso, hermano, afecta tu relación con Dios, porque no te sientes merecedora del Señor. Hermano, sinceramente, solamente lo logré cuando tuve un encuentro personal con el Señor. Ahí lo logré. Cuando yo caí rendida, yo me acerqué. Hoy lo cuento, hermano, y mis lágrimas no son de dolor, son de alegría, porque Él disipó todas esas dudas que yo tenía. Él me hizo entender de que nada de lo que los hermanos atrás habían pensado de mí, Él lo pensaba. Yo recuerdo, hermano, que una ocasión escuchando él sí una radio, yo le decía al Señor, Señor, ¿qué tienes para mí? ¿Qué quieres de mí? O sea, ¿tú no quieres nada conmigo? Tú usas a todo mundo, pero yo soy dulce tan imperfecto que no me puedes usar a mí. Porque yo siento que no merezco tu gracia, no merezco, y le empezaba yo a decir al Señor, ¿no? Y yo recuerdo, hermano, que yo escuché una predicación en donde hablaban acerca de que si alguno se había equivocado en algún momento de su vida, el Señor perdonaba y nuestros pecados los tiraba a lo más profundo de la mar y jamás se acordaba de él. Y yo me acerqué al Señor y le dije, Señor, yo no sé qué haya cometido. Yo no sé en qué te haya fallado porque no lo tengo claro, pero si yo te he fallado, si yo me he equivocado, perdóname, por favor, y quiero que me uses, quiero trabajar contigo, quiero trabajar para tu obra, porque todos trabajan, pero yo nunca he trabajado para ti. Siempre he dicho que no a los ministerios que tú me has querido dar. Hermano, yo tuve ese encuentro con el Señor ahí, escuchando una radio.
0: Angélica, para finalizar, ¿qué mensaje les darías a aquellos oyentes que hoy se identifican con tu historia?
1: No escuchen la voz de las personas, de los hermanos, no escuchen esas voces. Si son para bien, si son para edificarte, si son para que seas mejor persona, escúchelas, síguela, porque por algo te están diciendo las cosas, pero si escuchas comentarios destructivos que dicen no eres algo que refleje esto, no lo escuches, porque si nuestro Dios, Él es el que aún dentro de nuestras deficiencias nos da las capacidades para llevar su palabra. Y lo que te puedo decir es de que tú sigas a Cristo en medio de la situación por la que estés pasando, por lo que te hayan dicho que tú no eres apto o apta. No lo creas, porque el Señor nos trajo a este mundo con algo por hacer. El Señor nos ocupa aquí para su ministerio.
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3: Elizabeth, ¿estás segura? ¿Estás completamente segura?
4: Sí, Juan. Te amo y quiero ser tu esposa. Eso es lo que deseo, Juan Buñán.
3: No tengo nada que ofrecerte, excepto la probabilidad de temor, privación y soledad. Separación. Temor, mi querida, que en cualquier momento un golpe en la puerta traiga...
4: No lo digas.
3: La policía con una orden para encarcelarme.
4: Juan.
3: No, no. Debo decirlo, Elizabeth. Porque es verdad, querida mía. Soy un hombre perseguido, un hombre condenado.
4: Un hombre de Dios.
3: Un predicador ambulante al que desprecian y ridiculizan. Un hombre ignorante.
4: Un hombre a quien Dios ama y ha elegido. Un hombre a quien el mundo entero honrará algún día.
3: ¿Crees tú eso? No. Un viudo sin un trabajo seguro, padre de cuatro niños, perseguido, acosado.
4: Me casaré contigo, Juan. Eso es lo que deseo. Y si al momento siguiente la policía te arrebatara de mis brazos, Dios y toda Inglaterra sabrán que encontraste una esposa fiel y tus niños una amante madrastra.
3: Pues que así sea. Ven, ven, querida mía. Eres joven y hermosa. Solo el cielo conoce las lágrimas que mancharán estas amantes mejillas y las tristezas que arrugarán tu blanca frente una vez que se pronuncien sobre nuestras cabezas las sagradas palabras. Debemos apresurarnos. Serás mi esposa y que el Señor te proteja.
5: ¿Tomas tú, Juan Bunyan, a esta mujer Elizabeth para que sea tu legítima esposa para vivir con ella en el santo estado del matrimonio?
3: Sí.
5: ¿Tomas tú, Elizabeth, a este hombre para que sea tu esposo? ¿Lo amarás y lo cuidarás, lo honrarás y lo obedecerás mientras ambos vivan?
4: Sí.
5: Entonces yo os declaro, marido y mujer, que lo que Dios unió no lo separe el hombre. Dios os bendiga, hijos míos.
6: Juan Bunyan, somos soldados de su majestad el rey, comisionados por la policía para arrestarlo y llevarlo a la cárcel.
2: Acaban de escuchar una parte de la interesante historia que hoy nos traen la tía Elena y el tío Daniel.
7: ¿Cómo están, chicos y chicas?
8: ¿Qué tal, amiguitos?
7: Tía Elena, esa fue una boda muy extraña. Nunca antes oí acerca de una boda como esa, donde la policía vino para arrestar al novio. ¿Quién era él? ¿Juan qué?
8: Juan Bunyan.
7: ¿Juan Bunyan? ¿No fue un famoso personaje?
8: Sí, su matrimonio con la linda joven Elizabeth tuvo lugar en una tarde otoñal en 1659, en los días de la Restauración en Inglaterra. Y según creo, fue eso lo que hizo de él un hombre grande y poderoso. Un hombre conocido en la historia. Fue él quien escribió el libro El Peregrino, que ha sido traducido a más de 100 idiomas, y que durante 200 años fue el libro más leído después de la Sagrada Escritura.
7: ¿Y tú piensas, tía Elena, que una gran parte del crédito se lo debe a su esposa?
8: Por supuesto que sí. Hay un dicho que dice, detrás de cada gran hombre hay una gran mujer. Yo lo creo. Elizabeth Bunyan creyó en su esposo y por eso él llegó a ser un gran hombre. También hay algo más. Las madrastras trabajan más y reciben menos crédito por sus esfuerzos que ninguna otra persona en el mundo. Elizabeth llegó a ser una madrastra. Voy a contarle su historia titulada La madrastra valiente.
6: Juan Bunyan, reparador de ollas y cacerolas, calderero ambulante. Por medio de la presente y en nombre de su majestad el rey,
0: presento este decreto para ordenar su arresto.
5: ¿Cuál es la acusación?
0: Que predica sin autorización, que no está de acuerdo con las doctrinas de la Iglesia establecida, de la cual su majestad, el rey, es el defensor y protector. ¡Arréstenlo!
4: ¡No!
3: ¡Ánimo, Elizabeth!
0: ¡Arréstenlo!
4: ¡No! No les voy a permitir que lo lleven. Ustedes no tienen derecho a llevarlo. Juan Buñán es un hombre y no predica sino el Evangelio tal como lo ordena nuestro Señor. ¿Es eso un crimen?
0: ¡Si la mujer no lo suelta, derríbenla a un lado! ¡A la cárcel con este hombre, Juan Buñán! ¡Y que así se haga con todos los enemigos del rey!
8: ¡Arrestado! Y aunque la primera orden de arresto, la de aquel día del otoño de 1659, fue defectiva, aquellos que no tenían otra religión que la que le habían enseñado y en la cual creían, persistieron. Juan Buñán, un vendedor ambulante que 5 años antes había sentido el llamamiento para predicar, aunque tenía poca educación y era laico, comenzó a exponer las Sagradas Escrituras. Pero no las enseñó exactamente como la religión del Estado creía que tenía que hacerlo. El clero de la iglesia del país exigía que Buñán se sometiera, pero él rehusó. Era un asunto de libertad religiosa, el derecho de adorar a Dios según el dictado de la conciencia. Juan Buñán era un bautista, y por eso fue arrestado y tildado de disidente.
4: ¿Dónde está papá? ¿Cuándo va a venir? ¿Cuándo?
9: Silencio, María. Debemos ser valientes.
4: Yo lo echo de menos.
9: Lo sé, querida. Todos lo echamos de menos. Pero mamá Elizabeth, nuestra nueva madre, dice que todos tenemos que orar. Esperar y orar y esperar. Eso es todo lo que podemos hacer.
4: ¿Por qué Dios no nos envía de vuelta, papá? Niñas.
9: Sí, mamá Elizabeth.
4: Vengan. Es la hora de nuestra devoción vespertina. Ustedes, traigan a su hermanita ciega. María, aquí a mi lado, cerca de la estufa. Muy bien. Siéntate aquí en mi regazo. ¿Estás cómoda, queridita? Sí, mamá Elizabeth. ¿Nos queremos mucho todos?
9: Sí, mamá Elizabeth.
4: Muy bien. Ahora vamos a orar. Vamos a orar primero por el rey y por las autoridades, como la Escritura nos enseña. Aún los malos y nuestros peores enemigos merecen nuestras oraciones. Después, le pediremos a Dios que envíe sus ángeles para que protejan a nuestro querido papá, que está siendo juzgado ante la Gran Corte. Querido Dios, ayuda, por favor, a mi esposo. Juan es un hombre bueno, tan bueno. Y finalmente, le pediremos a Dios que sus ángeles nos protejan por la noche.
5: Envíenlo a la prisión.
10: Sí. No podemos permitir que cada ojalatero, zapatero remendón y limpia chimeneas predique el Evangelio. Esa no es una misión para el hombre común.
11: Señores magistrados, si eso es así, no lo sé. Pero es un llamamiento para cada hombre a quien ha llamado nuestro bendito Señor.
12: Usted es un ignorante.
11: Yo sé en quien he puesto mi confianza.
10: Usted es un indocto en las Escrituras.
11: Y con todo, el bienaventurado apóstol San Pablo dijo de Timoteo: recuerda que desde niño conoces las Sagradas Escrituras, que pueden instruirte y llevarte a la salvación. Señores míos y respetables jueces de la corte de su majestad, si un niño puede conocer las Escrituras, ¿por qué no un hombre de 32 años, aunque sea un indocto, un calderero, un vendedor ambulante?
12: Sería mejor que usted se limitara a su profesión. Trabaje y ejercite los dones de su oficio.
10: Es verdad. ¿Usted sabe los dones que tiene?
11: Sí, señores míos, tengo el don de predicar.
10: No, su don es el de reparar cacerolas y ollas de cobre. Limítese a eso, Juan Buñán, y no trate de volver a predicar. Hágalo así, y usted saldrá de este tribunal siendo un hombre libre.
11: Vayan, pues, por todo el mundo y prediquen el Evangelio.
10: Usted no predicará en Inglaterra.
11: ¿No es Inglaterra una parte del mundo? Si es así, entonces debo predicar en Inglaterra.
10: Reparador de ollas, deje que otros se encarguen de las almas.
11: Entonces Pedro y los otros apóstoles contestaron: es nuestro deber obedecer a Dios antes que a los hombres.
10: En Inglaterra cada noble, cada juez y cada ojalatero debe obedecer al rey. Medite sobre eso, Juan Bonjean, mientras se pudre en la cárcel, porque yo ordeno a los alguaciles de este tribunal que lo arrojen en la cárcel de Bedford. Allí permanecerá hasta que al fin prometa que dejará de predicar. ¡Sáquenlo afuera!

0: Elizabeth, eres tú. Al fin te permitieron visitarme.
1: Sí, Juan. Querido mío.
0: Pero afuera hace un frío terrible. Y tú estás vestida con poca ropa. Y tu abrigo está hecho un andrajo.
1: No me importa, Juan. Los niños están bien. Y ahora que me han permitido venir a verte por un momento, soy feliz. ¿No es eso lo más importante?
0: Acércate. Ven aquí, a la luz. Déjame mirarte al rostro. Tus mejillas están muy delgadas. Has sufrido horriblemente, ¿verdad? Elizabeth, Elizabeth, debo salir de aquí. Mis amados no tienen por qué pagar un precio tan alto. A pesar de lo que tú trates de decirme para consolarme, sé que a mis hijos y a mi esposa les falta cuidado y protección. Tú no tienes ni un centavo en casa, ¿verdad?
1: No, Juan.
0: Ni un centavo.
1: Busqué un trabajo como sirvienta. No. Por favor. Por favor, no me mires así. Tuve que emplearme. Aún los niños trabajan ahora. Había que hacer eso o salir a mendigar. La pequeña María, la cieguita, te manda muchos cariños.
0: Dios mío. María. Cuando aún era bebé, no podía soportar que el viento le soplara en su rostro. Y ahora ya sufre el frío y el hambre. Pronto tendrá que mendigar. Mendigar su alimento.
1: Nuestro Señor también sufrió.
0: Deja que ganen, Elizabeth. Deja que se salgan con la suya. Me he estado pudriendo en esta prisión por 5 largos años. Hice cada cosa que tú amorosamente me dijiste. Oré, di aquí estudios bíblicos a los pobres infelices que son mis compañeros de prisión. Los convertí. Dios escucha, pero no escucha mis oraciones. Le pedí solo que me permitiera predicar su palabra y cuidar de mi familia. Yo soy su siervo, pero aquí en la cárcel de Bedford no puedo hacer nada.
1: Juan.
0: Tú ves estas cadenas, Elizabeth. Y aquella puerta de la celda que me separa de ti y de la libertad. Las cadenas se desprenderán, Elizabeth, y la puerta se abrirá. Solo tengo que decir 7 palabras para que eso sea realidad. No volveré a predicar más en Inglaterra.
1: Tú nunca dirás esas 7 palabras.
0: Por tu propio bien, Elizabeth.
1: Nunca.
0: Por el bien de mis hijos, por el bien de la cieguita María.
1: Nunca.
0: Por mi propio bien.
1: Nunca.
2: Lo volvieron a llevar ante los jueces y de nuevo rehusó prometer que dejaría de predicar. Y otra vez Juan Bunyan volvió a la prisión. Volvió de nuevo a la cárcel de Bedford, donde las condiciones eran tan horribles que, por comparación, la peor cárcel de nuestros días parecería un palacio. Volvió a la cárcel para estar otro año. Y pasó 7 años. Y 8. Cada año, los jueces ingleses lo traían ante el tribunal, tratando de escuchar de sus labios las 7 palabras que le habían exigido. Y cada año, Juan Bunyan, sostenido por alguna fuerza tremenda, permanecía silencioso. Volvía a la cárcel con sus labios cerrados.
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3: Y ahora volvamos a la tía Elena y a su historia para hoy titulada La madrastra valiente.
2: Mi historia es acerca de Juan Bunyan y de la lucha por la libertad religiosa en Inglaterra en aquellos años críticos del siglo XVII, hace más de 325 años. Hacía más de 50 años que había fallecido la reina Elizabeth. Ya se habían traducido las escrituras al inglés en el año 1611. Pero en Inglaterra no había libertad religiosa, y por eso Juan Bunyan se encontraba en la cárcel año tras año.
5: Bunyan.
6: ¿Sí? ¿Sí?
5: Me estoy muriendo.
6: Vamos. Descanse quieto.
5: Yo muero aquí, en la cárcel de Bedford, declarando lo que creo, que los hombres deben tener libertad para predicar el evangelio.
6: 8 años. Hemos estado aquí 8 años. Un frío terrible en el invierno y un calor sofocante en el verano. Y las ratas. Las ratas. Usted está lleno de mordeduras de ratas y ahora se está muriendo.
5: Bunyan.
6: Se ha olvidado Dios de nosotros. ¿Por qué estamos aquí? ¿Por qué?
5: Bunyan. Oí que ha promulgado más leyes, pero aún son más crueles. Los no conformistas están siendo arrojados en húmedas mazmorras como si fueran ganado.
6: No puedo soportar más, no puedo.
5: Yo muero, Bunyan. Recuerde que mañana lo volverán a llevar ante el tribunal. ¿Qué les va a decir?
6: Les diré que he visto morir a hombre tras hombre, hombres justos aquí. Les diré que después de pudrirme 8 años en esta cárcel y maldita y de olor pestilente, he aprendido que mi carne no es bronce y que mis huesos no son hierro. Les diré que estoy harto de las ratas. Estoy harto de este hedor que nunca se acaba. Les diré que 8 años son suficientes. Les diré que iré a mi casa. Me rendiré. Les diré lo que quieren que les diga.

0: Juan Bunyan, lo volvemos a convocar una vez más ante este tribunal. Usted sabe lo que deseamos. Se me ha dicho que usted ahora está dispuesto. Está dispuesto a pronunciar las palabras, las siete palabras que lo librarán. Muéstrele las Sagradas Escrituras. Ahora, Juan Bunyan, ¿jura usted por los santos evangelios que dejará de predicar? Hable, después de 8 años. Conteste, Juan Bunyan.
1: Esta es mi contestación. Si usted me liberta hoy, predicaré de nuevo mañana.
2: Es usted. Usted es su problema. Usted tiene la culpa de que el pobre hombre sufra tanto. Porque usted lo maneja a su antojo. Él es obstinado y no se da por vencido. Pero mi esposo dice que todo lo que tiene que decirles es que usted quiere que vuelva a casa. Que usted y los niños lo necesitan. Y él hará todo lo que sea necesario.
3: Nosotras somos solo vecinas, no chismosas, como usted sabe. Pero pensamos que le gustaría saber lo que anda diciendo la gente. ¿Y es verdad?
2: No, no es verdad. Lo que es verdad es que yo soy el espejo de mi esposo. Soy la conciencia de Juan Bunyan. Le digo solo lo que le dice su alma. Si le pidiera que volviera a casa, si le rogara así, vendría. Pero nunca más sería el mismo hombre con el que me casé.
3: Haga que diga las siete palabras.
2: Nunca.
4: Mi querida Elizabeth, escuché, aún aquí en la oscura celda de mi calabozo, cómo te han molestado para que digas que tú languideces por mi ausencia, que anhelas estar en mis brazos. Y yo sé que eso es verdad. Hoy es tu cumpleaños, y es el día que cumplo 9 años en la cárcel de Bedford. 9 años, querida mía. ¿Hubo alguna vez una eternidad tan grande de horror? Y con todo, estoy confortado. Estoy empezando a tener, no resignación, sino una fe madura, ancha y vasta y profunda. Casi tan ancha y vasta y profunda como la que tú tienes. Tengo mi Biblia. Te echo de menos. Que se haga la voluntad del Señor.
2: Querido mío, en todos los caminos de Dios hay algún propósito. Algún propósito escondido. Por medio de tus pruebas, tú estás cumpliendo algún gran propósito. Si no creyera eso, no podría ser tu esposa, Juan. Ni podría ser una madre para tus hijos. Ni tampoco podría seguir viviendo. Yo también te echo de menos. Te amo.
4: Es injusto. Es una ley injusta la que ordena que un hombre debe tener permiso. O si no, no puede enseñar las Sagradas Escrituras. Nosotros nunca cederemos. Y en la prisión, Dios tiene un propósito para ti. Tu amante, fiel y obediente esposa, Elizabeth.
0: De nuevo se niega. Llévenlo. Veremos, Juan Bunyan, cuál de los dos durará más. Usted o la cárcel de Beth.
2: Chicos, chicas, vengan rápidamente. Una nueva carta de su padre. La primera que le han permitido escribir este año.
5: Cara de papá, qué bueno.
2: Qué bueno. La voy a leer. Mis queridos, Han pasado ya 11 largos años. Aquí no solo le he predicado a los presos, sino que he sido el padrino de casi 110 generaciones de ratones, porque se escabullen por toda la celda. No podemos controlarlos. Pero tengo algunas noticias estimulantes. He comenzado a escribir un libro. Un libro acerca de las luchas que tiene cada hombre al pasar por este mundo, tratando de ser feliz y de salvarse. Creo que lo titularé El Peregrino. Oren.

0: Chaucer y Shakespeare como uno de los principales monumentos del idioma inglés. Está traducido a más de 100 idiomas, entre ellos el español. Es un libro clásico religioso. ¿Quién no ha oído de esa obra maestra, la mayor alegoría del mundo? Fue escrita en la prisión por un ignorante e indocto calderero cuyo corazón rebosaba de amor. ¿Cuál es su tema? La vida cristiana.
1: ¿Quién está en casa, Juan?
2: Papá.
1: En el hogar.
2: Mi amada esposa.
1: Ay, papá.
2: Hijos míos, papá. Hijos míos.
0: Sí, en el año 1672, Juan Bunyan fue puesto en libertad después de haber pasado 12 años en la cárcel de Bedford. 12 largos y terribles años, pero salió sin decir las 7 palabras. Y en los años que se sucedieron con rapidez, aún él y la cieguita María, que ahora ya era una encantadora señorita, entendieron lo que la valiente madrastra Elizabeth tuvo en su corazón y que de alguna manera siempre se supo. Dios tiene un propósito para mi vida, para tu vida y para cada vida. Aun cuando tengamos que pasar por abrumadoras injusticias, Él nos ama. Y Dios se vale de misteriosas maneras para realizar sus maravillas. Juan Bunyan, un predicador ambulante, un calderero ignorante, fue arrojado en el ardiente crisol de la soledad de la cárcel para que pudiera salir y escribir una de las grandes obras maestras del mundo. Detrás de cada gran hombre hay una gran mujer. Y detrás de Juan Bunyan estuvo su esposa, la madrastra valiente, Elizabeth Bunyan.
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4: Esta ha sido tu historia preferida. Una historia que demuestra cómo Dios te puede ayudar a alcanzar lo mejor en tu vida. 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
3: Hasta la próxima, amigos.
0: Que el Señor les bendiga.

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6: Son las 5 de la tarde.
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Escuchamos a la Sociedad Femenil Estrella de la Mañana, Mi Voluntad a Él Rendido. Hoy es lunes 13 de julio del año 2026, 17 horas con 11 minutos. El programa Alabanzas al Rey nuevamente en su hogar. Dios le bendiga. Temas especiales, himnos muy bonitos. Así como lo cantaban los voceros de Cristo, el día va pasando. Y también Seteca Doxología presentando Cristo Resucitó, pues este espacio en donde presentamos esos temas muy, muy especiales para nuestros oyentes. Radio Ishimche 97.5 FM.

Mi culpa, él llevó, nos canta el cuarteto Lemuel en la programación de Alabanzas al Rey. También los hermanos Reyes nos cantaban ¿A quién iremos? ¿A quién iremos? Fueron palabras importantes de un discípulo cuando Jesús empezó a exhortarles, empezó a decir, bueno, podemos decir que esto es algo que a muchos en ese entonces, y que en nuestros tiempos puede pasar también. Ya como que los discípulos, especialmente Pedro, viendo que Jesús ya estaba exhortando fuerte, de ahí salen estas palabras. ¿A quién iremos? Solo tú tienes palabras de vida. ¿Por qué? Porque podemos decirlo en el contexto de que Jesús les dijo, si quieren se pueden ir también. Así muy, muy, podemos leerlo y decir que en qué tono, cómo fue la forma de la expresión de Jesucristo al mencionar esas palabras. Pero Pedro sabía muy bien de que con Jesucristo está lo mejor, y es por eso que Pedro no decidió irse. Algunos ya se estaban yendo, pero Pedro, al saber que era el Mesías prometido, el Hijo de Dios, porque también se había hecho esa pregunta, especialmente nuestro Señor Jesucristo, les decía, ¿quién creen que soy yo? Y siempre resalta Pedro mencionando que tú eres el Hijo de Dios. Entonces, al mencionar estas palabras, también conllevan a que Pedro le dice, Señor, ¿a quién iremos? Si tú eres el Hijo de Dios, si tú tienes palabras de vida, no podemos ir a alguien más. Y podemos agregar también que en nuestra actualidad nadie viene al Padre si no es por nuestro Señor Jesucristo. Él claramente también lo dijo. ¿A quién iremos? Así como lo dijo Pedro en ese entonces, también en nuestros tiempos, nosotros los que conocemos a nuestro Señor Jesucristo, ¿a dónde podemos acudir? No podemos acudir a nadie más, porque claramente Él lo dice, que yo soy el camino, yo soy la verdad, soy la vida, y nadie viene al Padre si no es por mí. Y Pedro también dijo, ¿a quién iremos? No podemos, porque Pedro ya conocía. Continuamos con más de la programación de Alabanzas al Rey. Dicho esto, también escuchamos a los Voceros de Cristo. Un tema muy, muy especial, que Cristo pronto viene por su iglesia. Y el dúo Edén nos interpretaba Allí un buen amigo. Un himno congregacional, un himno que se entona en diferentes iglesias cristianas evangélicas. Agradecemos el reporte de hermano Luis Kang en San Juan, Zacatepeques. También el reporte de hermana Lidia Chicol, escuchándonos en San Juan Comalapa. San Juan Comalapa, un lugar muy, muy bonito. Un lugar en donde hemos tenido la oportunidad de estar ahí por la tarde. San Juan Comalapa, bueno, un día de estos vamos a hacer nuestro recorrido. Vamos a estar monitoreando la señal de radio Yimche sin avisar a nuestros hermanos. No solo en San Juan Comalapa, sino que en varios puntos nos dicen, aquí estamos escuchando radio Yimche 97.5 FM, identificándonos como la radio de nuestra gente. Nuestro cordial saludo para nuestros hermanos, tanto en San Juan Zacatepeques como también en San Juan Comalapa.

La música del cuarteto Shalom, no tengo a dónde ir. Seguimos hablando sobre este tema que mencionamos a lo que es el apóstol Pedro, cuando dice que ¿a quién iremos si solo tú tienes palabras de vida eterna? Y por supuesto, sin Cristo no tenemos a dónde ir. Somos, también se refleja a lo que es el hijo pródigo, ¿sí? El hijo pródigo volvió porque no era fácil, no era fácil una vida sin Cristo, y tuvo que volver porque con Cristo es mejor estar. Escuchábamos también a Hermanas de Cuchil y el tema Volaré. Y nuevamente el cuarteto Lemuel nos interpretaba En Jesucristo. Continuamos. Gracias a nuestros hermanos que están escuchando en los diferentes lugares. Algunos ya regresando del trabajo. Algunos pues ya descansaron desde muy temprano. ¿Sí? Y otros que todavía quizás están escuchando en el negocio, pero vamos a animarles un poquito. Animarles de que quizás el negocio o el trabajo está cerca de casa. Son cuestión de minutos para poder llegar y tomarse el respectivo descanso, mientras que algunos están conduciendo hacia su casa. Entonces, ánimo siempre y muchas gracias por estar acompañándonos siempre en la programación de Radio Yimche, especialmente lo que es este programa Alabanzas al Rey, transmitiendo de 5 a 6 de la tarde, de lunes a sábado.

Y nos estábamos despidiendo del programa Alabanzas al Rey, agradeciendo siempre la sintonía. Y ahí escuchamos al coro Discípulas de Cristo, grandes son tus maravillas. También participaba el coro Getsemaní con el tema Maravillosa Gracia, y el coro de la Iglesia Bautista Reformada nos interpretaba Gloria, Gloria, Aleluya. Será hasta el día de mañana cuando estemos presentando otro programa de Alabanzas al Rey a través de Radio Yimche 97.5 FM. Buena tarde, bendiciones, hasta mañana.

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2: Son las 6 de la tarde, 3 minutos.
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